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0: Gracias, Marwan.
1: Dani Fernández, increíble.
0: Muchísimas gracias.
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2: Señor, ábreme los labios.
3: Y mi boca proclamará tu alabanza.
2: Dios mío, ven en mi auxilio.
3: Señor, date prisa en socorrerme.
2: Gloria al Padre, y al Hijo, y al Espíritu Santo.
3: Como era en el principio, ahora y siempre, por los siglos de los siglos. Amén.
2: Misterios gozosos del Santo Rosario.
4: Misterios que dan sentido a las alegrías del hogar, a la fatiga del trabajo, a la oración en familia.
5: Todo unido a Jesús, que se hace hombre para salvar a la humanidad, y unido a María, la llena de gracia, que coopera a la obra de la salvación.
2: Primer misterio, la encarnación del Hijo de Dios.
6: Alégrate, llena de gracia, el Señor está contigo. Bendita tú entre las mujeres. Has hallado gracia ante Dios. Concebirás en tu vientre y darás a luz un hijo y le pondrás por nombre Jesús.
5: Hágase en mí según tu palabra.

0: Como María, estaré siempre dispuesto a aceptar la voluntad del Padre en favor de los hermanos.
1: Padre nuestro que estás en el cielo, santificado sea tu nombre, venga a nosotros tu reino, hágase tu voluntad en la tierra como en el cielo.
2: Danos hoy nuestro pan de cada día, perdona nuestras ofensas como también nosotros perdonamos a los que nos ofenden. No nos dejes caer en la tentación y líbranos del mal. Amén.
1: Dios te salve María, llena eres de gracia, el Señor es contigo. Bendita tú eres entre todas las mujeres y bendito es el fruto de tu vientre, Jesús.
2: Santa María, Madre de Dios, ruega por nosotros pecadores, ahora y en la hora de nuestra muerte. Amén.
1: Dios te salve María, llena eres de gracia, el Señor es contigo. Bendita tú eres entre todas las mujeres y bendito es el fruto de tu vientre, Jesús.
2: Santa María, Madre de Dios, ruega por nosotros pecadores, ahora y en la hora de nuestra muerte. Amén.
1: Dios te salve María, llena eres de gracia, el Señor es contigo. Bendita tú eres entre todas las mujeres y bendito es el fruto de tu vientre, Jesús.
2: Santa María, Madre de Dios, ruega por nosotros pecadores, ahora y en la hora de nuestra muerte. Amén.
1: Dios te salve María, llena eres de gracia, el Señor es contigo. Bendita tú eres entre todas las mujeres y bendito es el fruto de tu vientre, Jesús.
2: Santa María, Madre de Dios, ruega por nosotros pecadores, ahora y en la hora de nuestra muerte. Amén.
1: Dios te salve María, llena eres de gracia, el Señor es contigo. Bendita tú eres entre todas las mujeres y bendito es el fruto de tu vientre, Jesús.
2: Santa María, Madre de Dios, ruega por nosotros pecadores, ahora y en la hora de nuestra muerte. Amén.
1: Dios te salve María, llena eres de gracia, el Señor es contigo. Bendita tú eres entre todas las mujeres y bendito es el fruto de tu vientre, Jesús.
2: Santa María, Madre de Dios, ruega por nosotros pecadores, ahora y en la hora de nuestra muerte. Amén.
1: Dios te salve María, llena eres de gracia, el Señor es contigo. Bendita tú eres entre todas las mujeres y bendito es el fruto de tu vientre, Jesús.
2: Santa María, Madre de Dios, ruega por nosotros pecadores, ahora y en la hora de nuestra muerte. Amén.
1: Dios te salve María, llena eres de gracia, el Señor es contigo. Bendita tú eres entre todas las mujeres y bendito es el fruto de tu vientre, Jesús.
2: Santa María, Madre de Dios, ruega por nosotros pecadores, ahora y en la hora de nuestra muerte. Amén.
1: Dios te salve María, llena eres de gracia, el Señor es contigo. Bendita tú eres entre todas las mujeres y bendito es el fruto de tu vientre, Jesús.
2: Santa María, Madre de Dios, ruega por nosotros pecadores, ahora y en la hora de nuestra muerte. Amén.
1: Dios te salve María, llena eres de gracia, el Señor es contigo. Bendita tú eres entre todas las mujeres y bendito es el fruto de tu vientre, Jesús.
2: Santa María, Madre de Dios, ruega por nosotros pecadores, ahora y en la hora de nuestra muerte. Amén.
1: Gloria al Padre y al Hijo y al Espíritu Santo.
2: Como era en el principio, ahora y siempre, por los siglos de los siglos. Amén.
1: Segundo misterio. La visitación de la Virgen María a su prima Santa Isabel.
3: En aquellos días se levantó María y se fue con prontitud a la región montañosa, a una ciudad de Judá. Entró en casa de Zacarías y saludó a Isabel.
0: Así ha de ser mi servicio a Dios y a los hermanos que necesiten mi ayuda. Con prontitud, con alegría, aunque me cueste.
2: Padre nuestro que estás en el cielo, santificado sea tu nombre. Venga a nosotros tu reino. Hágase tu voluntad en la tierra como en el cielo.
1: Danos hoy nuestro pan de cada día. Perdona nuestras ofensas como también nosotros perdonamos a los que nos ofenden. No nos dejes caer en la tentación y líbranos del mal. Amén.
2: Dios te salve María, llena eres de gracia, el Señor es contigo. Bendita tú eres entre todas las mujeres y bendito es el fruto de tu vientre, Jesús.
1: Santa María, Madre de Dios, ruega por nosotros pecadores, ahora y en la hora de nuestra muerte. Amén.
2: Dios te salve María, llena eres de gracia, el Señor es contigo. Bendita tú eres entre todas las mujeres y bendito es el fruto de tu vientre, Jesús.
1: Santa María, Madre de Dios, ruega por nosotros pecadores, ahora y en la hora de nuestra muerte. Amén.
2: Dios te salve María, llena eres de gracia, el Señor es contigo. Bendita tú eres entre todas las mujeres y bendito es el fruto de tu vientre, Jesús.
1: Santa María, Madre de Dios, ruega por nosotros pecadores, ahora y en la hora de nuestra muerte. Amén.
2: Dios te salve María, llena eres de gracia, el Señor es contigo. Bendita tú eres entre todas las mujeres y bendito es el fruto de tu vientre, Jesús. Jesús.
1: Santa María, Madre de Dios, ruega por nosotros pecadores, ahora y en la hora de nuestra muerte. Amén.
2: Dios te salve María, llena eres de gracia, el Señor es contigo. Bendita tú eres entre todas las mujeres, y bendito es el fruto de tu vientre, Jesús.
1: Santa María, Madre de Dios, ruega por nosotros pecadores, ahora y en la hora de nuestra muerte. Amén.
2: Dios te salve María, llena eres de gracia, el Señor es contigo. Bendita tú eres entre todas las mujeres, y bendito es el fruto de tu vientre, Jesús.
1: Santa María, Madre de Dios, ruega por nosotros pecadores, ahora y en la hora de nuestra muerte. Amén.
2: Dios te salve María, llena eres de gracia, el Señor es contigo. Bendita tú eres entre todas las mujeres, y bendito es el fruto de tu vientre, Jesús.
1: Santa María, Madre de Dios, ruega por nosotros pecadores, ahora y en la hora de nuestra muerte. Amén.
2: Dios te salve María, llena eres de gracia, el Señor es contigo. Bendita tú eres entre todas las mujeres, y bendito es el fruto de tu vientre, Jesús.
1: Santa María, Madre de Dios, ruega por nosotros pecadores, ahora y en la hora de nuestra muerte. Amén.
2: Dios te salve María, llena eres de gracia, el Señor es contigo. Bendita tú eres entre todas las mujeres, y bendito es el fruto de tu vientre, Jesús.
1: Santa María, Madre de Dios, ruega por nosotros pecadores, ahora y en la hora de nuestra muerte. Amén.
2: Dios te salve María, llena eres de gracia, el Señor es contigo. Bendita tú eres entre todas las mujeres, y bendito es el fruto de tu vientre, Jesús.
1: Santa María, Madre de Dios, ruega por nosotros pecadores, ahora y en la hora de nuestra muerte. Amén.
2: Gloria al Padre, al Hijo y al Espíritu Santo.
1: Como era en el principio, ahora y siempre, por los siglos de los siglos. Amén. Tercer misterio: el nacimiento del Hijo de Dios.
3: Mientras estaban en Belén, le llegó a María el tiempo del parto y dio a luz a su hijo primogénito, lo envolvió en pañales y lo acostó en un pesebre, porque no tenían sitio en la posada.
0: Sin hablar, en el silencio de la primera Nochebuena, Jesús me enseña su primera lección: amor, sencillez, pobreza.
1: Padre nuestro que estás en el cielo, santificado sea tu nombre. Venga a nosotros tu reino. Hágase tu voluntad en la tierra como en el cielo.
2: Danos hoy nuestro pan de cada día. Perdona nuestras ofensas como también nosotros perdonamos a los que nos ofenden. No nos dejes caer en la tentación y líbranos del mal. Amén.
1: Dios te salve María, llena eres de gracia, el Señor es contigo, bendita tú eres entre todas las mujeres, y bendito es el fruto de tu vientre, Jesús.
2: Santa María, Madre de Dios, ruega por nosotros pecadores, ahora y en la hora de nuestra muerte. Amén.
1: Dios te salve María, llena eres de gracia, el Señor es contigo, bendita tú eres entre todas las mujeres, y bendito es el fruto de tu vientre, Jesús.
2: Santa María, Madre de Dios, ruega por nosotros pecadores, ahora y en la hora de nuestra muerte. Amén.
1: Dios te salve María, llena eres de gracia, el Señor es contigo, bendita tú eres entre todas las mujeres, y bendito es el fruto de tu vientre, Jesús.
2: Santa María, Madre de Dios, ruega por nosotros pecadores, ahora y en la hora de nuestra muerte. Amén.
1: Dios te salve María, llena eres de gracia, el Señor es contigo, bendita tú eres entre todas las mujeres, y bendito es el fruto de tu vientre, Jesús.
2: Santa María, Madre de Dios, ruega por nosotros pecadores, ahora y en la hora de nuestra muerte. Amén.
1: Dios te salve María, llena eres de gracia, el Señor es contigo, bendita tú eres entre todas las mujeres, y bendito es el fruto de tu vientre, Jesús.
2: Santa María, Madre de Dios, ruega por nosotros pecadores, ahora y en la hora de nuestra muerte. Amén.
1: Dios te salve María, llena eres de gracia, el Señor es contigo, bendita tú eres entre todas las mujeres, y bendito es el fruto de tu vientre, Jesús.
2: Santa María, Madre de Dios, ruega por nosotros pecadores, ahora y en la hora de nuestra muerte. Amén.
1: Dios te salve María, llena eres de gracia, el Señor es contigo, bendita tú eres entre todas las mujeres, y bendito es el fruto de tu vientre, Jesús.
2: Santa María, Madre de Dios, ruega por nosotros pecadores, ahora y en la hora de nuestra muerte. Amén.
1: Dios te salve María, llena eres de gracia, el Señor es contigo, bendita tú eres entre todas las mujeres, y bendito es el fruto de tu vientre, Jesús.
2: Santa María, Madre de Dios, ruega por nosotros pecadores, ahora y en la hora de nuestra muerte. Amén.
1: Dios te salve María, llena eres de gracia, el Señor es contigo, bendita tú eres entre todas las mujeres, y bendito es el fruto de tu vientre, Jesús.
2: Santa María, Madre de Dios, ruega por nosotros pecadores, ahora y en la hora de nuestra muerte. Amén.
1: Dios te salve María, llena eres de gracia, el Señor es contigo, bendita tú eres entre todas las mujeres, y bendito es el fruto de tu vientre Jesús.
2: Santa María, Madre de Dios, ruega por nosotros pecadores, ahora y en la hora de nuestra muerte. Amén.
1: Gloria al Padre, y al Hijo, y al Espíritu.

0: Obediencia a la ley del Señor, sin regateos, con generosidad, con sencillez.
1: Padre nuestro que estás en el cielo, santificado sea tu nombre, venga a nosotros tu reino, hágase tu voluntad en la tierra como en el cielo.
2: Danos hoy nuestro pan de cada día. Perdona nuestras ofensas como también nosotros perdonamos a los que nos ofenden. No nos dejes caer en la tentación y líbranos del mal. Amén.
1: Dios te salve María, llena eres de gracia, el Señor es contigo. Bendita tú eres entre todas las mujeres y bendito es el fruto de tu vientre, Jesús.
2: Santa María, Madre de Dios, ruega por nosotros pecadores, ahora y en la hora de nuestra muerte. Amén.
1: Dios te salve María, llena eres de gracia, el Señor es contigo. Bendita tú eres entre todas las mujeres y bendito es el fruto de tu vientre, Jesús.
2: Santa María, Madre de Dios, ruega por nosotros pecadores, ahora y en la hora de nuestra muerte. Amén.
1: Dios te salve María, llena eres de gracia, el Señor es contigo. Bendita tú eres entre todas las mujeres y bendito es el fruto de tu vientre, Jesús.
2: Santa María, Madre de Dios, ruega por nosotros pecadores, ahora y en la hora de nuestra muerte. Amén.
1: Dios te salve María, llena eres de gracia, el Señor es contigo. Bendita tú eres entre todas las mujeres y bendito es el fruto de tu vientre, Jesús.
2: Santa María, Madre de Dios, ruega por nosotros pecadores, ahora y en la hora de nuestra muerte. Amén.
1: Dios te salve María, llena eres de gracia, el Señor es contigo. Bendita tú eres entre todas las mujeres y bendito es el fruto de tu vientre, Jesús.
2: Santa María, Madre de Dios, ruega por nosotros pecadores, ahora y en la hora de nuestra muerte. Amén.
1: Dios te salve María, llena eres de gracia, el Señor es contigo. Bendita tú eres entre todas las mujeres y bendito es el fruto de tu vientre, Jesús.
2: Santa María, Madre de Dios, ruega por nosotros pecadores, ahora y en la hora de nuestra muerte. Amén.
1: Dios te salve María, llena eres de gracia, el Señor es contigo. Bendita tú eres entre todas las mujeres y bendito es el fruto de tu vientre, Jesús.
2: Santa María, Madre de Dios, ruega por nosotros pecadores, ahora y en la hora de nuestra muerte. Amén.
1: Dios te salve María, llena eres de gracia, el Señor es contigo. Bendita tú eres entre todas las mujeres y bendito es el fruto de tu vientre, Jesús.
2: Santa María, Madre de Dios, ruega por nosotros pecadores, ahora y en la hora de nuestra muerte. Amén.
1: Dios te salve María, llena eres de gracia, el Señor es contigo. Bendita tú eres entre todas las mujeres y bendito es el fruto de tu vientre, Jesús.
2: Santa María, Madre de Dios, ruega por nosotros pecadores, ahora y en la hora de nuestra muerte. Amén.
1: Dios te salve María, llena eres de gracia, el Señor es contigo. Bendita tú eres entre todas las mujeres y bendito es el fruto de tu vientre, Jesús.
2: Santa María, Madre de Dios, ruega por nosotros pecadores, ahora y en la hora de nuestra muerte. Amén.
1: Gloria al Padre, al Hijo y al Espíritu Santo.
2: Como era en el principio, ahora y siempre, por los siglos de los siglos. Amén. Quinto misterio. El niño Jesús, perdido y hallado en el templo.
3: Cuando Jesús cumplió 12 años, subió con sus padres a la fiesta, según la costumbre. Cuando terminó, se volvieron. Pero el niño Jesús se quedó en Jerusalén sin que lo supieran sus padres.
0: Cuando yo pierdo a Jesús por culpa mía, lo busco con la angustia y la prontitud con que lo hicieron María y José cuando involuntariamente lo perdieron.
2: Padre nuestro que estás en el cielo, santificado sea tu nombre. Venga a nosotros tu reino. Hágase tu voluntad en la tierra como en el cielo.
1: Danos hoy nuestro pan de cada día. Perdona nuestras ofensas como también nosotros perdonamos a los que nos ofenden. No nos dejes caer en la tentación y líbranos del mal. Amén.
2: Dios te salve María, llena eres de gracia, el Señor es contigo. Bendita tú eres entre todas las mujeres y bendito es el fruto de tu vientre, Jesús.
1: Santa María, Madre de Dios, ruega por nosotros pecadores, ahora y en la hora de nuestra muerte. Amén.
2: Dios te salve María, llena eres de gracia, el Señor es contigo. Bendita tú eres entre todas las mujeres y bendito es el fruto de tu vientre, Jesús.
1: Santa María, Madre de Dios, ruega por nosotros pecadores, ahora y en la hora de nuestra muerte. Amén.
2: Dios te salve María, llena eres de gracia, el Señor es contigo. Bendita tú eres entre todas las mujeres y bendito es el fruto de tu vientre, Jesús.
1: Santa María, Madre de Dios, ruega por nosotros pecadores, ahora y en la hora de nuestra muerte. Amén.
2: Dios te salve María, llena eres de gracia, el Señor es contigo. Bendita tú eres entre todas las mujeres y bendito es el fruto de tu vientre, Jesús.
1: Santa María,

0: nosotros pecadores, ahora y en la hora de nuestra muerte. Amén.
1: Dios te salve María, llena eres de gracia, el Señor es contigo. Bendita tú eres entre todas las mujeres y bendito es el fruto de tu vientre, Jesús.
0: Santa María, Madre de Dios, ruega por nosotros pecadores, ahora y en la hora de nuestra muerte. Amén.
1: Dios te salve María, llena eres de gracia, el Señor es contigo. Bendita tú eres entre todas las mujeres y bendito es el fruto de tu vientre, Jesús.
0: Santa María, Madre de Dios, ruega por nosotros pecadores, ahora y en la hora de nuestra muerte. Amén.
1: Dios te salve María, llena eres de gracia, el Señor es contigo. Bendita tú eres entre todas las mujeres y bendito es el fruto de tu vientre, Jesús.
0: Santa María, Madre de Dios, ruega por nosotros pecadores, ahora y en la hora de nuestra muerte. Amén.
1: Dios te salve María, llena eres de gracia, el Señor es contigo. Bendita tú eres entre todas las mujeres y bendito es el fruto de tu vientre, Jesús.
0: Santa María, Madre de Dios, ruega por nosotros pecadores, ahora y en la hora de nuestra muerte. Amén.
1: Dios te salve María, llena eres de gracia, el Señor es contigo. Bendita tú eres entre todas las mujeres y bendito es el fruto de tu vientre, Jesús.
0: Santa María, Madre de Dios, ruega por nosotros pecadores, ahora y en la hora de nuestra muerte. Amén.
1: Dios te salve María, llena eres de gracia, el Señor es contigo. Bendita tú eres entre todas las mujeres y bendito es el fruto de tu vientre, Jesús.
0: Santa María, Madre de Dios, ruega por nosotros pecadores, ahora y en la hora de nuestra muerte. Amén.
1: Gloria al Padre y al Hijo y al Espíritu Santo.
0: Como era en el principio, ahora y siempre, por los siglos de los siglos. Amén.
1: Letanías de Nuestra Señora. Señor, ten piedad.
0: Señor, ten piedad.
1: Cristo, ten piedad.
0: Cristo, ten piedad.
1: Señor, ten piedad.
0: Señor, ten piedad.
1: Cristo, óyenos.
0: Cristo, óyenos.
1: Cristo, escúchanos.
0: Cristo, escúchanos.
1: Dios Padre Celestial,
0: ten misericordia de nosotros.
1: Dios Hijo Redentor del mundo,
0: ten misericordia de nosotros.
1: Dios Espíritu Santo,
0: ten misericordia de nosotros.
1: Trinidad Santa, un solo Dios,
0: ten misericordia de nosotros.
1: Santa María,
0: ruega por nosotros.
1: Santa Madre de Dios,
0: ruega por nosotros.
1: Santa Virgen de las Vírgenes,
0: ruega por nosotros.
1: Madre de Cristo,
0: ruega por nosotros.
1: Madre de la Iglesia,
0: ruega por nosotros.
1: Madre de la Divina Gracia,
0: ruega por nosotros.
1: Madre Purísima,
0: ruega por nosotros.
1: Madre Castísima,
0: ruega por nosotros.
1: Madre y Virgen,
0: ruega por nosotros.
1: Madre Santa,
0: ruega por nosotros.
1: Madre Inmaculada,
0: ruega por nosotros.
1: Madre amable,
0: ruega por nosotros.
1: Madre admirable,
0: ruega por nosotros.
1: Madre del buen consejo,
0: ruega por nosotros.
1: Madre del Creador,
0: ruega por nosotros.
1: Madre del Salvador,
0: ruega por nosotros.
1: Virgen prudentísima,
0: ruega por nosotros.
1: Virgen digna de veneración,
0: ruega por nosotros.
1: Virgen digna de alabanza,
0: ruega por nosotros.
1: Virgen poderosa,
0: ruega por nosotros.
1: Virgen clemente,
0: ruega por nosotros.
1: Virgen fiel,
0: ruega por nosotros.
1: Ideal de santidad,
0: ruega por nosotros.
1: Morada de la sabiduría,
0: ruega por nosotros.
1: Causa de nuestra alegría,
0: ruega por nosotros.
1: Templo del Espíritu Santo,
0: ruega por nosotros.
1: Honor de los pueblos,
0: ruega por nosotros.
1: Modelo de entrega a Dios,
0: ruega por nosotros.
1: Rosa escogida,
0: ruega por nosotros.
1: Fuerte como la Torre de David,
0: ruega por nosotros.
1: Hermosa como Torre de Marfil,
0: ruega por nosotros.
1: Casa de oro,
0: ruega por nosotros.
1: Arca de la Nueva Alianza,
0: ruega por nosotros.
1: Puerta del Cielo,
0: ruega por nosotros.
1: Estrella de la Mañana,
0: ruega por nosotros.
1: Salud de los enfermos,
0: ruega por nosotros.
1: Refugio de los pecadores,
0: ruega por nosotros.
1: Consoladora de los afligidos,
0: ruega por nosotros.
1: Auxilio de los cristianos,
0: ruega por nosotros.
1: Reina de los ángeles,
0: ruega por nosotros.
1: Reina de los patriarcas,
0: ruega por nosotros.
1: Reina de los profetas,
0: ruega por nosotros.
1: Reina de los apóstoles,
0: ruega por nosotros.
1: Reina de los mártires,
0: ruega por nosotros.
1: Reina de los que viven su fe,
0: ruega por nosotros.
1: Reina de las vírgenes,
0: ruega por nosotros.
1: Reina de todos los santos,
0: ruega por nosotros.
1: Reina concebida sin pecado original,
0: ruega por nosotros.
1: Reina elevada al cielo,
0: ruega por nosotros.
1: Reina del Santísimo Rosario,
0: ruega por nosotros.
1: Reina de la familia,
0: ruega por nosotros.
1: Reina de la paz,
0: ruega por nosotros.
1: Cordero de Dios que quitas el pecado del mundo,
0: perdónanos, Señor.
1: Cordero de Dios que quitas el pecado del mundo,
0: escúchanos, Señor.
1: Cordero de Dios que quitas el pecado del mundo,
0: ten misericordia de nosotros.
1: Ruega por nosotros, Santa Madre de Dios,
0: para que seamos dignos de las promesas de Cristo.
1: Te pedimos, Señor, que nosotros, tus siervos, gocemos siempre de salud de alma y cuerpo, y por la intercesión de Santa María la Virgen, líbranos de las tristezas de este mundo y concédenos las alegrías del cielo. Por Jesucristo nuestro Señor.
0: Amén.

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1: Rezando voy, con otros.

0: Vengo a este rato de oración con ganas de pararme, de frenar el ritmo y escucharte. Necesito recibir de ti una palabra nueva. Quiero acercarme a tu evangelio para conocerte internamente, amarte y seguirte más de cerca. Concédemelo, Señor. Sigo avanzando en este camino, día a día, entendiendo que cuando tú llamas a compartir la vida en comunidad, la misión es compartida. Siempre llamas con otros. Rezamos hoy con el Evangelio de Marcos.
1: Jesús subió a la montaña, fue llamando a los que él quiso y se fueron con él. Nombró a 12, a quienes llamó apóstoles, para que convivieran con él y para enviarlos a predicar con poder para expulsar demonios. Nombró pues a los 12, a Simón, a quien llamó Pedro, a Santiago de Zebedeo y a su hermano Juan, a quienes llamó Boanerges, que significa hijos del trueno, a Andrés y Felipe, a Bartolomé y Mateo, a Tomás, Santiago de Alfeo y Tadeo, a Simón el Celota y a Judas Iscariote, el que incluso le traicionó.

Jesús sube al monte para orar. Es algo que hace a menudo, pero en este pasaje cobra un significado especial. Jesús va a elegir a sus discípulos y pone este momento trascendental en manos del Padre. La elección de los 12 no es una casualidad. No es tampoco estrategia. Es algo querido por Dios, inscrito en el corazón de Dios. Así, llamó a los que Él quiso. No a los mejores, no a los más perfectos, sino a los que Él llevaba en el corazón.

Jesús llama a algo tan simple como estar con Él y hacer como Él. Estar con Él, es decir, pasar tiempo a su lado para aprender del Maestro en lo más cotidiano. Y hacer como Él, esto es, expulsar demonios y predicar la buena noticia. Me puedo detener en esta llamada, con Él y como Él. Contigo y como tú, Señor. Y me pregunto en qué consiste anunciar hoy esa buena noticia.

Finalmente, el texto invita a poner mi nombre en esa lista de amigos del Señor. Jesús no convoca a gente anónima, sino que lo hace llamando a cada uno por su nombre. Y además hay personas a las que llama a vivir juntos, compartir el camino con Él, sentirse unidos, porque Él es el amigo común. Me imagino así, formando parte de una comunidad, con otros, llamados por el mismo amigo. ¿Qué sentimientos despierta esto?

0: Vuelvo a escuchar el texto y me detengo en los nombres de los apóstoles. Son personas reales, con su historia y sus límites. Sin embargo, tú confías plenamente en ellos. No pones condiciones. No buscas nada distinto de lo que son. Me maravillo ante esta llamada y deseo sumarme a ella. Pongo también en esta lista los nombres de personas que conozco con quienes me gustaría compartir el camino tras tus huellas.
1: Jesús subió a la montaña, fue llamando a los que Él quiso y se fueron con Él. Nombró a 12, a quienes llamó apóstoles, para que convivieran con Él y para enviarlos a predicar con poder para expulsar demonios. Nombró pues a los 12, a Simón, a quien llamó Pedro, a Santiago de Zebedeo y a su hermano Juan, a quienes llamó Boanerges, que significa hijos del trueno, a Andrés y Felipe, a Bartolomé y Mateo, a Tomás, Santiago de Alfeo y Tadeo, a Simón el Zelota y a Judas Iscariote, el que incluso le traicionó.

En estos momentos quiero profundizar en tu llamada, Señor. No sé exactamente cómo o dónde, no sé por qué o cuándo, pero sí sé algo que se repite una y otra vez. Tú me llamas a estar contigo y como tú. Y eso me da tranquilidad. Eso me da paz.

0: Padre nuestro que estás en el cielo, santificado sea tu nombre. Venga a nosotros tu reino. Hágase tu voluntad en la tierra como en el cielo. Danos hoy nuestro pan de cada día. Perdona nuestras ofensas, como también nosotros perdonamos a los que nos ofenden. No nos dejes caer en la tentación y líbranos del mal. Amén.
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2: Hoy es sábado, 5 de septiembre.

un día más, dejo prisas y preocupaciones para pasar un rato contigo, Señor, porque quiero ser capaz de vivir mi vida siempre cerca de ti, venga lo que venga. Y para ello, comienzo este rato de oración de la mano de María, quien supo estar siempre a tu lado, en los momentos buenos y en los malos.

0: La lectura de hoy es del Evangelio de Lucas.
1: Jesús atravesaba un sembrado. Sus discípulos arrancaban espigas y frotándolas con las manos se comían el grano. Unos fariseos les preguntaron: ¿por qué hacéis en sábado lo que no está permitido? Jesús les replicó: ¿no habéis leído lo que hizo David cuando él y sus hombres sintieron hambre? Entró en la casa de Dios, tomó los panes presentados, que solo pueden comer los sacerdotes, comió él y les dio a sus compañeros. Y añadió: el Hijo del Hombre es Señor del sábado.

El sábado era, para los judíos, día de descanso, de recordar que todo nos viene de Dios y que Él mismo descansó. Sin embargo, en ocasiones, el mismo descanso se convertía en obligación y en carga pesada. Es una contradicción que a veces yo también vivo, porque transformo un evangelio que libera y da vida en un conjunto de normas y ritos que aprisionan. Puedo buscar ámbitos de mi vida en que esto ocurre.

Jesús sabe que el hambre y la injusticia siempre deben combatirse. Hacer el bien no sabe de descansos ni de vacaciones. Siempre y en todo lugar, el bien tiene cabida, aunque haya circunstancias externas que lo dificulten. Descubro momentos en mi vida en los que el bien sucumbe a mis perezas o cansancios.

el Hijo del Hombre es Señor del sábado. Escuchar esto de boca de Jesús ayuda a saberse en buenas manos, a confiar en que Jesús siempre saldrá a defenderme y a cuidarme como hizo con sus discípulos ante los fariseos. Puedo ahora degustar esta idea de que Jesús, el Señor, está siempre de mi lado.

0: Intento ahora meterme en la escena. Puedo contemplar el campo de trigo, a mí junto a los discípulos caminando, los gestos de arrancar algunas espigas para saciar el hambre. También puedo imaginar la mirada inquisidora de los fariseos. Y escuchando de nuevo el texto, miro y escucho a Jesús, dejando que sus palabras resuenen en mí.
1: Jesús atravesaba un sembrado. Sus discípulos arrancaban espigas y frotándolas con las manos, se comían el grano. Unos fariseos les preguntaron, «¿Por qué hacéis en sábado lo que no está permitido?» Jesús les replicó, «¿No habéis leído lo que hizo David cuando él y sus hombres sintieron hambre? Entró en la casa de Dios, tomó los panes presentados, que solo pueden comer los sacerdotes, comió él y les dio a sus compañeros». Y añadió, «El Hijo del Hombre es Señor del sábado».

termino este rato de oración con María. Le cuento mis dificultades a la hora de vivir ámbitos de mi fe que entiendo más como ley rígida que como palabra que libera. Le pido que me enseñe a vivir el Evangelio como ella lo hizo. Le pongo delante mi vida para que ella interceda ante su Hijo por mí.

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1: Rezo del Ángelus. El ángel del Señor anunció a María.
2: Y concibió por obra y gracia del Espíritu Santo.
1: Dios te salve María, llena eres de gracia, el Señor es contigo, bendita tú eres entre todas las mujeres y bendito es el fruto de tu vientre Jesús.
2: Santa María, Madre de Dios, ruega por nosotros pecadores, ahora y en la hora de nuestra muerte. Amén.
1: He aquí la esclava del Señor.
2: Hágase en mí según tu palabra.
1: Dios te salve María, llena eres de gracia, el Señor es contigo, bendita tú eres entre todas las mujeres y bendito es el fruto de tu vientre Jesús.
2: Santa María, Madre de Dios, ruega por nosotros pecadores, ahora y en la hora de nuestra muerte. Amén.
1: Y el Verbo se hizo carne.
2: Y habitó entre nosotros.
1: Dios te salve María, llena eres de gracia, el Señor es contigo, bendita tú eres entre todas las mujeres, bendito es el fruto de tu vientre Jesús.
2: Santa María, Madre de Dios, ruega por nosotros pecadores, ahora y en la hora de nuestra muerte. Amén.
1: Ruega por nosotros, Santa Madre de Dios.
2: Para que seamos dignos de alcanzar las promesas de nuestro Señor Jesucristo. Amén.
1: Derrama, Señor, tu gracia sobre nosotros, que por el anuncio del ángel hemos conocido la encarnación de tu Hijo, para que lleguemos por su pasión y su cruz a la gloria de la resurrección. Por Jesucristo nuestro Señor.
2: Amén.
1: Gloria al Padre, al Hijo y al Espíritu Santo.
2: Como era en un principio, ahora y siempre, por los siglos de los siglos. Amén.
1: Gloria al Padre, al Hijo y al Espíritu Santo.
2: Como era en un principio, ahora y siempre, por los siglos de los siglos. Amén.
1: Gloria al Padre, al Hijo y al Espíritu Santo.
2: Como era en un principio, ahora y siempre, por los siglos de los siglos. Amén.
3: De septiembre, en Porto Romano, cerca del actual Fiumicino, en Italia, santos Aconto, Nono, Herculano y Taurino, mártires. En Nicomedia, en Bitinia, actualmente Turquía, santos Urbano, Teodoro, Menedemo y otros compañeros, tanto clérigos como laicos, los cuales fueron embarcados en una pequeña nave y quemados en alta mar por orden del emperador Valente, que odiaba la fe católica. En Ripon, en el condado de York, en Inglaterra, beato Guillermo Browne, mártir, que condenado a pena capital bajo el reinado de Jacobo I por haber inducido a otros a abrazar la fe católica, fue ahorcado y cruelmente descuartizado.

En este camino hacia la reconciliación, prepárate para dar un paso que es al tiempo difícil y sanador. Todos necesitamos mirarnos por dentro y ponerle nombre a lo que hemos hecho o dejado de hacer. Es importante revisar la vida. Es importante pedir perdón. Y es importante el saber por qué lo hacemos, pues nuestra vida deja huella. Antes de comenzar a orar, pídele a Dios lucidez, valentía y honestidad para ponerle nombre a la parte más sombría de tu historia. El canto Ad Tende Domine es una oración para presentarle a Dios nuestra fragilidad. Escucha, Señor, y ten misericordia de nosotros, porque hemos pecado contra ti.

0: Rezamos hoy con el Evangelio de Lucas.
1: Un hombre tenía dos hijos. El menor dijo al padre: «Padre, dame la parte de la fortuna que me corresponde». Él le repartió los bienes. A los pocos días, el hijo menor reunió todo y emigró a un país lejano, donde derrochó su fortuna viviendo como un libertino. Cuando gastó todo, sobrevino una carestía grave en aquel país y empezó a pasar necesidad. Fue y se puso al servicio de un hacendado del país, el cual lo envió a sus campos a cuidar cerdos. Deseaba llenarse el estómago de las bellotas que comían los cerdos, pero nadie se las daba. Entonces, recapacitando, pensó: «¿A cuántos jornaleros de mi padre les sobra el pan mientras yo me muero de hambre? Me pondré en camino a casa de mi padre y le diré: he pecado contra Dios y te he ofendido. Ya no merezco llamarme hijo tuyo. Trátame como a uno de tus jornaleros». Y se puso en camino a casa de su padre.

Seguro que has oído muchas veces la parábola del hijo pródigo. Presta atención aquí a la primera parte. Esa historia de un muchacho insensato, apresurado, quizás un poco banal, que abandona padre y hermano, derrocha bienes y vida, y lo pierde todo. Pero fíjate en la palabra que describe lo que ocurre entonces. Se nos dice que el joven recapacita. Recapacitar es tratar de mirar la propia verdad. Se te invita a ti hoy a recapacitar, a mirar tu vida reciente y tratar de descubrir tu pecado.

Para examinar tu pecado, piensa primero en la ofensa contra el prójimo. Trata de recapacitar. ¿Has podido herir a gente con tus palabras, tus actitudes o tus acciones, cuando podrías haberlo evitado?

Te descubres tratando con abuso, con injusticia, con egoísmo, con soberbia, con frialdad a otros.

Tal vez el problema no es lo que haces, sino lo que no haces. ¿El pecado de omisión? Hay asignaturas pendientes con el prójimo, cercano y lejano, que nunca parecen encontrar su momento en tu vida.

Dedica ahora un espacio a pensar en el pecado contra ti misma, contra ti mismo. Dios nos llama a ser su imagen. Nos ha dado la posibilidad de serlo. Nos ha creado con tantas capacidades y talentos, pero a menudo uno entierra el talento y deja que crezcan otras cosas. Piensa en si hay palabras, pensamientos, dinámicas personales, adicciones, consumos, maneras de vivirte que te encierran, te empobrecen o te dañan.

dedica un momento a pensar en el pecado contra Dios. Padre, he pecado contra ti. Piensa si tu fe tiene más de rutina que de pasión. Si en realidad vives un ateísmo práctico. Si su palabra cae en terreno baldío y no da fruto. Piensa si de verdad le dejas amarte. Y si respondes a ese amor. Piensa si cultivas la fe, buscando crecer y seguirle más. Si tomas en serio su evangelio.

Me declaro culpable de no haber hecho con estas manos que me dieron una escoba. ¿Por qué no hice una escoba? ¿Por qué me dieron manos? ¿Para qué sirvieron si solo vi el rumor del cereal? Si solo tuve oídos para el viento y no recogí el hilo de la escoba, verde aún en la tierra, y no puse a secar los tallos tiernos y no los pude unir en un haz áureo, y no junté una caña de madera a la falda amarilla hasta dar una escoba a los caminos. Así fue. No sé cómo, se me pasó la vida sin aprender, sin ver, sin recoger y unir los elementos. En esta hora no niego que tuve tiempo, tiempo, pero no tuve manos y así, ¿cómo podía aspirar con razón a la grandeza si nunca fui capaz de hacer una escoba, una sola, una? Sí, soy culpable de lo que no dije, de lo que no sembré, corté, medí, de no haberme incitado a poblar tierras, de haberme mantenido en los desiertos y de mi voz hablando con la arena.

0: La última palabra no la tiene el mal, ni la tiene nuestra fragilidad o nuestro pecado. La tiene un Dios que perdona, que acoge, al que se puede volver. Quizás puedes terminar este momento como ese hijo pródigo. Después de recapacitar, puedes decir: me levantaré y volveré donde mi padre para pedirle perdón.
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1: A continuación les ofrecemos el rezo del Santo Rosario.

0: Señor, ábreme los labios.
1: Y mi boca proclamará tu alabanza.
0: Gloria al Padre, al Hijo y al Espíritu Santo.
1: Como era en el principio, ahora y siempre, por los siglos de los siglos. Amén.
0: Misterios gozosos. Primer misterio, la encarnación del Hijo de Dios. El ángel Gabriel fue enviado por Dios a una ciudad de Galilea llamada Nazaret, a una virgen desposada con un hombre llamado José, de la estirpe de David. La virgen se llamaba María. El ángel dijo:
2: Alégrate, llena de gracia, el Señor está contigo. Bendita tú entre las mujeres.
0: Ella se turbó ante estas palabras. El ángel le dijo:
2: No temas, María, porque has encontrado gracia ante Dios. Concebirás en tu vientre y darás a luz un hijo, y le pondrás por nombre Jesús.
0: María contestó:
3: Aquí está la esclava del Señor. Hágase en mí según tu palabra.
4: Por su humilde y confiado hágase en mí según tu palabra, María se convierte en Madre de Dios y Madre de la Iglesia. Dios ha querido entrar así en nuestra historia y cargar con nuestro propio destino.
0: Padre nuestro que estás en el cielo, santificado sea tu nombre. Venga a nosotros tu reino. Hágase tu voluntad en la tierra como en el cielo.
5: Danos hoy nuestro pan de cada día. Perdona nuestras ofensas, como también nosotros perdonamos a los que nos ofenden. No nos dejes caer en la tentación y líbranos del mal. Amén.
0: Dios te salve, María, llena eres de gracia, el Señor es contigo. Bendita tú eres entre todas las mujeres, y bendito es el fruto de tu vientre, Jesús.
1: Santa María, Madre de Dios, ruega por nosotros pecadores, ahora y en la hora de nuestra muerte. Amén.
0: Dios te salve, María, llena eres de gracia, el Señor es contigo. Bendita tú eres entre todas las mujeres, y bendito es el fruto de tu vientre, Jesús.
1: Santa María, Madre de Dios, ruega por nosotros pecadores, ahora y en la hora de nuestra muerte. Amén.
0: Dios te salve, María, llena eres de gracia, el Señor es contigo. Bendita tú eres entre todas las mujeres, y bendito es el fruto de tu vientre, Jesús.
1: Santa María, Madre de Dios, ruega por nosotros pecadores, ahora y en la hora de nuestra muerte. Amén.
0: Dios te salve, María, llena eres de gracia, el Señor es contigo. Bendita tú eres entre todas las mujeres, y bendito es el fruto de tu vientre, Jesús.
1: Santa María, Madre de Dios, ruega por nosotros pecadores, ahora y en la hora de nuestra muerte. Amén.
0: Dios te salve, María, llena eres de gracia, el Señor es contigo. Bendita tú eres entre todas las mujeres, y bendito es el fruto de tu vientre, Jesús.
1: Santa María, Madre de Dios, ruega por nosotros pecadores, ahora y en la hora de nuestra muerte. Amén.
0: Dios te salve, María, llena eres de gracia, el Señor es contigo. Bendita tú eres entre todas las mujeres, y bendito es el fruto de tu vientre, Jesús.
1: Santa María, Madre de Dios, ruega por nosotros pecadores, ahora y en la hora de nuestra muerte. Amén.
0: Dios te salve, María, llena eres de gracia, el Señor es contigo. Bendita tú eres entre todas las mujeres, y bendito es el fruto de tu vientre, Jesús.
1: Santa María, Madre de Dios, ruega por nosotros pecadores, ahora y en la hora de nuestra muerte. Amén.
0: Dios te salve, María, llena eres de gracia, el Señor es contigo. Bendita tú eres entre todas las mujeres, y bendito es el fruto de tu vientre, Jesús.
1: Santa María, Madre de Dios, ruega por nosotros pecadores, ahora y en la hora de nuestra muerte. Amén.
0: Dios te salve, María, llena eres de gracia, el Señor es contigo. Bendita tú eres entre todas las mujeres, y bendito es el fruto de tu vientre, Jesús.
1: Santa María, Madre de Dios, ruega por nosotros pecadores, ahora y en la hora de nuestra muerte. Amén.
0: Dios te salve, María, llena eres de gracia, el Señor es contigo. Bendita tú eres entre todas las mujeres, y bendito es el fruto de tu vientre, Jesús.
1: Santa María, Madre de Dios, ruega por nosotros pecadores, ahora y en la hora de nuestra muerte. Amén.
0: Gloria al Padre, al Hijo y al Espíritu Santo.
1: Como era en el principio, ahora y siempre, por los siglos de los siglos. Amén.
0: Segundo misterio, la visitación de Nuestra Señora. María se puso en camino y fue a prisa a la montaña, a un pueblo de Judá. Entró en casa de Zacarías y saludó a Isabel. En cuanto Isabel oyó el saludo de María, saltó la criatura en su vientre. Se llenó Isabel del Espíritu Santo y dijo a voz en grito:
3: Bendita tú entre las mujeres y bendito el fruto de tu vientre. ¿Quién soy yo para que me visite la madre de mi Señor? En cuanto tu saludo llegó a mis oídos, la criatura saltó de alegría en mi vientre. Dichosa tú que has creído, porque lo que te ha dicho el Señor se cumplirá.
0: María dijo:
3: Proclama mi alma la grandeza del Señor. Se alegra mi espíritu en Dios, mi Salvador.
4: Las palabras de Isabel ponen de manifiesto la grandeza de María. Bienaventurada tú porque has creído. María tiene fe en todo lo que Dios quiere hacer en ella. Y esa fe transforma una sencilla visita familiar en fuente perenne de oración y consuelo.
5: Padre nuestro que estás en el cielo, santificado sea tu nombre. Venga a nosotros tu reino. Hágase tu voluntad en la tierra como en el cielo.
0: Danos hoy nuestro pan de cada día. Perdona nuestras ofensas, como también nosotros perdonamos a los que nos ofenden. No nos dejes caer en la tentación y líbranos del mal. Amén.
1: Dios te salve María, llena eres de gracia. El Señor es contigo. Bendita tú eres entre todas las mujeres y bendito es el fruto de tu vientre, Jesús.
0: Santa María, Madre de Dios, ruega por nosotros pecadores, ahora y en la hora de nuestra muerte. Amén.
1: Dios te salve María, llena eres de gracia. El Señor es contigo. Bendita tú eres entre todas las mujeres y bendito es el fruto de tu vientre, Jesús.
0: Santa María, Madre de Dios, ruega por nosotros pecadores, ahora y en la hora de nuestra muerte. Amén.
1: Dios te salve María, llena eres de gracia. El Señor es contigo. Bendita tú eres entre todas las mujeres y bendito es el fruto de tu vientre, Jesús.
0: Santa María, Madre de Dios, ruega por nosotros pecadores, ahora y en la hora de nuestra muerte. Amén.
1: Dios te salve María, llena eres de gracia. El Señor es contigo. Bendita tú eres entre todas las mujeres y bendito es el fruto de tu vientre, Jesús.
0: Santa María, Madre de Dios, ruega por nosotros pecadores, ahora y en la hora de nuestra muerte. Amén.
1: Dios te salve María, llena eres de gracia. El Señor es contigo. Bendita tú eres entre todas las mujeres y bendito es el fruto de tu vientre, Jesús.
0: Santa María, Madre de Dios, ruega por nosotros pecadores, ahora y en la hora de nuestra muerte. Amén.
1: Dios te salve María, llena eres de gracia. El Señor es contigo. Bendita tú eres entre todas las mujeres y bendito es el fruto de tu vientre, Jesús.
0: Santa María, Madre de Dios, ruega por nosotros pecadores, ahora y en la hora de nuestra muerte. Amén.
1: Dios te salve María, llena eres de gracia. El Señor es contigo. Bendita tú eres entre todas las mujeres y bendito es el fruto de tu vientre, Jesús.
0: Santa María, Madre de Dios, ruega por nosotros pecadores, ahora y en la hora de nuestra muerte. Amén.
1: Dios te salve María, llena eres de gracia. El Señor es contigo. Bendita tú eres entre todas las mujeres y bendito es el fruto de tu vientre, Jesús.
0: Santa María, Madre de Dios, ruega por nosotros pecadores, ahora y en la hora de nuestra muerte. Amén.
1: Dios te salve María, llena eres de gracia. El Señor es contigo. Bendita tú eres entre todas las mujeres y bendito es el fruto de tu vientre, Jesús.
0: Santa María, Madre de Dios, ruega por nosotros pecadores, ahora y en la hora de nuestra muerte. Amén.
1: Dios te salve María, llena eres de gracia. El Señor es contigo. Bendita tú eres entre todas las mujeres y bendito es el fruto de tu vientre, Jesús.
0: Santa María, Madre de Dios, ruega por nosotros pecadores, ahora y en la hora de nuestra muerte. Amén.
1: Gloria al Padre, al Hijo y al Espíritu Santo.
0: Como era en el principio, ahora y siempre, por los siglos de los siglos. Amén. Tercer misterio. El nacimiento del Hijo de Dios. José subió a Belén para inscribirse con su esposa María, que estaba encinta. Y mientras estaban allí, dio a luz a su hijo primogénito. Lo envolvió en pañales y lo acostó en un pesebre, porque no tenían sitio en la posada. En aquella región había unos pastores. Un ángel les dijo:
2: No temáis, os traigo la buena noticia, la gran alegría para todo el pueblo. Hoy en la ciudad de David os ha nacido un Salvador, el Mesías, el Señor. Y aquí tenéis la señal. Encontraréis un niño envuelto en pañales y acostado en un pesebre.
4: En medio del silencio y de la más grandiosa intimidad se inicia una vida tierna y frágil en la que aparece la humanidad y la bondad de nuestro Dios. Junto a María, anonadados y con el corazón lleno de gratitud, decimos: Gloria a ti, Dios nuestro, en ese niño que nace en suma pobreza.
0: Padre nuestro que estás en el cielo, santificado sea tu nombre. Venga a nosotros tu reino. Hágase tu voluntad en la tierra como en el cielo.
5: Danos hoy nuestro pan de cada día. Perdona nuestras ofensas, como también nosotros perdonamos a los que nos ofenden. No nos dejes caer en la tentación y líbranos del mal. Amén.
0: Dios te salve, María. Llena eres de gracia. El Señor es contigo. Bendita tú eres entre todas las mujeres y bendito es el fruto de tu vientre, Jesús.
1: Santa María, Madre de Dios, ruega por nosotros pecadores, ahora y en la hora de nuestra muerte. Amén.
0: Dios te salve, María, llena eres de gracia, el Señor es contigo. Bendita tú eres entre todas las mujeres, y bendito es el fruto de tu vientre, Jesús.
1: Santa María, Madre de Dios, ruega por nosotros pecadores, ahora y en la hora de nuestra muerte. Amén.
0: Dios te salve, María, llena eres de gracia, el Señor es contigo. Bendita tú eres entre todas las mujeres, y bendito es el fruto de tu vientre, Jesús.
1: Santa María, Madre de Dios, ruega por nosotros pecadores, ahora y en la hora de nuestra muerte. Amén.
0: Dios te salve, María, llena eres de gracia, el Señor es contigo. Bendita tú eres entre todas las mujeres, y bendito es el fruto de tu vientre, Jesús.
1: Santa María, Madre de Dios, ruega por nosotros pecadores, ahora y en la hora de nuestra muerte. Amén.
0: Dios te salve, María, llena eres de gracia, el Señor es contigo. Bendita tú eres entre todas las mujeres, y bendito es el fruto de tu vientre, Jesús.
1: Santa María, Madre de Dios, ruega por nosotros pecadores, ahora y en la hora de nuestra muerte. Amén.
0: Dios te salve, María, llena eres de gracia, el Señor es contigo. Bendita tú eres entre todas las mujeres, y bendito es el fruto de tu vientre, Jesús.
1: Santa María, Madre de Dios, ruega por nosotros pecadores, ahora y en la hora de nuestra muerte. Amén.
0: Dios te salve, María, llena eres de gracia, el Señor es contigo. Bendita tú eres entre todas las mujeres, y bendito es el fruto de tu vientre, Jesús.
1: Santa María, Madre de Dios, ruega por nosotros pecadores, ahora y en la hora de nuestra muerte. Amén.
0: Dios te salve, María, llena eres de gracia, el Señor es contigo. Bendita tú eres entre todas las mujeres, y bendito es el fruto de tu vientre, Jesús.
1: Santa María, Madre de Dios, ruega por nosotros pecadores, ahora y en la hora de nuestra muerte. Amén.
0: Dios te salve, María, llena eres de gracia, el Señor es contigo. Bendita tú eres entre todas las mujeres, y bendito es el fruto de tu vientre, Jesús.
1: Santa María, Madre de Dios, ruega por nosotros pecadores, ahora y en la hora de nuestra muerte. Amén.
0: Dios te salve, María, llena eres de gracia, el Señor es contigo. Bendita tú eres entre todas las mujeres, y bendito es el fruto de tu vientre, Jesús.
1: Santa María, Madre de Dios, ruega por nosotros pecadores, ahora y en la hora de nuestra muerte. Amén.
0: Gloria al Padre, al Hijo y al Espíritu Santo.
1: Como era en el principio, ahora y siempre, por los siglos de los siglos. Amén.
0: Cuarto misterio, la purificación de Nuestra Señora. Cuando llegó el tiempo de la purificación de María,

0: Vientre Jesús.
1: Santa María, Madre de Dios, ruega por nosotros pecadores, ahora y en la hora de nuestra muerte. Amén.
2: Dios te salve María, llena eres de gracia, el Señor es contigo. Bendita tú eres entre todas las mujeres, y bendito es el fruto de tu vientre, Jesús.
1: Santa María, Madre de Dios, ruega por nosotros pecadores, ahora y en la hora de nuestra muerte. Amén.
2: Dios te salve María, llena eres de gracia, el Señor es contigo. Bendita tú eres entre todas las mujeres, y bendito es el fruto de tu vientre, Jesús.
1: Santa María, Madre de Dios, ruega por nosotros pecadores, ahora y en la hora de nuestra muerte. Amén.
2: Dios te salve María, llena eres de gracia, el Señor es contigo. Bendita tú eres entre todas las mujeres, y bendito es el fruto de tu vientre, Jesús.
1: Santa María, Madre de Dios, ruega por nosotros pecadores, ahora y en la hora de nuestra muerte. Amén.
2: Dios te salve María, llena eres de gracia, el Señor es contigo. Bendita tú eres entre todas las mujeres, y bendito es el fruto de tu vientre, Jesús.
1: Santa María, Madre de Dios, ruega por nosotros pecadores, ahora y en la hora de nuestra muerte. Amén.
2: Dios te salve María, llena eres de gracia, el Señor es contigo. Bendita tú eres entre todas las mujeres, y bendito es el fruto de tu vientre, Jesús.
1: Santa María, Madre de Dios, ruega por nosotros pecadores, ahora y en la hora de nuestra muerte. Amén.
2: Dios te salve María, llena eres de gracia, el Señor es contigo. Bendita tú eres entre todas las mujeres, y bendito es el fruto de tu vientre, Jesús.
1: Santa María, Madre de Dios, ruega por nosotros pecadores, ahora y en la hora de nuestra muerte. Amén.
2: Dios te salve María, llena eres de gracia, el Señor es contigo. Bendita tú eres entre todas las mujeres, y bendito es el fruto de tu vientre, Jesús.
1: Santa María, Madre de Dios, ruega por nosotros pecadores, ahora y en la hora de nuestra muerte. Amén.
2: Dios te salve María, llena eres de gracia, el Señor es contigo. Bendita tú eres entre todas las mujeres, y bendito es el fruto de tu vientre, Jesús.
1: Santa María, Madre de Dios, ruega por nosotros pecadores, ahora y en la hora de nuestra muerte. Amén.
2: Gloria al Padre, al Hijo y al Espíritu Santo.
1: Como era en el principio, ahora y siempre, por los siglos de los siglos. Amén. Quinto misterio. El niño Jesús perdido y hallado en el templo. Cuando Jesús cumplió 12 años, subieron a la fiesta, según la costumbre, y cuando terminó se volvieron. Pero el niño Jesús se quedó en Jerusalén sin que lo supieran sus padres. A los 3 días lo encontraron en el templo sentado en medio de los maestros, escuchándoles y haciéndoles preguntas. Todos los que le oían quedaban asombrados de su talento y de las respuestas que daba.
3: Jesús niño, a quien buscan anhelosos María y José, y encontrado en el templo ocupándose de las cosas que tocan al servicio de su Padre. Primera lección fuerte de Jesús: hay que buscar primero el reino de Dios. Lo demás es añadidura.
1: Padre nuestro que estás en el cielo, santificado sea tu nombre. Venga a nosotros tu reino. Hágase tu voluntad en la tierra como en el cielo.
4: Danos hoy nuestro pan de cada día. Perdona nuestras ofensas, como también nosotros perdonamos a los que nos ofenden. No nos dejes caer en la tentación y líbranos del mal. Amén.
1: Dios te salve, María, llena eres de gracia, el Señor es contigo. Bendita tú eres entre todas las mujeres y bendito es el fruto de tu vientre, Jesús.
2: Santa María, Madre de Dios, ruega por nosotros pecadores, ahora y en la hora de nuestra muerte. Amén.
1: Dios te salve, María, llena eres de gracia, el Señor es contigo. Bendita tú eres entre todas las mujeres, y bendito es el fruto de tu vientre, Jesús.
2: Santa María, Madre de Dios, ruega por nosotros pecadores, ahora y en la hora de nuestra muerte. Amén.
1: Dios te salve, María, llena eres de gracia, el Señor es contigo. Bendita tú eres entre todas las mujeres, y bendito es el fruto de tu vientre, Jesús.
2: Santa María, Madre de Dios, ruega por nosotros pecadores, ahora y en la hora de nuestra muerte. Amén.
1: Dios te salve, María, llena eres de gracia, el Señor es contigo. Bendita tú eres entre todas las mujeres, y bendito es el fruto de tu vientre, Jesús.
2: Santa María, Madre de Dios, ruega por nosotros pecadores, ahora y en la hora de nuestra muerte. Amén.
1: Dios te salve, María, llena eres de gracia, el Señor es contigo. Bendita tú eres entre todas las mujeres, y bendito es el fruto de tu vientre, Jesús.
2: Santa María, Madre de Dios, ruega por nosotros pecadores, ahora y en la hora de nuestra muerte. Amén.
1: Dios te salve, María, llena eres de gracia, el Señor es contigo. Bendita tú eres entre todas las mujeres, y bendito es el fruto de tu vientre, Jesús.
2: Santa María, Madre de Dios, ruega por nosotros pecadores, ahora y en la hora de nuestra muerte. Amén.
1: Dios te salve, María, llena eres de gracia.

0: gracia, el Señor es contigo. Bendita tú eres entre todas las mujeres y bendito es el fruto de tu vientre, Jesús.
1: Santa María, Madre de Dios, ruega por nosotros pecadores, ahora y en la hora de nuestra muerte. Amén.
0: Dios te salve, María, llena eres de gracia, el Señor es contigo. Bendita tú eres entre todas las mujeres y bendito es el fruto de tu vientre, Jesús.
1: Santa María, Madre de Dios, ruega por nosotros pecadores, ahora y en la hora de nuestra muerte. Amén.
0: Dios te salve, María, llena eres de gracia, el Señor es contigo. Bendita tú eres entre todas las mujeres, y bendito es el fruto de tu vientre, Jesús.
1: Santa María, Madre de Dios, ruega por nosotros pecadores, ahora y en la hora de nuestra muerte. Amén.
0: Dios te salve, María, llena eres de gracia, el Señor es contigo. Bendita tú eres entre todas las mujeres, y bendito es el fruto de tu vientre, Jesús.
1: Santa María, Madre de Dios, ruega por nosotros pecadores, ahora y en la hora de nuestra muerte. Amén.
0: Gloria al Padre, al Hijo y al Espíritu Santo.
1: Como era en el principio, ahora y siempre, por los siglos de los siglos. Amén.
0: Letanías de Nuestra Señora. Señor, ten piedad.
2: Señor, ten piedad.
0: Cristo, ten piedad.
2: Cristo, ten piedad.
0: Señor, ten piedad.
2: Señor, ten piedad.
0: Santa María,
2: ruega por nosotros.
0: Santa Madre de Dios,
2: ruega por nosotros.
0: Santa Virgen de las Vírgenes,
2: ruega por nosotros.
0: Hija predilecta del Padre,
2: ruega por nosotros.
0: Madre de Cristo Rey,
2: ruega por nosotros.
0: Gloria del Espíritu Santo,
2: ruega por nosotros.
0: Virgen hija de Sion,
2: ruega por nosotros.
0: Virgen pobre y humilde,
2: ruega por nosotros.
0: Virgen sencilla y obediente,
2: ruega por nosotros.
0: Esclava del Señor,
2: ruega por nosotros.
0: Madre del Señor,
2: ruega por nosotros.
0: Colaboradora del Redentor,
2: ruega por nosotros.
0: Llena de gracia,
2: ruega por nosotros.
0: Fuente de hermosura,
2: ruega por nosotros.
0: Conjunto de todas las virtudes,
2: ruega por nosotros.
0: Fruto escogido de la redención,
2: ruega por nosotros.
0: Discípula perfecta de Cristo,
2: ruega por nosotros.
0: Imagen purísima de la Iglesia,
2: ruega por nosotros.
0: Mujer nueva,
2: ruega por nosotros.
0: Mujer vestida de sol,
2: ruega por nosotros.
0: Mujer coronada de estrellas,
2: ruega por nosotros.
0: Señora llena de benignidad,
2: ruega por nosotros.
0: Señora llena de clemencia,
2: ruega por nosotros.
0: Señora nuestra,
2: ruega por nosotros.
0: Alegría de Israel,
2: ruega por nosotros.
0: Esplendor de la Iglesia,
2: ruega por nosotros.
0: Honor del género humano,
2: ruega por nosotros.
0: Abogada de la gracia,
2: ruega por nosotros.
0: Dispensadora de la piedad,
2: ruega por nosotros.
0: Auxiliadora del pueblo de Dios,
2: ruega por nosotros.
0: Reina de la caridad,
2: ruega por nosotros.
0: Reina de la misericordia,
2: ruega por nosotros.
0: Reina de la paz,
2: ruega por nosotros.
0: Reina de los ángeles,
2: ruega por nosotros.
0: Reina de los patriarcas,
2: ruega por nosotros.
0: Reina de los profetas,
2: ruega por nosotros.
0: Reina de los apóstoles,
2: ruega por nosotros.
0: Reina de los mártires,
2: ruega por nosotros.
0: Reina de los confesores,
2: ruega por nosotros.
0: Reina de las vírgenes,
2: ruega por nosotros.
0: Reina de todos los santos,
2: ruega por nosotros.
0: Reina concebida sin pecado original,
2: ruega por nosotros.
0: Reina asunta a los cielos,
2: ruega por nosotros.
0: Reina del mundo,
2: ruega por nosotros.
0: Reina del cielo,
2: ruega por nosotros.
0: Reina del universo,
2: ruega por nosotros.
0: Cordero de Dios, que quitas el pecado del mundo.
2: Perdónanos, Señor.
0: Cordero de Dios, que quitas el pecado del mundo.
2: Escúchanos, Señor.
0: Cordero de Dios, que quitas el pecado del mundo.
2: Ten piedad de nosotros.
0: Ruega por nosotros, Santa Madre de Dios,
1: para que seamos dignos de las promesas de Jesucristo.
0: Oremos. Señor y Dios nuestro, concédenos gozar de constante salud de alma y cuerpo. Y por los ruegos de la Virgen María, líbranos de las penas de esta vida, y haz que alcancemos la alegría sin fin, por Cristo nuestro Señor.

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1: A continuación, el oficio de lectura.
2: Vigésimo segunda semana del tiempo ordinario. Oficio de lectura de la segunda semana, sábado. Señor, ábreme los labios.
3: Y mi boca proclamará tu alabanza.
2: Gloria al Padre, y al Hijo, y al Espíritu Santo.
3: Como era en el principio, ahora y siempre, por los siglos de los siglos. Amén.
2: Escuchemos la voz del Señor para que entremos en su descanso.
3: Escuchemos la voz del Señor para que entremos en su descanso.
2: Venid, aclamemos al Señor, demos vítores a la roca que nos salva. Entremos a su presencia dándole gracias, aclamándolo con cantos.
3: Porque el Señor es un Dios grande, soberano de todos los dioses. Tiene en su mano las cimas de la tierra, son suyas las cumbres de los montes. Suyo es el mar, porque Él lo hizo, la tierra firme que modelaron sus manos.
2: Entrad, postrémonos por tierra, bendiciendo al Señor, Creador nuestro, porque Él es nuestro Dios y nosotros su pueblo, el rebaño que Él guía.
3: Ojalá escuchéis hoy su voz. No endurezcáis el corazón como en Meribá, como el día de Masá en el desierto, cuando vuestros padres me pusieron a prueba y me tentaron, aunque habían visto mis obras.
2: Durante 40 años aquella generación me asqueó y dije: es un pueblo de corazón extraviado que no reconoce mi camino. Por eso he jurado en mi cólera que no entrarán en mi descanso. Gloria al Padre, y al Hijo, y al Espíritu Santo.
3: Como era en el principio, ahora y siempre, por los siglos de los siglos. Amén.
2: Escuchemos la voz del Señor para que entremos en su descanso.
3: Escuchemos la voz del Señor para que entremos en su descanso.
2: Solo el Señor hizo grandes maravillas, es eterna su misericordia.
3: Solo el Señor hizo grandes maravillas, es eterna su misericordia.
2: Salmo 135. Dad gracias al Señor porque es bueno, porque es eterna su misericordia.
3: Dad gracias al Dios de los dioses, porque es eterna su misericordia.
2: Dad gracias al Señor de los señores, porque es eterna su misericordia.
3: Solo Él hizo grandes maravillas, porque es eterna su misericordia.
2: Él hizo sabiamente los cielos, porque es eterna su misericordia.
3: Él afianzó sobre las aguas la tierra, porque es eterna su misericordia.
2: Él hizo lumbreras gigantes, porque es eterna su misericordia.
3: El sol que gobierna el día, porque es eterna su misericordia.
2: La luna que gobierna la noche, porque es eterna su misericordia. Gloria al Padre, y al Hijo, y al Espíritu Santo.
3: Como era en el principio, ahora y siempre, por los siglos de los siglos. Amén.
2: Solo el Señor hizo grandes maravillas, es eterna su misericordia.
3: Solo el Señor hizo grandes maravillas, es eterna su misericordia.
2: Con mano poderosa, con brazo extendido, sacó a Israel de Egipto.
3: Con mano poderosa, con brazo extendido, sacó a Israel de Egipto.
2: Él hirió a Egipto en sus primogénitos, porque es eterna su misericordia.
3: Y sacó a Israel de aquel país, porque es eterna su misericordia.
2: Con mano poderosa, con brazo extendido, porque es eterna su misericordia.
3: Él dividió en dos partes el Mar Rojo, porque es eterna su misericordia.
2: Y condujo por en medio a Israel, porque es eterna su misericordia.
3: Arrojó en el Mar Rojo al faraón, porque es eterna su misericordia.
2: Gloria al Padre, y al Hijo, y al Espíritu Santo.
3: Como era en el principio, ahora y siempre, por los siglos de los siglos. Amén.
2: Con mano poderosa, con brazo extendido, sacó a Israel de Egipto.
3: Con mano poderosa, con brazo extendido, sacó a Israel de Egipto.
2: Dad gracias al Dios del cielo, Él nos libró de nuestros opresores.
3: Dad gracias al Dios del cielo, Él nos libró de nuestros opresores.
2: Guió por el desierto a su pueblo, porque es eterna su misericordia.
3: Él hirió a reyes famosos, porque es eterna su misericordia.
2: Dio muerte a reyes poderosos, porque es eterna su misericordia.
3: A Sihón, rey de los amorreos, porque es eterna su misericordia.
2: Y a Og, rey de Basán, porque es eterna su misericordia.
3: Les dio su tierra en heredad, porque es eterna su misericordia.
2: En heredad a Israel, su siervo, porque es eterna su misericordia.
3: En nuestra humillación se acordó de nosotros, porque es eterna su misericordia.
2: Y nos libró de nuestros opresores, porque es eterna su misericordia.
3: Él da alimento a todo viviente, porque es eterna su misericordia.
2: Dad gracias al Dios del cielo, porque es eterna su misericordia. Gloria al Padre, y al Hijo, y al Espíritu Santo.
3: Como era en el principio, ahora y siempre, por los siglos de los siglos. Amén.
2: Dad gracias al Dios del cielo, Él nos libró de nuestros opresores.
3: Dad gracias al Dios del cielo, Él nos libró de nuestros opresores.
2: Señor, enséñame tus caminos.
3: Instrúyeme en tus sendas.

0: del libro del profeta Jeremías. Así dice el Señor: una voz se escucha en Ramá, gemidos y llanto amargo. Raquel está llorando a sus hijos y no se consuela, porque ya no existen. Así dice el Señor: aparta tu voz del llanto, tus ojos de las lágrimas, porque tendrás salario tu trabajo, oráculo del Señor. Volverán del país enemigo. Hay esperanza para el porvenir, oráculo del Señor. Volverán los hijos a su patria. Estoy escuchando lamentarse a Efraín. Me has corregido y he aprendido como un novillo no domado. Conviérteme y me convertiré, porque tú, Señor, eres mi Dios. Después de alejarme, me arrepentí. Al comprenderlo, me golpeé el muslo. Estoy avergonzado y sonrojado de soportar el oprobio de mi juventud. ¿Es mi hijo querido Efraín? ¿Es el niño de mis delicias? Siempre que lo reprendo, me acuerdo de ello, y se me conmueven las entrañas, y cedo a la compasión, oráculo del Señor. Coloca mojones, planta señales, fíjate bien en la calzada por donde debes caminar. Vuelve, doncella de Israel, vuelve a tus ciudades. ¿Hasta cuándo estarás indecisa, hija que ha de volver? El Señor crea algo nuevo en la tierra. La hembra abrazará al varón. Mirad que llegan días, oráculo del Señor, en que sembraré en Israel y en Judá simiente de hombres y simiente de animales. Como vigilé sobre ellos para arrancar y arrasar, para destruir y deshacer y maltratar, así vigilaré sobre ellos para edificar y plantar, oráculo del Señor. En aquellos días, oráculo del Señor, ya no se dirá: los padres comieron a grases, los hijos tuvieron dentera, sino que cada uno morirá por su pecado. El que coma a grases tendrá dentera. Mirad que llegan días, oráculo del Señor, en que haré con la casa de Israel y la casa de Judá una alianza nueva, no como la alianza que hice con sus padres, cuando los tomé de la mano para sacarlos de Egipto. Ellos quebrantaron mi alianza, aunque yo era su Señor, oráculo del Señor, sino que así será la alianza que haré con ellos después de aquellos días, oráculo del Señor. Meteré mi ley en su pecho, la escribiré en sus corazones. Yo seré su Dios, y ellos serán mi pueblo. Y no tendrá que enseñar uno a su prójimo, el otro a su hermano, diciendo: reconoce al Señor. Porque todos me conocerán, desde el pequeño al grande, oráculo del Señor, cuando perdone sus crímenes y no recuerde sus pecados. Palabra de Dios.
1: Te alabamos, Señor.
0: Oh Dios, crea en mí un corazón puro.
1: Renuévame por dentro con espíritu firme.
0: Aparta de mi pecado tu vista, borra en mí toda culpa.
1: Renuévame por dentro con espíritu firme.

0: del sermón de San León Magno Papa sobre las bienaventuranzas. Después de hablar de la pobreza que tanta felicidad proporciona, siguió el Señor diciendo: «Dichosos los que lloran, porque ellos serán consolados». Queridísimos hermanos, el llanto al que está vinculado un consuelo eterno es distinto de la aflicción de este mundo. Los lamentos que se escuchan en este mundo no hacen dichoso a nadie. Es muy distinta la razón de ser de los gemidos de los santos, la causa que produce lágrimas dichosas. La santa tristeza deplora el pecado, el ajeno y el propio, y la amargura no es motivada por la manera de actuar de la justicia divina, sino por la maldad humana. Y en este sentido, más hay que deplorar la actitud del que obra mal que la situación del que tiene que sufrir por causa del malvado, porque al injusto su malicia le hunde en el castigo, en cambio al justo su paciencia lo lleva a la gloria. Sigue el Señor: «Dichosos los sufridos, porque ellos heredarán la tierra». Se promete la posesión de la tierra a los sufridos y mansos, a los humildes y sencillos, y a los que están dispuestos a tolerar toda clase de injusticias. No se ha de mirar esta herencia como vil y deleznable, como si estuviera separada de la patria celestial. De lo contrario, no se entiende quién podría estar en el reino de los cielos. Porque la tierra prometida a los sufridos, en cuya posesión han de entrar los mansos, es la carne de los santos. Esta carne vivió en humillación, por eso mereció una resurrección que la transforma y la reviste de inmortalidad gloriosa, sin tener nada que pueda contrariar al espíritu, sabiendo que van a estar siempre de común acuerdo. Porque entonces el hombre exterior será la posesión pacífica e inadmisible del hombre interior. Y así, los sufridos heredarán en perpetua paz y sin mengua alguna la tierra prometida, cuando esto corruptible se vista de incorrupción y esto mortal se vista de inmortalidad. Entonces, lo que fue riesgo será premio, y lo que fue gravoso se convertirá en honroso. Del sermón de San León Magno, Papa, sobre las bienaventuranzas. Dichosos los que lloran, porque ellos serán consolados.
1: Dichosos los que tienen hambre y sed de la justicia, porque ellos quedarán saciados.
0: Dichosos los sufridos, porque ellos heredarán la tierra.
1: Dichosos los que tienen hambre y sed de la justicia, porque ellos quedarán saciados.

0: Oración. Dios Todopoderoso, de quien procede todo bien, siembra en nuestros corazones el amor de tu nombre, para que, haciendo más religiosa nuestra vida, acrecientes el bien en nosotros y con solicitud amorosa lo conserves. Por nuestro Señor Jesucristo, tu Hijo, que vive y reina contigo en la unidad del Espíritu Santo y es Dios por los siglos de los siglos.
1: Amén.

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2: ...5 de septiembre... en Porto Romano, cerca del actual Fiumicino, en Italia, santos Aconto, Nono, Herculano y Taurino, mártires. En Nicomedia, en Bitinia, actualmente Turquía, santos Urbano, Teodoro, Menedemo y otros compañeros, tanto clérigos como laicos, los cuales fueron embarcados en una pequeña nave y quemados en alta mar por orden del emperador Valente, que odiaba la fe católica. En Ripon, en el condado de York, en Inglaterra, beato Guillermo Browne, mártir, que condenado a pena capital bajo el reinado de Jacobo I por haber inducido a otros a abrazar la fe católica, fue ahorcado y cruelmente descuartizado.

un día más, dejo prisas y preocupaciones para pasar un rato contigo, Señor, porque quiero ser capaz de vivir mi vida siempre cerca de ti, venga lo que venga. Y para ello, comienzo este rato de oración de la mano de María, quien supo estar siempre a tu lado, en los momentos buenos y en los malos.

0: La lectura de hoy es del Evangelio de Lucas.
1: Jesús atravesaba un sembrado. Sus discípulos arrancaban espigas y frotándolas con las manos se comían el grano. Unos fariseos les preguntaron: ¿por qué hacéis en sábado lo que no está permitido? Jesús les replicó: ¿no habéis leído lo que hizo David cuando él y sus hombres sintieron hambre? Entró en la casa de Dios, tomó los panes presentados, que solo pueden comer los sacerdotes, comió él y les dio a sus compañeros. Y añadió: el Hijo del Hombre es Señor del sábado.

El sábado era, para los judíos, día de descanso, de recordar que todo nos viene de Dios y que Él mismo descansó. Sin embargo, en ocasiones, el mismo descanso se convertía en obligación y en carga pesada. Es una contradicción que a veces yo también vivo, porque transformo un evangelio que libera y da vida en un conjunto de normas y ritos que aprisionan. Puedo buscar ámbitos de mi vida en que esto ocurre.

Jesús sabe que el hambre y la injusticia siempre deben combatirse. Hacer el bien no sabe de descansos ni de vacaciones. Siempre y en todo lugar, el bien tiene cabida, aunque haya circunstancias externas que lo dificulten. Descubro momentos en mi vida en los que el bien sucumbe a mis perezas o cansancios.

el Hijo del Hombre es Señor del sábado. Escuchar esto de boca de Jesús ayuda a saberse en buenas manos, a confiar en que Jesús siempre saldrá a defenderme y a cuidarme como hizo con sus discípulos ante los fariseos. Puedo ahora degustar esta idea de que Jesús, el Señor, está siempre de mi lado.

0: intento ahora meterme en la escena. Puedo contemplar el campo de trigo, a mí junto a los discípulos caminando, los gestos de arrancar algunas espigas para saciar el hambre. También puedo imaginar la mirada inquisidora de los fariseos. Y escuchando de nuevo el texto, miro y escucho a Jesús, dejando que sus palabras resuenen en mí.
1: Jesús atravesaba un sembrado. Sus discípulos arrancaban espigas y frotándolas con las manos, se comían el grano. Unos fariseos les preguntaron: ¿por qué hacéis en sábado lo que no está permitido? Jesús les replicó: ¿no habéis leído lo que hizo David cuando él y sus hombres sintieron hambre? Entró en la casa de Dios, tomó los panes presentados, que solo pueden comer los sacerdotes, comió él y les dio a sus compañeros. Y añadió: el Hijo del Hombre es Señor del sábado.

termino este rato de oración con María. Le cuento mis dificultades a la hora de vivir ámbitos de mi fe que entiendo más como ley rígida que como palabra que libera. Le pido que me enseñe a vivir el Evangelio como ella lo hizo. Le pongo delante mi vida para que ella interceda ante su Hijo por mí.

0: Dios te salve María, llena eres de gracia, el Señor es contigo. Bendita tú eres entre todas las mujeres, y bendito es el fruto de tu vientre, Jesús. Santa María, Madre de Dios, ruega por nosotros pecadores, ahora y en la hora de nuestra muerte. Amén.
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0: Dios mío, ven en mi auxilio.
1: Señor, date prisa en socorrerme.
0: Gloria al Padre, al Hijo y al Espíritu Santo.
1: Como era en el principio, ahora y siempre, por los siglos de los siglos. Amén.
0: Aleluya. Padre nuestro, Padre de todos, líbrame del orgullo de estar solo.
1: No vengo a la soledad cuando vengo a la oración, pues sé que estando contigo, con mis hermanos estoy, y sé que estando con ellos, tú estás en medio, Señor.
0: No he venido a refugiarme dentro de tu torreón, como quien huye a un exilio de aristocracia interior, pues vine huyendo del ruido, pero de los hombres no.
1: Allí donde va un cristiano, no hay soledad, sino amor, pues lleva toda la iglesia dentro de su corazón, y dice siempre nosotros, incluso si dice yo.

0: por la mañana proclamamos, Señor, tu misericordia, y de noche tu fidelidad.
1: Por la mañana proclamamos, Señor, tu misericordia, y de noche tu fidelidad.
0: Es bueno dar gracias al Señor y tocar para tu nombre, oh Altísimo, proclamar por la mañana tu misericordia, y de noche tu fidelidad, con arpa de 10 cuerdas y laudes, sobre arpegios de cítaras.
1: Tus acciones, Señor, son mi alegría, y mi júbilo las obras de tus manos. ¡Qué magníficas son tus obras, Señor! ¡Qué profundos tus designios! El ignorante no los entiende, ni el necio se da cuenta.
0: Aunque germinen como hierba los malvados y florezcan los malhechores, serán destruidos para siempre. Tú, en cambio, Señor, eres excelso por los siglos.
1: Porque tus enemigos, Señor, perecerán, los malhechores serán dispersados, pero a mí me das la fuerza de un búfalo y me unges con aceite nuevo. Mis ojos despreciarán a mis enemigos, mis oídos escucharán su derrota.
0: El justo crecerá como una palmera, se alzará como un cedro del Líbano, plantado en la casa del Señor. Crecerá en los atrios de nuestro Dios.
1: En la vejez seguirá dando fruto, y estará lo sano y frondoso, para proclamar que el Señor es justo, que en mi roca no existe la maldad.
0: Gloria al Padre, al Hijo y al Espíritu Santo.
1: Como era en el principio, ahora y siempre, por los siglos de los siglos. Amén.
0: Por la mañana proclamamos, Señor, tu misericordia, y de noche tu fidelidad.
1: Por la mañana proclamamos, Señor, tu misericordia, y de noche tu fidelidad.

0: Dad gloria a nuestro Dios.
1: Dad gloria a nuestro Dios.
0: Escuchad, cielos, y hablaré. Oye, tierra, los dichos de mi boca. Descienda como lluvia mi doctrina. Destile como rocío mi palabra. Como llovizna sobre la hierba. Como orvallo sobre el césped.
1: Voy a proclamar el nombre del Señor. Dad gloria a nuestro Dios. Él es la roca, sus obras son perfectas. Sus caminos son justos. Es un Dios fiel, sin maldad. Es justo y recto.
0: Hijos degenerados, se portaron mal con él. Generación malvada y pervertida. ¿Así le pagas al Señor, pueblo necio e insensato? ¿No es él tu padre y tu creador, el que te hizo y te constituyó?
1: Acuérdate de los días remotos. Considera las edades pretéritas. Pregunta a tu padre y te lo contará. A tus ancianos y te lo dirán.
0: Cuando el Altísimo daba a cada pueblo su heredad y distribuía a los hijos de Adán, trazando las fronteras de las naciones, según el número de los hijos de Dios, la porción del Señor fue su pueblo. Jacob fue el lote de su heredad.
1: Lo encontró en una tierra desierta, en una soledad poblada de aullidos. Lo rodeó cuidando de él, lo guardó como las niñas de sus ojos.
0: Como el águila incita a su nidada, revolando sobre los polluelos. Así extendió sus alas, los tomó y los llevó sobre sus plumas.
1: El Señor solo los condujo, no hubo dioses extraños con él.
0: Gloria al Padre, al Hijo y al Espíritu Santo.
1: Como era en el principio, ahora y siempre, por los siglos de los siglos. Amén.
0: Dad gloria a nuestro Dios.
1: Dad gloria a nuestro Dios.

0: ¡Qué admirable es tu nombre, Señor, en toda la tierra!
1: ¡Qué admirable es tu nombre, Señor, en toda la tierra!
0: Señor, dueño nuestro, ¡qué admirable es tu nombre en toda la tierra!
1: Ensalzaste tu majestad sobre los cielos. De la boca de los niños de pecho has sacado una alabanza contra tus enemigos, para reprimir al adversario y al rebelde.
0: Cuando contemplo el cielo, obra de tus dedos, la luna y las estrellas que has creado, ¿qué es el hombre para que te acuerdes de él? ¿El ser humano para darte poder?
1: Lo hiciste poco inferior a los ángeles, lo coronaste de gloria y dignidad, le diste el mando sobre las obras de tus manos, todo lo sometiste bajo sus pies.
0: Rebaños de ovejas y toros, y hasta las bestias del campo, las aves del cielo, los peces del mar, que trazan sendas por el mar.
1: Señor, dueño nuestro, qué admirable es tu nombre en toda la tierra.
0: Gloria al Padre, al Hijo y al Espíritu Santo.
1: Como era en el principio, ahora y siempre, por los siglos de los siglos. Amén.
0: Qué admirable es tu nombre, Señor, en toda la tierra.
1: Qué admirable es tu nombre, Señor, en toda la tierra.

0: De la carta del apóstol San Pablo a los romanos. Bendecid a los que os persiguen. Bendecid, sí, no maldigáis. Con los que ríen, estad alegres. Con los que lloran, llorad. Tened igualdad de trato unos con otros. No tengáis grandes pretensiones, sino poneos al nivel de la gente humilde. Te aclamarán mis labios, Señor.
1: Te aclamarán mis labios, Señor.
0: Mi lengua recitará tu auxilio.
1: Mis labios, Señor.
0: Gloria al Padre, al Hijo y al Espíritu Santo.
1: Te aclamarán mis labios, Señor.

0: Guía nuestros pasos, Señor, por el camino de la paz.
1: Guía nuestros pasos, Señor, por el camino de la paz.
0: Bendito sea el Señor, Dios de Israel, porque ha visitado y redimido a su pueblo, suscitándonos una fuerza de salvación en la casa de David, su siervo, según lo había predicho desde antiguo, por la boca de sus santos profetas.
1: Es la salvación que nos libra de nuestros enemigos y de la mano de todos los que nos odian, realizando la misericordia que tuvo con nuestros padres, recordando su santa alianza y el juramento que juró a nuestro padre Abraham.
0: Para concedernos que, libres de temor, arrancados de la mano de los enemigos, le sirvamos con santidad y justicia en su presencia todos nuestros días.
1: Y a ti, niño, te llamarán profeta del Altísimo, porque irás delante del Señor a preparar sus caminos, anunciando a su pueblo la salvación, el perdón de sus pecados.
0: Por la entrañable misericordia de nuestro Dios, nos visitará el sol que nace de lo alto, para iluminar a los que viven en tinieblas y en sombras de muerte, para guiar nuestros pasos por el camino de la paz. Gloria al Padre, al Hijo y al Espíritu Santo.
1: Como era en el principio, ahora y siempre, por los siglos de los siglos. Amén.
0: Guía nuestros pasos, Señor, por el camino de la paz.
1: Guía nuestros pasos, Señor, por el camino de la paz.
0: Celebremos la sabiduría y la bondad de Cristo, que ha querido ser amado y servido en los hermanos, especialmente los que sufren, y supliquémosle insistentemente diciendo: haznos perfectos en la caridad, Señor.
1: Haznos perfectos en la caridad, Señor.
0: Al recordar esta mañana tu santa resurrección, te pedimos, Señor, que extienda los beneficios de tu redención a todos los hombres.
1: Haznos perfectos en la caridad, Señor.
0: Que todo el día de hoy sepamos dar buen testimonio del nombre cristiano y ofrezcamos nuestra jornada como un culto espiritual agradable al Padre.
1: Haznos perfectos en la caridad, Señor.
0: Enséñanos, Señor, a descubrir tu imagen en todos los hombres y a servirte a ti en cada uno de ellos.
1: Haznos perfectos en la caridad, Señor.
0: Oh Cristo, vid verdadera de la que nosotros somos sarmientos, haz que permanezcamos en ti y demos fruto abundante, para que con ello reciba gloria Dios Padre.
1: Haznos perfectos en la caridad, Señor.
0: Con la confianza que nos da nuestra fe, acudamos ahora al Padre diciendo, como nos enseñó Cristo:
2: Padre nuestro que estás en el cielo, santificado sea tu nombre. Venga a nosotros tu reino. Hágase tu voluntad en la tierra como en el cielo. Danos hoy nuestro pan de cada día. Perdona nuestras ofensas, como también nosotros perdonamos a los que nos ofenden. No nos dejes caer en la tentación y líbranos del mal. Amén.
0: Oración. Que nuestra voz, Señor, nuestro espíritu y toda nuestra vida sean una continua alabanza en tu honor, y pues toda nuestra existencia es puro don de tu liberalidad, que también cada una de nuestras acciones te esté plenamente dedicada. Por nuestro Señor Jesucristo, tu Hijo, que vive y reina contigo en la unidad del Espíritu Santo, y es Dios por los siglos de los siglos.
1: Amén.

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1: Ante Dios Todopoderoso y ante ustedes, hermanos, que he pecado mucho de pensamiento, palabra, obra y omisión, por mi gran culpa. Por eso ruego a Santa María, siempre Virgen, a los ángeles, a los santos y a ustedes, hermanos, que intercedan por mí ante Dios nuestro Señor. Dios Todopoderoso tenga misericordia de nosotros, perdone nuestros pecados, nos lleve a la vida eterna. Amén. Señor, ten piedad.
2: Señor, ten piedad.
1: Cristo, ten piedad.
2: Cristo, ten piedad.
1: Señor, ten piedad.
2: Señor, ten piedad.
1: Oremos. Te pedimos, Señor, que nosotros, tu siervo, gocemos siempre de salud, de alma y cuerpo, y por la gloriosa intercesión de la bienaventurada siempre Virgen María, líbranos de las tristezas de este mundo y concédenos las alegrías del cielo. Por nuestro Señor Jesucristo, tu Hijo, que vive y reina contigo en la unidad del Espíritu Santo y es Dios por los siglos de los siglos.
2: Amén. Lectura de la primera carta del apóstol San Pablo a los Corintios. Hermanos, aprended de Apolo y de mí a juzgar limpio y no os engriáis el uno contra el otro. A ver, ¿quién te hace tan importante? ¿Tienes algo que no hayas recibido? Y si lo has recibido, ¿a qué tanto orgullo como si nadie te lo hubiera dado? Ya tenéis todo lo que ansiabais, ya sois ricos, habéis conseguido un reino sin nosotros. ¿Qué más quisiera yo? Así reinaríamos juntos. Por lo que veo, a nosotros, los apóstoles, Dios nos coloca los últimos. Parecemos condenados a muerte, dados en espectáculo público para ángeles y hombres. Nosotros unos locos por Cristo, vosotros, qué cristianos tan sensatos. Nosotros débiles, vosotros fuertes, vosotros célebres, vosotros despreciados. Hasta ahora hemos pasado hambre y sed, falta de ropa, recibimos bofetadas, no tenemos domicilio, nos agotamos trabajando con nuestras propias manos, nos insultan y les deseamos bendiciones. Nos persiguen y aguantamos. Nos calumnian y respondemos con buenos modos. Nos tratan como la basura del mundo, el desecho de la humanidad. Y así hasta el día de hoy. No os escribo esto para avergonzaros, sino para haceros recapacitar, porque os quiero como a hijos. Ahora que sois cristianos tendréis 1000 tutores. Pero padres no tenéis mucho. Por medio del Evangelio soy yo quien os ha engendrado para Cristo Jesús. Palabra de Dios. Cerca está el Señor de los que lo invocan. El Señor es justo en todos sus caminos, es bondadoso en todas sus acciones. Cerca está el Señor de los que lo invocan. De los que lo invocan sinceramente. Cerca está el Señor de los que lo invocan. Satisface los deseos de sus fieles, escucha sus gritos y los salva. El Señor guarda a los que lo aman, pero destruye a los malvados. El Señor está el Señor de los que lo invocan.

El Señor esté con ustedes. Lectura del Santo Evangelio según San Lucas. Un sábado iba Jesús caminando por medio de un sembrado, y sus discípulos arrancaban y comían espigas, frotándolas con las manos. Unos fariseos dijeron: ¿por qué hacen en sábado lo que no está permitido? Respondiendo Jesús les dijo: ¿no han leído lo que hizo David cuando él y sus compañeros sintieron hambre? Entró en la casa de Dios y, tomando los panes de la proposición, que solo está permitido comer a los sacerdotes, comió él y dio a los que estaban con él. Y les decía: el Hijo del Hombre es Señor del sábado. Palabra del Señor.

En esta primera lectura que hemos escuchado durante un tiempo de la Carta de los Corintios, San Pablo se reivindica como el maestro, el que les ha acompañado, el padre de aquella comunidad de los corintios. Aprendan de mí, les dice, aprendan de Apolo y de mí a jugar limpio. ¿Qué tienen ustedes que no hayan recibido? Les dice San Pablo. Y si lo has recibido, ¿por qué tanto orgullo? Como si nadie se lo hubiera dado. Ya tenéis todo lo que ansiabais. Y ya sois ricos, habéis conseguido un reino sin nosotros. ¿Qué más quisiera yo? Dice él. Al contrario, Pablo se reivindica como el último. Dios nos coloca los últimos como condenados a muerte. Siempre el tema de la cruz, la belleza de la cruz, la cruz de Cristo. Morir con Él para vivir. Nosotros unos locos por Cristo. Ustedes sensatos en Cristo. Nosotros débiles, la debilidad de la cruz. Despreciado hasta pasar hambre y sed, recibiendo bofetadas, agotándose en el trabajo, recibiendo insultos. Y al revés, respondiendo con bendiciones. Nos persiguen y aguantamos, nos calumnian y respondemos de buenas maneras. Nos tratan como basura, como desecho. San Pablo, pues, ha vivido la experiencia del encuentro con Cristo y ya, pues, todo lo demás lo relativiza. Y le dice a aquellas comunidades, aportándole su propio testimonio, que se unan cada día más a Cristo, que aprendan a morir a sí mismos para vivir para Cristo, para vivir para los hermanos. En el Evangelio, pues también vemos cómo Jesús relativiza el sábado. Parece que el sábado para los judíos era el absoluto. Algo que era un signo de la liberación de la esclavitud de Egipto, lo han convertido en una nueva esclavitud, la esclavitud de la ley. Pero tenemos que estar muy alerta, las leyes están al servicio del hombre, no el hombre, el ser humano, hombre y mujer, al servicio de las leyes. Las leyes están para servir a las personas. Los discípulos de Jesús rompen una ley que había, que en el sábado no se podía hacer nada, y cogen unas espigas, las frotan y se las comen, le limpian la paja y se la comen, se comen el grano, todo lo que hacemos, lo hemos hecho siempre, los que hemos crecido en el campo, el trigo, lo aprovechamos, y ellos pues hacen esa... comen de lo que encuentran en el camino, debían tener hambre, y los fariseos siempre al acecho, siempre están los listos de turno, porque hacen en sábado lo que no está permitido, porque no respetan la ley, le achacan a Jesús y a los discípulos, y entonces Jesús le remite a ese texto de donde dice que ustedes no han leído que lo que hizo David, cuando él y sus compañeros sintieron hambre y entraron en la casa de Dios, tomaron los panes de la proposición, que solo podían tomar los sacerdotes, y comió él, David, y sus compañeros, los que estaban con él. Y les dice, el Hijo del Hombre es Señor del sábado.
Los judíos tenían el sábado, que Jesús lo respetaba, ¿ya? Pero con esa libertad, ¿ya? No esclavos, las leyes no son para ser esclavos de ellas, sino para liberarnos precisamente, ¿eh? De nuestras torpezas, ¿eh? Las leyes que hay en la carretera, de circulación, para que, respetándolas, podíamos vivir. Cuando no las respetamos es cuando matamos a los demás o nos matan a nosotros, por falta de... Ahí están al servicio del bien de las personas, y así podemos ver todas las demás cosas en las legislaciones que hay en la sociedad y en la iglesia. Tenemos que, los cristianos tenemos el domingo, el día del Señor, ¿eh? Pero no solamente el domingo, todos los días son días para servir a Dios, para servir a los hermanos. Puede haber gente, ah, yo cumplo el domingo, ya fui a misa, ya cumplí, ya soy cristiano, toda la semana. No. Si no vives la vida cristiana, si no eres capaz de perdonar, si en tu corazón sigues guardando rencor, odio, egoísmo, de nada te sirve el domingo, el día del triunfo de Jesús sobre la muerte, sobre la resurrección, y tú sigues anclado o anclada en el pecado, guardando rencor, siendo egoísta, siendo una mala persona. No. Cristianos somos cristianos todos los días, no solamente el domingo, todos los días. Pues hermanos, que esta palabra de Dios nos ayude a vivir con alegría nuestra fe y a saber, pues, utilizar la ley de una manera responsable, de una manera positiva, como el Señor quiere que lo hagamos.

0: Le presentamos al Señor nuestras súplicas, nuestras oraciones por la Iglesia, por la humanidad.
1: Por la Iglesia, para que por intercesión de la Virgen María sea siempre reflejo de la luz y la ternura de Cristo en medio de un mundo herido y hambriento de amor, roguemos al Señor.
0: Escucha, Señor, nuestra oración.
1: Por todos los pobres, los enfermos, los abandonados, los refugiados y los que sufren la sed de la soledad o el desamor, para que por la intercesión de Santa Teresa de Calcuta encuentren manos generosas que los acojan con el calor de Dios, roguemos al Señor.
0: Escucha, Señor, nuestra oración.
1: Por todas las familias, para que sean verdaderos santuarios de amor, oración y alegría, donde se aprenda a ver el rostro de Jesús en el hermano, roguemos al Señor.
0: Escucha, Señor, nuestra oración. Oh Dios, por intercesión de María, que nos precede en la peregrinación de la fe, fortalece en nosotros el deseo del bien, refuerza nuestra esperanza y confírmanos en la caridad. Por Jesucristo nuestro Señor.

Bendito sea, Señor Dios del universo, por este pan, fruto de la tierra y del trabajo del hombre, que recibimos de tu generosidad y que ahora te presentamos. Él será para nosotros pan de vida. Bendito sea, Señor Dios del universo, por este vino, fruto de la vid y del trabajo del hombre, que recibimos de tu generosidad y que ahora te presentamos. Él será para nosotros bebida de salvación. Orad, hermanos, para que este sacrificio mío y de ustedes sea agradable a Dios Padre Todopoderoso. Al venerar la memoria de la madre de tu Hijo, te rogamos, Señor, que la ofrenda de este sacrificio nos transforme por la abundancia de tu gracia en oblación perenne. Por Jesucristo nuestro Señor. El Señor esté con ustedes. Levantemos el corazón. Demos gracias al Señor nuestro Dios. En verdad es justo y necesario, es nuestro deber y salvación,

emprende de nuevo su camino hacia la Pascua eterna. Por eso nosotros, unidos a los ángeles y a los santos, cantamos a una sola voz el himno de tu gloria. Santo, santo, santo es el Señor, Dios del universo. Llenos están el cielo y la tierra de tu gloria. Hosanna en el cielo. Bendito el que viene en el nombre del Señor. Hosanna en el cielo. Santo eres en verdad, Señor, fuente de toda santidad. Por eso te pedimos que santifique estos dones con la efusión de tu Espíritu, de manera que se conviertan para nosotros en el cuerpo y la sangre de Jesucristo nuestro Señor, el cual, cuando iba a ser entregado a su pasión, voluntariamente aceptada, tomó pan, dándote gracias lo partió y lo dio a sus discípulos diciendo: tomad y comed todos de él, porque esto es mi cuerpo, que será entregado por vosotros.

Del mismo modo, acabada la cena, tomó el cáliz y dándote gracias de nuevo, lo pasó a sus discípulos diciendo, tomad y bebed todos de él, porque este es el cáliz de mi sangre, sangre de la alianza nueva y eterna, que será derramada por vosotros y por muchos para el perdón de los pecados. Haced esto en conmemoración mía.

0: Este es el sacramento de nuestra fe. Así pues, Padre, al celebrar ahora el memorial de la muerte y resurrección de tu Hijo, te ofrecemos el pan de vida y el cáliz de salvación, y te damos gracias porque nos hace digno de servirte en tu presencia. Te pedimos humildemente que el Espíritu Santo congregue en la unidad a cuantos participamos del cuerpo y la sangre de Cristo. Acuérdate, Señor, de tu Iglesia extendida por toda la tierra, y con el Papa León, con nuestro obispo José, su obispo auxiliar Cristóbal, y todos los pastores que cuidan de tu pueblo, llévala a su perfección por la caridad. Recuerda a tu hija, Sor Argimira Pacho Martín, religiosa hija de la caridad, a quien has llamado de este mundo a tu presencia. Concédele que, así como ha compartido ya la muerte de Jesucristo, comparta también con él la gloria de la resurrección. Acuérdate también de nuestros hermanos que durmieron en la esperanza de la resurrección y de todos los que han muerto en tu misericordia. Admítelos a contemplar la luz de tu rostro. Ten misericordia de todos nosotros, y así con María, la Virgen Madre de Dios, su esposo San José, los apóstoles, Santa Teresa de Calcuta y cuantos vivieron en tu amistad a través de los tiempos, merezcamos por tu Hijo Jesucristo compartir la vida eterna y cantar tus alabanzas. Por Cristo, con Él y en Él, a ti, Dios Padre omnipotente, en la unidad del Espíritu Santo, todo honor y toda gloria por los siglos de los siglos.
1: Amén.
0: Llenos de alegría por ser hijos de Dios, digamos confiadamente la oración que Jesús nos enseñó. Padre nuestro que estás en el cielo, santificado sea tu nombre. Venga a nosotros tu reino. Hágase tu voluntad en la tierra como en el cielo. Danos hoy nuestro pan de cada día. Perdona nuestras ofensas, como también nosotros perdonamos a los que nos ofenden. No nos dejes caer en la tentación y líbranos del mal. Líbranos de todos los males, Señor, y concédenos la paz en nuestros días, para que, ayudados por tu misericordia, vivamos siempre libres de pecado y protegidos de toda perturbación, mientras esperamos la gloriosa venida de nuestro Salvador Jesucristo. Señor Jesucristo, que dijiste a tus apóstoles: la paz les dejo, mi paz les doy.

hoy, no tengas en cuenta nuestros pecados, sino la fe de tu Iglesia, y conforme a tu palabra, concédele la paz y la unidad. Tú que vives y reinas por los siglos de los siglos, la paz del Señor esté siempre con todos ustedes. Daos fraternalmente la paz.

Este es el Cordero de Dios que quita el pecado del mundo. Dichosos los invitados a la mesa del Señor. Señor, no soy digno de que entres en mi casa, pero una palabra tuya estará para sanar. El cuerpo y la sangre de Cristo nos guarden para la vida eterna. Amén.

0: Oremos. Al recibir estos sacramentos del cielo, imploramos de tu misericordia, Señor, que cuanto nos alegramos en la memoria de la bienaventurada Virgen María, consigamos colaborar a imitación suya en el misterio de nuestra redención. Por Jesucristo nuestro Señor.
1: Amén.
0: El Señor esté con ustedes.
1: Y con tu espíritu.
0: La bendición de Dios Todopoderoso, Padre, Hijo y Espíritu Santo, descienda sobre ustedes y les acompañe siempre.
1: Amén.
0: Pueden ir en paz.
1: Demos gracias a Dios.

0: Un saludo, amigas y amigos de la Diocesana de Canarias, un día más desde este espacio de la entrevista en la Casa de la Iglesia. Celebrábamos hace relativamente poco tiempo los 50 años de Casa y Familia, de la aprobación canónica de estos hermanos franciscanos de la Cruz Blanca. Aquí en Canarias esa alegría aún pervive hoy por la llegada de un nuevo hermano a la comunidad, a quien queremos conocer en este ratito de hoy y saber de su experiencia en estos primeros meses, semanas en nuestra diócesis. Él es el hermano Jair, a quien le agradecemos de todo corazón que nos acompañe en este ratito. Hermano, bienvenido.
1: Muchas gracias, Saúl. Paz y bien a ti y a todos los oyentes que nos escuchan por este espacio. Y bueno, para mí es de mucha alegría estar en estas tierras que significan mucho de historia para nuestra congregación y más de nuestro fundador.
0: Uh-huh. Hermano, le reiteramos esa bienvenida. Esperemos que aquí se sienta acogido. Para aquellos que no le conocen, ¿cómo describiría su camino vocacional en unas pocas palabras?
1: Bueno, yo describo primero este camino por aquellas personas que de pronto se sienten incomprendidas, lejanas, y lo marco porque yo estaba dentro de un grupo de mi parroquia ayudando. Yo pertenecía a una comunidad del camino, una catecumenal.
0: Sí.
1: He conocido a los chicos.
0: Sí.
1: Y hacía apostolado en un hospital y allí eso me empezó a motivar, a llamar, y una experiencia más, voy a ser sincero, cuando tomé esta decisión no sabía si este era el camino o la respuesta exacta de mi vida. Uh-huh. Lo vine a descubrir en el proceso del camino, como un noviazgo, a la medida que tú vayas encontrando cosas, me voy enamorando más. Y así fue el momento cuando tomé el vuelo, hice todo un camino vocacional, casi de un año, dos años para entrar a la congregación, y estaba en el vuelo en el aeropuerto de Bogotá. Uh-huh. Y hace muchos años atrás, y una persona que tenía estaba con problemas de Asperger, tenía un tiquete allí en el asiento, y hubo un problema grande que lo iban a sacar, y fue tanto la incomprensión que me metí allí. Y empecé a observar y a ver, a hablar con el, bueno, a dialogar con la tripulación que estaba allí, porque lo iban a sacar, lo iban a... Y en un momento dado que empecé a observar y dije, esta persona necesita ayuda. Y fue cuando yo le había pedido al Señor antes de subirme al vuelo que me diera un signo claro el por qué tenía que yo tomar este camino. Cuando vi a este chico que no había comprensión, que lo trataban de esa forma, que necesitaba ir, yo después tomé como eso, como un signo de que Dios me hablaba para responder a aquellas personas que en un momento dado lo necesitan. Pues para mí fue un signo revelador. Uh-huh. de aquel momento, de lo que esa persona a veces se siente incomprendida, y escucharlo, volar con él 12 horas, decirme lo mismo, preguntarme. Son personas que poco tienen comunicación, los que conocen más en este mundo. Las personas que tienen este signo de poco tienen accesibilidad para comunicar. Y conmigo fue una forma muy bonita de comunicarse, de tratar durante ese vuelo. Y para mí fue un signo. Uh-huh. La verdad que sí.
0: Durante todo ese proceso de discernimiento, de escucha, ¿qué fue lo que más le cautivó de la figura de San Francisco y también del venerable Isidoro Lezcano para evangelizar conforme a ese carisma que hoy le caracteriza?
1: Bueno, mira, nosotros vivimos de esas dos fuentes, de la espiritualidad franciscana, la espiritualidad vicenciana, y propio, tenemos por decir una propia espiritualidad de Cruz Blanca. Uh-huh. Esa lo que me cautivó, esa espiritualidad propia franciscana, de lo pequeño, de la sencillez, de la hermandad, de ese sentirse hermano, cercano. Y esa del hermano Isidoro, esa inspiración fue concreta, fue en acoger a las personas, porque hay una frase que me motivaba del hermano Isidoro que decía que como tan blancas son las sábanas, tan blanco y puras son blancas las sábanas, perdón, los manteles del altar, también blancas y puras deben de ser las sábanas de nuestros residentes, de aquellas personas que atendemos, que son un altar de Dios para nosotros. Entonces, eso me cautivó a mí, en esa persona, en ese cariño propio de Cruz Blanca, de acoger ese rostro de ese Cristo sufriente y ser la resurrección para aquellos que necesitan con alegría, con ese amor y esa entrega.
0: Tras este primer tiempo en nuestra diócesis, ¿qué es lo que más le ha llamado la atención de los diocesanos y de cómo se vive la fe en esta tierra?
1: Bueno, primero, la cercanía es una cosa que a mí me, no, me perdonan las personas, pero yo siento que aquí hay una cercanía, no sé si porque hay diversidad cultural de todo, pero hay una cercanía que se respira, esa sencillez en esta tierra canaria que se sigue, esa sencillez, esa humanidad de personas, ese diálogo, es una acogida muy hermosa de la gente de los canarios, que tiene un corazón grande, que se le nota en su gente, en su alegría, en esa espontaneidad, cuando te dicen esa palabra con ternura, mi niño, sí, es como algo para mí muy cercano. La verdad que a mí, yo estoy, me siento atendido, me siento en casa. Yo tengo una cultura latina y una cultura libanés por mis padres, pero yo me siento en casa, la verdad que sin desmeritar otros lugares donde he estado, pero me siento en casa, me siento en iglesia, me siento un trabajo social que se lleva muy bonito en esta tierra.
0: Qué bueno, damos gracias al Señor por ese sentimiento. Mucha gente, hermano, conoce la labor asistencial a enfermos, a necesitados, también a migrantes y a personas pues que de alguna manera sufren la trata, ¿no? como seres humanos. Pero, ¿cuál es el núcleo espiritual que sostiene a un franciscano de la Cruz Blanca?
1: Mira, ese núcleo de nosotros es estar con el sufriente. Uh-huh. Ese Cristo de no ser una cruz desde el dar el sufrimiento, sino una cruz blanca desde la resurrección. Es una espiritualidad centrada desde el servicio cotidiano, de estar al lado del que sufre, acompañarlo, acoger y transformar a esa persona, ser el evangelio viviente para aquellos, para hacerlo oración y servicio que van de la mano. Nosotros somos eso, es nuestro enfermo, es nuestro altar, como decía nuestro fundador. Yo creo que es una espiritualidad basada desde la misericordia, basada en la compañía, basada en el amor y basado de estar en esa persona, en ese Cristo atendiéndolo. Uh-huh. Ser ese Cristo que acoge como ese buen samaritano que está allí desde el amor. Una espiritualidad vivida del amor.
0: Una de las grandes preguntas que, claro, al escuchar este testimonio, muchos podrán hacerse, hermano, es cómo se ve, cómo se percibe ese rostro de Dios a través del servicio a los más desfavorecidos, a los más necesitados, aquellos a los que ustedes atienden.
1: Pues mira, yo le voy a decir a los jóvenes, porque cuando yo tomé este camino, yo no me había planteado, porque yo soy psicólogo de formación. Ajá. Y se supone que yo lo que estaba haciendo en mi vida estaba haciendo el bien. O sea, tenía mi vida organizada, bien hecho. Cuando me tomé ese camino de levantarme, por así decir, mira, yo quiero darle un giro a mi vida de lo que yo estoy haciendo. Quiero darle otra respuesta, independientemente de lo que yo estoy haciendo. Y creo que ese es el otro de los desfavorecidos, aquellas personas que lo necesitan, pues fue dando una respuesta en mi vida, en ese crecimiento y en ese amor real. Yo creo que una persona que hoy en día quiere ser hermano de Cruz Blanca, uh-huh, ven y lo verás. Uh-huh. Ven y lo verás, entenderás lo que está pasando, porque tenemos muchas ganas de a veces de comernos el mundo, pero estar en el día a día con estas personas, con este migrante que viene de una patria, con esta mujer que ha sido víctima, con esta persona que tiene una discapacidad, con todos nuestros centros que tenemos, hacemos, o sea, estar allí con estas personas, yo creo que la vocación se enriquece y se hace.
0: Sí.
1: Yo no he dejado de ser una profesión, al contrario, yo he crecido a nivel personal, profesional y a nivel espiritual he crecido. Pero como siempre, primero voy llamado a ser hermano desde lo pequeño, lo sencillo, a dar respuesta a aquellas personas que lo necesitan. Yo creo que eso es lo más importante a nivel del servicio y mi vocación.
0: Vivimos tiempos, hermano Jair, en los que la palabra sufrimiento parece que se ha vuelto como muy de actualidad, ¿verdad? En el plano corto o simplemente ampliando un poquito ese foco. Como digo, en una sociedad en la que a veces parece que se ignora ese sufrimiento de los demás, ¿cómo se puede llegar a evangelizar desde la debilidad, el cuidado, poniendo, como diría el Papa Francisco, a los pobres, a los más desfavorecidos en el centro?
1: Yo me atrevo a decir que nos cuesta sufrir. Creo que evitamos buscar el espacio
0: Sí.
1: de sufrir y a veces hay cosas que pasan en nuestro medio, en nuestro sector, y nos hacemos los miopes o los ciegos, no sé cómo lo quiero llamar, pero no queremos. Y yo creo que los jóvenes, las personas, tenemos que mirar que en nuestra isla, en Canarias, hay unas realidades, unas personas que están aquí, que no nos vienen a quitar nada. Dicen algunos, pero llegan los inmigrantes y nos van a quitar nada. No, es que nosotros somos una tierra de inmigrantes. Todos los que estamos aquí, los que hemos salido algún día, hemos emigrado, hemos estado en esta misma situación. Nadie nos quita nada. Lo que al contrario, enriquecemos una cultura, enriquecemos, es lo importante. Yo creo que tenemos que partir de conocer la realidad, de que hay personas que están en nuestro medio y de que, bueno, yo sé que hay gente de buen corazón que a veces desconoce. Yo cuando alguien dice, mira, a ver, tú no, el desconocimiento nos hace hablar a veces cosas imprudentes y cosas innecesarias. Y una de las cosas es conocer, involucrar, preguntar, mira, ¿cómo es esto? ¿Cuántos centros tienen ustedes, los hermanos, aquí? ¿Qué tipo de personas? ¿Podemos ir a un voluntariado? ¿Puedo sumar a esto? O sea, yo creo que eso nos ayuda a nosotros a enriquecer y a conocer un poco esta realidad. Estas mujeres que vienen con sus niños, que sufren, como vienen una patera, estas personas que vienen con su discapacidad, que están con la discapacidad en nuestro centro. Bien, a veces nos quedamos como que el reflejo de los hermanos es solamente centros para personas con discapacidad. Y hay gente que no conoce lo que son Fundación Cruz Blanca, de lo que hacemos en el mundo de los inmigrantes.
0: Hermano, para ir finalizando, si tuviera que dejarle una frase o una idea a todos aquellos que nos están escuchando, que hoy atraviesan por dificultades por un lado, o que escuchando su testimonio se sienten atraídos, o están empezando, como usted decía al principio, a enamorarse de ese carisma, de esa posibilidad de actuar, ¿qué podríamos compartir con ellos? ¿Qué les podemos dejar como mensaje?
1: Bueno, yo, la primera situación es, ves y lo verás. Si hay duda, vamos por buen camino. Si hay duda o miedo, vamos por un buen camino, porque yo creo que eso es un signo de que hay algo dentro que está buscando una respuesta. Yo creo que es eso. Hemos venido a escuchar, a atravesar momentos dolorosos en la vida. Pero yo aquella persona que se está interrogando, se está interpelando en su vida con el ser, nunca pierda la esperanza. Siempre hay una forma para hacerlo mejor. Siempre hay una forma para cuidar, para evangelizar, para acompañar, para escuchar. Independientemente de que te sientas incomprendido, que diga esto no vale la pena, dice, hay algo allí. Hay que dejar actuar el amor de Dios en nuestros corazones. Cuando un joven se acerca donde mí, por actitudes vocacionales, porque él sabe, mira, ve, vas por buen camino. Si tú estás preguntando, algo Dios quiere en ti, o el mundo por lo menos quiere algo en ti, y tú déjate abrazar y escuchar. Y esto es para las personas que somos arriesgados. Esto no es para las personas que, no, no, esto es para las personas que se quieran arriesgar, que quieran encontrar un signo nuevo. Yo creo que eso tenemos que tener un corazón con totalidad, con mucha lucha y riesgo. Eso sería para mí. Quiero terminar eso y quiero Quiero tener claro que nosotros somos una familia que acoge, acompaña y transforma. Y todos que quieran venir, conocernos, están en puertas abiertas, que quieran tocar aquí la puerta donde encuentro de hermanos a ir, pues vengan donde estamos aquí en Vegeta a tocar la puerta y aquí creo que estoy para escucharlos y para atenderlos.
0: Y
1: ¿Vale?
0: bueno, pues ahí queda esa invitación, además enmarcada en este mes de marzo, también con esa figura de San José como patrón de las vocaciones. Hermanos, muchísimas gracias por atendernos y ojalá y ese cariño que nos ha manifestado que se le tiene, pues se traduzca en mucho tiempo entre nosotros.
1: Bueno, gracias a ti, a Saúl y a todos los que nos escuchan en estos momentos también. Para mí es gratificante este espacio y como vuelvo a decir, somos una comunidad de brazos y corazones abiertos para recibir a aquellas personas que nos quieran conocer. Caminamos juntos, sembrando esperanzas y no estamos solos, estamos aquí como familia para crecer. Un abrazo a todos y paz y bien.
0: Un abrazo, hermano. Gracias. Se dice fácil, pero en las circunstancias concretas de la vida no es tan sencillo y no siempre sabemos cuál es tu voluntad. Con tu gracia nos abandonamos en tus brazos con absoluta confianza y te decimos: no se haga mi voluntad, sino la tuya. Que se haga tu voluntad en mí. Que se haga tu voluntad en nosotros. Padre Santo, hágase tu voluntad en la tierra como en el cielo. Que te bendigan, Señor, los que escuchan tus susurros y se ponen en camino sin miedo a la noche fría o al calor. Que te bendigan, Señor, junto a los descartados de este mundo que apenas oyen tu voz y recobran la esperanza de un nosotros aún más fraterno. Padre Santo, como barro en tus manos, modela en cada uno de nosotros el deseo de servirte y anunciarte, de descubrir tu voluntad que nos recrea y transforma en vasijas nuevas para reconfortar y humanizar en tu nombre el mundo roto y convulso en el que vivimos y nos movemos. Acrecienta en nosotros la pasión compartida a la escucha de tu voz. Te bendecimos, Señor. Todos los que buscamos tu voluntad y ofrecemos nuestra pequeñez a tu servicio, al compromiso del bien común y a la artesanía de la justicia y de la paz. Que tu espíritu nos transforme en signo de tu voluntad encarnada. Aquí estoy, Señor, hágase en mí tu voluntad.
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1: Rezo del Santo Rosario. Por la señal de la Santa Cruz, de nuestros enemigos, líbranos, Señor Dios nuestro, en el nombre del Padre y del Hijo y del Espíritu Santo. Amén. Amén.
2: El Rosario nos ayuda a contemplar la vida de Jesús a través de los ojos de María. Por eso le pedimos a ella que nos deje acompañarla en su largo caminar. El rosario es una oración de contemplación y reflexión.

Acto de contrición. Señor mío Jesucristo, Dios y hombre verdadero, Creador, Padre, Redentor mío, por ser tú quien eres, bondad infinita, y porque te amo sobre todas las cosas, me pesa de todo corazón haberte ofendido. También me pesa porque puedes castigarme con las penas del infierno. Ayudado de tu divina gracia, propongo firmemente nunca más pecar, confesarme y cumplir la penitencia que me fuera impuesta. Amén. Los misterios que vamos a meditar en el día de hoy son los misterios de gozo. Primer misterio, la encarnación del Hijo de Dios.

0: Padre nuestro que estás en el cielo, santificado sea tu nombre. Venga a nosotros tu reino. Hágase tu voluntad en la tierra como en el cielo.
1: Danos hoy nuestro pan de cada día. Perdona nuestras ofensas, como también nosotros perdonamos a los que nos ofenden. No nos dejes caer en la tentación y líbranos del mal. Amén.
0: Dios te salve, María, llena eres de gracia, el Señor es contigo. Bendita tú eres entre todas las mujeres, y bendito es el fruto de tu vientre, Jesús.
1: Santa María, Madre de Dios, ruega por nosotros, pecadores, ahora y en la hora de nuestra muerte. Amén.
0: Dios te salve, María, llena eres de gracia, el Señor es contigo. Bendita tú eres entre todas las mujeres, y bendito es el fruto de tu vientre, Jesús.
1: Santa María, Madre de Dios, ruega por nosotros, pecadores, ahora y en la hora de nuestra muerte. Amén.
0: Dios te salve, María, llena eres de gracia, el Señor es contigo. Bendita tú eres entre todas las mujeres, y bendito es el fruto de tu vientre, Jesús.
1: Santa María, Madre de Dios, ruega por nosotros, pecadores, ahora y en la hora de nuestra muerte. Amén.
0: Dios te salve, María, llena eres de gracia, el Señor es contigo. Bendita tú eres entre todas las mujeres, y bendito es el fruto de tu vientre, Jesús.
1: Santa María, Madre de Dios, ruega por nosotros, pecadores, ahora y en la hora de nuestra muerte. Amén.
0: Dios te salve, María, llena eres de gracia, el Señor es contigo. Bendita tú eres entre todas las mujeres, y bendito es el fruto de tu vientre, Jesús.
1: Santa María, Madre de Dios, ruega por nosotros, pecadores, ahora y en la hora de nuestra muerte. Amén.
0: Dios te salve, María, llena eres de gracia, el Señor es contigo. Bendita tú eres entre todas las mujeres, y bendito es el fruto de tu vientre, Jesús.
1: Santa María, Madre de Dios, ruega por nosotros, pecadores, ahora y en la hora de nuestra muerte. Amén.
0: Dios te salve, María, llena eres de gracia, el Señor es contigo. Bendita tú eres entre todas las mujeres, y bendito es el fruto de tu vientre, Jesús.
1: Santa María, Madre de Dios, ruega por nosotros, pecadores, ahora y en la hora de nuestra muerte. Amén.
0: Dios te salve, María, llena eres de gracia, el Señor es contigo. Bendita tú eres entre todas las mujeres, y bendito es el fruto de tu vientre, Jesús.
1: Santa María, Madre de Dios, ruega por nosotros, pecadores, ahora y en la hora de nuestra muerte. Amén.
0: Dios te salve, María, llena eres de gracia, el Señor es contigo. Bendita tú eres entre todas las mujeres, y bendito es el fruto de tu vientre, Jesús.
1: Santa María, Madre de Dios, ruega por nosotros, pecadores, ahora y en la hora de nuestra muerte. Amén.
0: Dios te salve, María, llena eres de gracia, el Señor es contigo. Bendita tú eres entre todas las mujeres, y bendito es el fruto de tu vientre, Jesús.
1: Santa María, Madre de Dios, ruega por nosotros, pecadores, ahora y en la hora de nuestra muerte. Amén.
0: Gloria al Padre, y al Hijo, y al Espíritu Santo,
1: como era en el principio, ahora y siempre, por los siglos de los siglos. Amén.
0: Ave María Purísima,
1: sin pecado concebida.
0: María, Madre de gracia, Madre de misericordia, en la vida y en la muerte, ampáranos, Señora. Segundo misterio, la visitación de Nuestra Señora a su prima Santa Isabel.

0: nosotros tu reino. Hágase tu voluntad en la tierra como en el cielo.
1: Danos hoy nuestro pan de cada día. Perdona nuestras ofensas, como también nosotros perdonamos a los que nos ofenden. No nos dejes caer en la tentación y líbranos del mal. Amén.
0: Dios te salve María, llena eres de gracia, el Señor es contigo, bendita tú eres entre todas las mujeres, y bendito es el fruto de tu vientre Jesús.
1: Santa María, Madre de Dios, ruega por nosotros pecadores, ahora y en la hora de nuestra muerte. Amén.
0: Dios te salve María, llena eres de gracia, el Señor es contigo, bendita tú eres entre todas las mujeres, y bendito es el fruto de tu vientre, Jesús.
1: Santa María, Madre de Dios, ruega por nosotros pecadores, ahora y en la hora de nuestra muerte. Amén.
0: Dios te salve, María, llena eres de gracia, el Señor es contigo, bendita tú eres entre todas las mujeres, y bendito es el fruto de tu vientre, Jesús.
1: Santa María, Madre de Dios, ruega por nosotros pecadores, ahora y en la hora de nuestra muerte. Amén.
0: Dios te salve María, llena eres de gracia, el Señor es contigo, bendita tú eres entre todas las mujeres, y bendito es el fruto de tu vientre Jesús.
1: Santa María, Madre de Dios, ruega por nosotros pecadores, ahora y en la hora de nuestra muerte. Amén.
0: Dios te salve María, llena eres de gracia, el Señor es contigo, bendita tú eres entre todas las mujeres, y bendito es el fruto de tu vientre, Jesús.
1: Santa María, Madre de Dios, ruega por nosotros pecadores, ahora y en la hora de nuestra muerte. Amén.
0: Dios te salve, María, llena eres de gracia, el Señor es contigo. Bendita tú eres entre todas las mujeres, y bendito es el fruto de tu vientre, Jesús.
1: Santa María, Madre de Dios, ruega por nosotros pecadores, ahora y en la hora de nuestra muerte. Amén.
0: Dios te salve María, llena eres de gracia, el Señor es contigo, bendita tú eres entre todas las mujeres, y bendito es el fruto de tu vientre, Jesús.
1: Santa María, Madre de Dios, ruega por nosotros pecadores, ahora y en la hora de nuestra muerte. Amén.
0: Dios te salve María, llena eres de gracia, el Señor es contigo, bendita tú eres entre todas las mujeres, y bendito es el fruto de tu vientre Jesús.
1: Santa María, Madre de Dios, ruega por nosotros pecadores, ahora y en la hora de nuestra muerte. Amén.
0: Dios te salve María, llena eres de gracia, el Señor es contigo, bendita tú eres entre todas las mujeres, y bendito es el fruto de tu vientre, Jesús.
1: Santa María, Madre de Dios, ruega por nosotros pecadores, ahora y en la hora de nuestra muerte. Amén.
0: Dios te salve María, llena eres de gracia, el Señor es contigo, bendita tú eres entre todas las mujeres, y bendito es el fruto de tu vientre, Jesús.
1: Santa María, Madre de Dios, ruega por nosotros pecadores, ahora y en la hora de nuestra muerte. Amén.
0: Gloria al Padre, y al Hijo, y al Espíritu Santo,
1: como era en el principio, ahora y siempre, por los siglos de los siglos. Amén.
0: Ave María Purísima,
1: sin pecado concebida.
0: María, Madre de Gracia, Madre de Misericordia, en la vida y en la muerte, ampáranos, Señora.
1: Tercer misterio. El nacimiento del Hijo de Dios en Belén.

0: Padre nuestro que estás en el cielo, santificado sea tu nombre, venga a nosotros tu reino, hágase tu voluntad en la tierra como en el cielo.
1: Danos hoy nuestro pan de cada día, perdona nuestras ofensas, como también nosotros perdonamos a los que nos ofenden. No nos dejes caer en la tentación y líbranos del mal. Amén.
0: Dios te salve María, llena eres de gracia, el Señor es contigo. Bendita tú eres entre todas las mujeres y bendito es el fruto de tu vientre, Jesús.
1: Santa María, Madre de Dios, ruega por nosotros pecadores, ahora y en la hora de nuestra muerte. Amén.
0: Dios te salve María, llena eres de gracia, el Señor es contigo. Bendita tú eres entre todas las mujeres, y bendito es el fruto de tu vientre, Jesús.
1: Santa María, Madre de Dios, ruega por nosotros pecadores, ahora y en la hora de nuestra muerte. Amén.
0: Dios te salve María, llena eres de gracia, el Señor es contigo. Bendita tú eres entre todas las mujeres, y bendito es el fruto de tu vientre, Jesús.
1: Santa María, Madre de Dios, ruega por nosotros pecadores, ahora y en la hora de nuestra muerte. Amén.
0: Dios te salve María, llena eres de gracia, el Señor es contigo. Bendita tú eres entre todas las mujeres, y bendito es el fruto de tu vientre, Jesús.
1: Santa María, Madre de Dios, ruega por nosotros pecadores, ahora y en la hora de nuestra muerte. Amén.
0: Dios te salve María, llena eres de gracia, el Señor es contigo. Bendita tú eres entre todas las mujeres, y bendito es el fruto de tu vientre, Jesús.
1: Santa María, Madre de Dios, ruega por nosotros pecadores, ahora y en la hora de nuestra muerte. Amén.
0: Dios te salve, María, llena eres de gracia, el Señor es contigo. Bendita tú eres entre todas las mujeres, y bendito es el fruto de tu vientre, Jesús.
1: Santa María, Madre de Dios, ruega por nosotros pecadores, ahora y en la hora de nuestra muerte. Amén.
0: Dios te salve María, llena eres de gracia, el Señor es contigo. Bendita tú eres entre todas las mujeres y bendito es el fruto de tu vientre, Jesús.
1: Santa María, Madre de Dios, ruega por nosotros pecadores, ahora y en la hora de nuestra muerte. Amén.
0: Dios te salve María, llena eres de gracia, el Señor es contigo. Bendita tú eres entre todas las mujeres, y bendito es el fruto de tu vientre, Jesús.
1: Santa María, Madre de Dios, ruega por nosotros pecadores, ahora y en la hora de nuestra muerte. Amén.
0: Dios te salve, María, llena eres de gracia, el Señor es contigo. Bendita tú eres entre todas las mujeres, y bendito es el fruto de tu vientre, Jesús.
1: Santa María, Madre de Dios, ruega por nosotros pecadores, ahora y en la hora de nuestra muerte. Amén.
0: Dios te salve María, llena eres de gracia, el Señor es contigo. Bendita tú eres entre todas las mujeres, y bendito es el fruto de tu vientre, Jesús.
1: Santa María, Madre de Dios, ruega por nosotros pecadores, ahora y en la hora de nuestra muerte. Amén.
0: Gloria al Padre, y al Hijo, y al Espíritu Santo.
1: Como era en el principio, ahora y siempre, por los siglos de los siglos. Amén.
0: Ave María Purísima,
1: sin pecado concebida.
0: María, Madre de gracia, Madre de misericordia, en la vida y en la muerte, ampáranos, Señora. Cuarto misterio. La presentación del niño Jesús en el templo.

0: tierra como en el cielo.
1: Danos hoy nuestro pan de cada día. Perdona nuestras ofensas, como también nosotros perdonamos a los que nos ofenden. No nos dejes caer en la tentación y líbranos del mal. Amén.
0: Dios te salve María, llena eres de gracia. El Señor es contigo. Bendita tú eres entre todas las mujeres. Y bendito es el fruto de tu vientre, Jesús.
1: Santa María, Madre de Dios, ruega por nosotros pecadores, ahora y en la hora de nuestra muerte. Amén.
0: Dios te salve María, llena eres de gracia. El Señor es contigo. Bendita tú eres entre todas las mujeres. Y bendito es el fruto de tu vientre, Jesús.
1: Santa María, Madre de Dios, ruega por nosotros pecadores, ahora y en la hora de nuestra muerte. Amén.
0: Dios te salve María, llena eres de gracia, el Señor es contigo. Bendita tú eres entre todas las mujeres, y bendito es el fruto de tu vientre, Jesús.
1: Santa María, Madre de Dios, ruega por nosotros pecadores, ahora y en la hora de nuestra muerte. Amén.
0: Dios te salve María, llena eres de gracia, el Señor es contigo. Bendita tú eres entre todas las mujeres, y bendito es el fruto de tu vientre, Jesús.
1: Santa María, Madre de Dios, ruega por nosotros pecadores, ahora y en la hora de nuestra muerte. Amén.
0: Dios te salve María, llena eres de gracia, el Señor es contigo. Bendita tú eres entre todas las mujeres, y bendito es el fruto de tu vientre, Jesús.
1: Santa María, Madre de Dios, ruega por nosotros pecadores, ahora y en la hora de nuestra muerte. Amén.
0: Dios te salve María, llena eres de gracia, el Señor es contigo. Bendita tú eres entre todas las mujeres, y bendito es el fruto de tu vientre, Jesús.
1: Santa María, Madre de Dios, ruega por nosotros pecadores, ahora y en la hora de nuestra muerte. Amén.
0: Dios te salve María, llena eres de gracia, el Señor es contigo. Bendita tú eres entre todas las mujeres, y bendito es el fruto de tu vientre, Jesús.
1: Santa María, Madre de Dios,

0: pecadores, ahora y en la hora de nuestra muerte. Amén.
1: Dios te salve María, llena eres de gracia, el Señor es contigo. Bendita tú eres entre todas las mujeres, y bendito es el fruto de tu vientre, Jesús.
0: Santa María, Madre de Dios, ruega por nosotros pecadores, ahora y en la hora de nuestra muerte. Amén.
1: Gloria al Padre, y al Hijo, y al Espíritu Santo,
0: como era en el principio, ahora y siempre, por los siglos de los siglos. Amén.
1: Ave María Purísima,
0: sin pecado concebida,
1: María, Madre de Gracia, Madre de Misericordia, en la vida y en la muerte, ampáranos, Señora.
0: Quinto misterio, el niño Jesús perdido y hallado en el templo.

0: Padre nuestro que estás en el cielo, santificado sea tu nombre. Venga a nosotros tu reino. Hágase tu voluntad en la tierra como en el cielo.
1: Danos hoy nuestro pan de cada día. Perdona nuestras ofensas, como también nosotros perdonamos a los que nos ofenden. No nos dejes caer en la tentación y líbranos del mal. Amén.
0: Dios te salve María, llena eres de gracia, el Señor es contigo. Bendita tú eres entre todas las mujeres, y bendito es el fruto de tu vientre, Jesús.
1: Santa María, Madre de Dios, ruega por nosotros pecadores, ahora y en la hora de nuestra muerte. Amén.
0: Dios te salve María, llena eres de gracia, el Señor es contigo. Bendita tú eres entre todas las mujeres, y bendito es el fruto de tu vientre, Jesús.
1: Santa María, Madre de Dios, ruega por nosotros pecadores, ahora y en la hora de nuestra muerte. Amén.
0: Dios te salve María, llena eres de gracia, el Señor es contigo. Bendita tú eres entre todas las mujeres, y bendito es el fruto de tu vientre, Jesús.
1: Santa María, Madre de Dios, ruega por nosotros pecadores, ahora y en la hora de nuestra muerte. Amén.
0: Dios te salve María, llena eres de gracia, el Señor es contigo. Bendita tú eres entre todas las mujeres, y bendito es el fruto de tu vientre, Jesús.
1: Santa María, Madre de Dios, ruega por nosotros pecadores, ahora y en la hora de nuestra muerte. Amén.
0: Dios te salve María, llena eres de gracia, el Señor es contigo. Bendita tú eres entre todas las mujeres, y bendito es el fruto de tu vientre, Jesús.
1: Santa María, Madre de Dios, ruega por nosotros pecadores, ahora y en la hora de nuestra muerte. Amén.
0: Dios te salve María, llena eres de gracia, el Señor es contigo. Bendita tú eres entre todas las mujeres, y bendito es el fruto de tu vientre, Jesús.
1: Santa María, Madre de Dios, ruega por nosotros pecadores, ahora y en la hora de nuestra muerte. Amén.
0: Dios te salve, María, llena eres de gracia, el Señor es contigo. Bendita tú eres entre todas las mujeres, y bendito es el fruto de tu vientre, Jesús.
1: Santa María, Madre de Dios, ruega por nosotros pecadores, ahora y en la hora de nuestra muerte. Amén.
0: Dios te salve, María, llena eres de gracia, el Señor es contigo. Bendita tú eres entre todas las mujeres, y bendito es el fruto de tu vientre, Jesús.
1: Santa María, Madre de Dios, ruega por nosotros pecadores, ahora y en la hora de nuestra muerte. Amén.
0: Dios te salve, María, llena eres de gracia, el Señor es contigo. Bendita tú eres entre todas las mujeres, y bendito es el fruto de tu vientre, Jesús.
1: Santa María, Madre de Dios, ruega por nosotros pecadores, ahora y en la hora de nuestra muerte. Amén.
0: Dios te salve, María, llena eres de gracia, el Señor es contigo. Bendita tú eres entre todas las mujeres, y bendito es el fruto de tu vientre, Jesús.
1: Santa María, Madre de Dios, ruega por nosotros pecadores, ahora y en la hora de nuestra muerte. Amén.
0: Gloria al Padre, y al Hijo, y al Espíritu Santo.
1: Como era en el principio, ahora y siempre, por los siglos de los siglos. Amén.
0: Ave María Purísima,
1: sin pecado concebida.
0: María, Madre de Gracia, Madre de Misericordia, en la vida y en la muerte, ampáranos, Señora. Letanías de la Virgen. Señor, ten piedad.
1: Señor, ten piedad.
0: Cristo, ten piedad.
1: Cristo, ten piedad.
0: Señor, ten piedad.

0: Ten piedad.
1: Señor, ten piedad.
0: Cristo, óyenos.
1: Cristo, óyenos.
0: Cristo, escúchanos.
1: Cristo, escúchanos.
0: Dios Padre Celestial,
1: ten misericordia de nosotros.
0: Dios Hijo Redentor del mundo,
1: ten misericordia de nosotros.
0: Dios Espíritu Santo,
1: ten misericordia de nosotros.
0: Trinidad Santa, un solo Dios,
1: ten misericordia de nosotros.
0: Santa María,
1: ruega por nosotros.
0: Santa Madre de Dios,
1: ruega por nosotros.
0: Santa Virgen de las Vírgenes,
1: ruega por nosotros.
0: Madre de Cristo,
1: ruega por nosotros.
0: Madre de la Iglesia,
1: ruega por nosotros.
0: Madre de la Divina Gracia,
1: ruega por nosotros.
0: Madre Purísima,
1: ruega por nosotros.
0: Madre Castísima,
1: ruega por nosotros.
0: Madre Siempre Virgen,
1: ruega por nosotros.
0: Madre Inmaculada,
1: ruega por nosotros.
0: Madre amable,
1: ruega por nosotros.
0: Madre admirable,
1: ruega por nosotros.
0: Madre del buen consejo,
1: ruega por nosotros.
0: Madre del Creador,
1: ruega por nosotros.
0: Madre del Salvador,
1: ruega por nosotros.
0: Virgen prudentísima,
1: ruega por nosotros.
0: Virgen digna de veneración,
1: ruega por nosotros.
0: Virgen digna de alabanza,
1: ruega por nosotros.
0: Virgen poderosa,
1: ruega por nosotros.
0: Virgen clemente,
1: ruega por nosotros.
0: Virgen fiel,
1: ruega por nosotros.
0: Espejo de justicia,
1: ruega por nosotros.
0: Trono de la sabiduría,
1: ruega por nosotros.
0: Causa de nuestra alegría,
1: ruega por nosotros.
0: Vaso espiritual,
1: ruega por nosotros.
0: Vaso digno de honor,
1: ruega por nosotros.
0: Vaso de insigne devoción,
1: ruega por nosotros.
0: Rosa mística,
1: ruega por nosotros.
0: Fuerte como la torre de David,
1: ruega por nosotros.
0: Hermosa como la torre de marfil,
1: ruega por nosotros.
0: Casa de oro,
1: ruega por nosotros.
0: Arca de la nueva alianza,
1: ruega por nosotros.
0: Puerta del cielo,
1: ruega por nosotros.
0: Estrella de la mañana,
1: ruega por nosotros.
0: Salud de los enfermos,
1: ruega por nosotros.
0: Refugio de los pecadores,
1: ruega por nosotros.
0: Consoladora de los afligidos,
1: ruega por nosotros.
0: Auxilio de los cristianos,
1: ruega por nosotros.
0: Reina de los ángeles,
1: ruega por nosotros.
0: Reina de los patriarcas,
1: ruega por nosotros.
0: Reina de los profetas,
1: ruega por nosotros.
0: Reina de los apóstoles,
1: ruega por nosotros.
0: Reina de los mártires,
1: ruega por nosotros.
0: Reina de los confesores,
1: ruega por nosotros.
0: Reina de las vírgenes,
1: ruega por nosotros.
0: Reina de todos los santos,
1: ruega por nosotros.
0: Reina concebida sin pecado original,
1: ruega por nosotros.
0: Reina elevada a los cielos,
1: ruega por nosotros.
0: Reina del Santísimo Rosario,
1: ruega por nosotros.
0: Reina de la familia,
1: ruega por nosotros.
0: Reina de la paz,
1: ruega por nosotros.
0: Cordero de Dios que quitas el pecado del mundo,
1: perdónanos, Señor.
0: Cordero de Dios que quitas el pecado del mundo,
1: escúchanos, Señor.
0: Cordero de Dios que quitas el pecado del mundo,
1: ten misericordia de nosotros.
0: Ruega por nosotros, Santa Madre de Dios,
1: para que seamos dignos de alcanzar las promesas de nuestro Señor Jesucristo. Amén.
0: Te rogamos, nos conceda, Señor Dios nuestro, gozar de continua salud de alma y cuerpo, y por la gloriosa intercesión de la bienaventurada siempre Virgen María, nos veamos libres de las tristezas de la vida presente y disfrutemos de las alegrías eternas. Por Jesucristo nuestro Señor.
1: Amén.
0: Salve. Dios te salve, Reina y Madre de Misericordia, vida, dulzura y esperanza nuestra. Dios te salve, a ti llamamos los desterrados hijos de Eva, a ti suspiramos gimiendo y llorando en este valle de lágrimas. Ea pues, Señora, abogada nuestra, vuelve a nosotros esos tus ojos misericordiosos, y después de este destierro, muéstranos a Jesús, fruto bendito de tu vientre. Oh clementísima, oh piadosa, oh dulce siempre Virgen María, ruega por nosotros, Santa Madre de Dios, para que seamos dignos de alcanzar las promesas de nuestro Señor Jesucristo. Amén.
2: Oremos ahora por las intenciones de nuestro Santo Padre el Papa. Padre nuestro que estás en el cielo, santificado sea tu nombre. Venga a nosotros tu reino. Hágase tu voluntad en la tierra como en el cielo.
1: Danos hoy nuestro pan de cada día. Perdona nuestras ofensas, como también nosotros perdonamos a los que nos ofenden. No nos dejes caer en la tentación y líbranos del mal. Amén.
2: Dios te salve María, llena eres de gracia, el Señor es contigo. Bendita tú eres entre todas las mujeres, y bendito es el fruto de tu vientre, Jesús.
1: Santa María, Madre de Dios, ruega por nosotros pecadores, ahora y en la hora de nuestra muerte. Amén.
2: Gloria al Padre, y al Hijo, y al Espíritu Santo.
1: Como era en el principio, ahora y siempre, por los siglos de los siglos. Amén.
2: Ave María Purísima,
1: sin pecado.

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Quizás si te lo presentamos pueda convertirse en el centro de la tuya. ¿Te quedas? ¿Te quedas?

0: Bienvenidos a un nuevo programa de Cómo conociste a Jesús en la Diocesana de Canarias. Hoy viene a contarnos su historia con el señor Soraya, una amiga que ya llevamos unos años compartiendo en común aquí en la iglesia. Y bueno, me ha dicho que sí, que quería venir al programa, dar testimonio de su vida con Jesús. ¿Cómo estás, Soraya? Bienvenida.
1: Muy bien, encantadísima de estar aquí.
0: Qué bueno, qué bueno. Pues muchísimas gracias y todo para la gloria de Dios, ¿verdad?
1: Sí, siempre.
0: Pues Soraya, estaba un poquito nerviosa. Me dice, ¡estoy nerviosa! Aquí se te van los nervios. Vamos, ¿te parece que empecemos a rezando al Espíritu Santo?
1: Sí.
0: ¿Sí? Vamos a hacer la oración del Cardenal Verdier, en nombre del Padre, del Hijo, del Espíritu Santo. Amén.
1: Espíritu Santo, amor del Padre y del Hijo, inspírame siempre lo que debo pensar, lo que debo decir, cómo debo decirlo, lo que debo callar, cómo debo actuar, lo que debo hacer, para gloria de Dios, bien de las almas y mi propia santificación. Espíritu Santo, dame agudeza para entender, capacidad para retener, método y facultad para aprender, sutileza para interpretar, gracia y eficacia para hablar. Dame acierto al empezar, dirección al progresar y perfección al acabar. Amén.
0: ¿Viste? Ya se te fueron todos los nervios, ¿verdad? Pues así es lo que tenemos que hacer siempre. Cuando tenemos así algún problema, lo que fuera, ven Espíritu Santo. Y Él viene a socorrernos, a ayudarnos. Bueno, cuéntanos, ¿cómo es tu historia?
1: Bueno, mi historia, digamos que estaba aquí un poco pensando que por dónde contar, ¿no? Uh-huh. Porque realmente han sido dos ocasiones, ¿no? Una era cuando era pequeña, con 8 o 9 años apenas. Veía a mi abuela rezando el rosario y me llamaba mucho la atención y yo quería saber cómo se hacía, cómo se rezaba y que me explicara, ¿no? Y entonces mi abuela me enseñó a rezar el rosario y también me enseñó un librito que era de la vida de San Martín de Porres. Entonces ella me decía, mira, tú todos los problemas, cualquier cosa que necesites, pues le pides a San Martín de Porres y en agradecimiento le ofreces rezarle un rosario. Bueno, pues la verdad es que no había nada que no le pidiera, que no me diera, no me concediera, pero lo mío y lo ajeno, ¿no? Y luego la segunda ocasión fue en el 2020, cuando hice Emaús. Ahí fue realmente un encuentro, digamos, muy directo con Jesús. Ahí realmente fue tremendo. A partir también de ahí, pues, me regalaron un libro que se llamaba El drama de Jesús. Uh-huh. Y ya si de por sí me había enamorado cuando hice el retiro, ya con el, al leerme ese libro, pues ya me terminé ya de enamorar perdidamente, la verdad. Wow. Y lo recomiendo. ¿Sabes? Entonces, bueno,
0: lo apuntamos.
1: En adelante, pues también supe la vida de Sor Faustina Kowalska, ¿no? Y en ejemplo un poco de ella, pues hice lo mismo en mi casa y puse una imagen, tamaño natural, ¿no? Grande, uh-huh, de Jesús. Y ha sido el que a lo largo de todos estos años, ¿no? De muchos ya, me acompañan a diario cuando me levanto y cuando me acuesto. Digamos que esa es mi historia.
0: Qué bonito. Uh-huh. Y los santos, ¿no? Últimamente se escucha, ¿no? Bueno, siempre dicen que los católicos, pues, que si los santos, que si... yo creo que los santos son personas que son como tú y como yo y como tú, que estás escuchando ahí del otro lado, que tienen ese deseo de estar en los brazos del Padre, ¿no? Y que son personas pecadoras. ¿No? No son divinas como Jesús, ni sin pecado concebida como la Virgen María, y que son modelos a seguir, ¿no? Sí. Qué bonito para los niños, pues leer la vida, libritos de la vida de los santos, sí. Pedirles que les ayuden, ¿no? Como sus amigos también, y que les acerquen a Jesús.
1: Sí, la verdad es que realmente incluso yo soy una enamorada también de la vida de los santos, uh-huh, y la verdad es que me parece que sería maravilloso que desde niños pues se le diera a conocer, porque ahí un poco pues se les enseña un poco el sentido de la vida a los, uh-huh, niños a través de la vida de los santos, de esa manera, ¿no? De, claro, ver cómo se sufre, cómo se equivocan, cómo se rectifican y sobre todo al final cómo ponen toda su confianza en Dios y en Jesús y pues a partir de ahí, pues, se fortalecen y salen adelante bien, ¿no?
0: Un modelo a seguir.
1: Exacto.
0: Y una meta donde llegar, ¿no?
1: Exacto.
0: Nos indican también más humanamente a dónde tenemos que llegar.
1: Sí, alivian la vida, digamos que alivian la vida.
0: Sí, sí. Pues hay un montón de santos. Hoy le contaba a la mamá de una paciente, le decía, oye, ¿conoces a San Carlos Acutis? Y se me suena, digo, pues léete la historia, porque es muy bonito y claro, están pasando por un momento así difícil. Y sí, los santos son nuestro ejemplo a seguir para bastante. Ser como Jesús.
1: Pues sí, es muy, verdad, bastante, digamos, alentador un poco conocer la vida de ellos para entender mejor la vida y vivirla de una manera más fácil.
0: Total.
1: Que no lo es si no lo conoces, ¿verdad?
0: Uh-huh. Y tú, desde pequeña, bueno, me imagino que hiciste tu primera comunión, te bautizaste.
1: Sí, sí, yo iba a misa.
0: En una familia católica.
1: Exacto.
0: Sí. Ok, ¿y tuviste algún momento en donde tuviste alguna crisis de fe?
1: No, realmente nunca tuve crisis de fe. Realmente yo era una niña que a pesar de haber nacido en una familia con muchos problemas, desestructurada y en un hogar donde había mucho sufrimiento, uh-huh, digamos que yo era la feliz. Uh-huh. Es que es cierto, o sea, no es mentira.
0: Sí, sí.
1: Yo era la feliz, la que siempre estaba riéndome, la que siempre estaba, pero porque rezaba, uh-huh, ¿verdad? Rezaba.
0: Gracias a
1: rezaba,
0: la abuela.
1: Sí, rezaba. Y en eso pues encontraba refugio y como bien digo, pues digamos que de siempre pues me apoyé en Dios, en la fe, y eso me ha ayudado a llegar hasta hoy en día, que me sigue ayudando, gracias a Dios.
0: Sí. Y desde que rezabas tus rosarios, le pedías a San Martín de Porres, ibas a misa, me imagino.
1: Sí, sí, sí.
0: ¿Y cómo, a qué Jesús conocías en ese entonces? Porque claro, estamos acostumbrados a ir a la misa de domingo, y a lo mejor no nos damos cuenta a lo que vamos realmente, ¿no? A celebrar, ¿no? La pasión y la resurrección de Jesús en el altar, ¿no?
1: Sí.
0: Entonces, ¿cómo lo veías tú de niña y hasta el 2020 que hiciste el retiro de Emaús? ¿Cómo
1: sí.
0: conocías a Jesús o cómo lo tratabas?
1: Vale.
0: La diferencia, ¿no? Entre antes
1: claro.
0: y el después.
1: Lo que pasa que yo realmente tuve un contacto muy directo con el sacerdote de mi parroquia, uh-huh, que incluso venía a mi casa, teníamos un trato muy cercano con él. Y de hecho yo veía a Jesús, digamos, en él, ¿no? Y era una bondad infinita, o sea, tenía una paciencia. Cuando yo salía del colegio y con otra amiguita nos permitía estar en la sacristía jugando con la máquina de escribir, nos compraba helado, iba a comer a mi casa con mi familia. Entonces, digamos que yo lo veía reflejado en este sacerdote.
0: De pequeña.
1: De pequeña, claro.
0: ¿Y de adulta? O sea, ya en el 2020, que ya éramos adultas.
1: Sí. Bueno, después, a lo largo de la vida, pues digamos que por malas decisiones y demás, pues me alejé. Y ahí pues todo fue de mal en peor. Bueno, entonces ahí a Dios gracias, otro sacerdote me uh-huh. agarró de la mano y me llevó y me dijo, mira, este es tu camino, y ahí me puso. ¿Verdad? Y que fue el padre Juan María, que la verdad que... Y bueno, y a partir de ahí, pues, quien me conoció antes y ahora, hay una diferencia tremenda en la mirada, en todo. O sea, digamos que recuperé, el alma me volvió al cuerpo.
0: Al cuerpo. A veces la perdemos.
1: Sí,
0: la
1: sí.
0: perdemos por
1: sí,
0: ahí.
1: Cuando, sí, a veces es tremendo, como a veces... no sabes cómo te pierdes, ¿verdad? Como que ya como la oveja que se pierde.
0: Sí.
1: Y fue terrible, ¿verdad? Tuve una época muy terrible, pero después ya digo, al regresar, uh-huh. pues ya, o sea, es una diferencia muy grande. Gracias a Dios.
0: Se nota, se nota porque ¿no? en la vida diaria, los que nos conocen, en la familia y demás, amigos, compañeros de trabajo, pues pueden notar, ¿no? ese cambio, ¿qué te ha pasado? Y eso es lo que tenemos que quizás mostrar, más que tanto decir, ¿no? El otro día decíamos que mis palabras no sean más grandes que mis actos, ¿no? Que no sea solo decir, sino también pues hacer con coherencia y actuar como haría Jesús. Yo tengo una pulserita que dice, ¿qué haría Jesús en mi lugar? Estoy todo el tiempo mirándome, ¿no?
1: Sí.
0: Digo, ay no, esto no lo haría. Digo, venga, vamos para atrás. Perdóname, Señor. Bueno, ¿y a qué te dedicas, Soraya?
1: Bueno, yo ahora mismo soy costurera.
0: Ajá.
1: Y bueno, y aparte de eso, pues justamente hablando tú de la diferencia de cuando cuando hice retiro también, ¿no? Uh-huh. Cambió mi vida en relación a mirar más, tratar de evangelizar, claro, ¿no? Que las palabras no sean más grandes que los actos. Entonces yo, instintivamente, a raíz de ahí hubo un cambio en mí y siempre, pues, sin querer, es que no puedo evitarlo, pues veo necesidades y me implico, ¿sabes? Entonces ahí está un poco el tema, ¿no? Y bueno, y poco más, mi vida es trabajar, ¿no? ¿Verdad? Sí, todos los días estoy en esto y poco más.
0: Pues nada, pues ya sabemos, cuando tengamos una subir un vuelto, va a ser
1: sotanes he arreglado, cojo. Sotana. Hombre, claro. Hombre. Sí, o sea, yo he tenido ahí. Sí.
0: Pues nada, te mandamos
1: a unas cuantas albas he cogido.
0: Ay,
1: ya.
0: Ay, qué bien.
1: Sotanes no las albas.
0: ¿Y vestidos de novia también haces?
1: No hago, pero coser sí, yo coso de todo. Ya son muchos años.
0: No digo por encargártelo para cuando me case.
1: Ah, no, yo te lo hago sin problema. Sin problema.
0: Estamos con la tontería de buscar un esposo. ¿Estás sí. en búsqueda?
1: Bueno, ahí voy. Yo es que justamente en mi casa es donde he estado desempeñando también la costura y sí. siempre estoy cosiendo. Y entonces, justamente hablando de lo del esposo, como viene mucha gente a mi casa, yo no sé lo que viene, mucha gente dice, ¿cómo no tienes miedo? ¿Sabes por qué no tengo miedo? Porque cuando se abre la puerta de mi casa...
0: Está la Divina Misericordia. ¿Tú? No, sí. pero te
1: Exacto.
0: Sí, claro,
1: es cierto.
0: Que
1: está la Divina Misericordia,
0: es enorme.
1: Entonces, no tengo miedo.
0: Claro.
1: O sea, lo primero que se encuentra de frente, digo, sí. este es mi marido, ¿no? Y yo digo, o sea, tal cual, ¿no?
0: Total.
1: O sea, así están las cosas ahora
0: sí,
1: mismo.
0: Sí, bueno, pues
1: así
0: nada.
1: Están las cosas ahora
0: pues
1: mismo.
0: Tenemos al mejor.
1: Y lo que él diga.
0: Al mejor de momento.
1: Sí, lo que él diga.
0: Como me dijo una vez un sacerdote, dice, tú cásate con el Señor. Dice, pero, y pídele que si quiere darte uno de tu misma condición,
1: Eso.
0: Me dice el sacerdote, yo te compadezco. Quédate con Jesús, dice que sí. es el mejor.
1: Él es el primero siempre. Él es el primero, sí, él es sí. todo. Él siempre estará el rey, ¿no? Y ya después lo que él quiera.
0: Maravilla.
1: Y así lo veo yo, o sea, primero y el único y
0: sí.
1: todo en él.
0: Sí, sí, sí.
1: Y lo demás pues ya se verá.
0: Pues yo veo cuando así me dice, no tienes miedo, ¿sabes? Con tantas cosas que pasan, digo, yo es que me imagino que tengo al león de la tribu de Judá detrás mío, tú tienes la Divina Misericordia.
1: Sí, sí, sí.
0: Yo siento que tengo al león así, con San Miguel, la Virgen.
1: No hay miedo.
0: Digo, miedo, ¿no?
1: O sea, no.
0: Te querrá molestar a alguien, te querrá...
1: A la gente le sorprende, ¿verdad?
0: Sí,
1: la falta de temor, ninguno. O sea,
0: sí.
1: yo, cero miedo.
0: Sí.
1: Pero porque, además que siempre voy rezando, incluso a veces cuando tengo un perrito y lo saco, Y lo saco a lo mejor de madrugada o lo saco y me meto
0: sí.
1: por cualquier lado, como voy rezando,
0: claro.
1: yo miedo cero.
0: Sí, sí, sí, pues apunten.
1: Sí, miedo cero.
0: Hay que pedir más fe.
1: Hablar con Dios.
0: A veces a mí me dan como dudas existenciales, así como digo, pero Señor, ¿por qué yo pienso esto? ¿Por qué tengo esta duda y tal? Pero la certeza de que Él está aquí
1: sí.
0: cuidándonos y que está ahí, que ante el primero que te... ¡pah!
1: Sí.
0: Eso a mí, qué bueno que a ti también te pase lo mismo.
1: Sí, no, y sobre todo, a lo mejor vas y estás paseando y darle la gracia, pues gracias por todo, por todo lo que me das, perdóname si te ofendo, gracias por caminar, por respirar, por cosas que tomamos por insignificantes y que no lo son.
0: Sí.
1: Entonces yo es mi manera un poco de vivir, ¿sabes?
0: Sí. Dando... Y cuando no podemos... porque claro, damos gracias por todo lo bueno que nos pasa, pero a veces también pasan cosas malas.
1: Ah, no, y lo malo son bendiciones escondidas, espérate. ¿Sabes?
0: Eso
1: es increíble.
0: Claro.
1: Es increíble.
0: Uh-huh.
1: Bendiciones escondidas. Cuando tienes fe en Él, a veces pasan cosas que te desagradan, pero cuando pasan dices, ay Señor, qué regalo.
0: ¿Verdad?
1: Impresionante.
0: Lo que pasa es que en el momento no nos damos cuenta.
1: No, pero yo suelo confiar bastante. Yo cuando algo me está pasando malo, yo digo, algo trae bueno detrás. Siempre. Es cierto,
0: es
1: increíble.
0: Verdad, pero a veces cuesta el fe.
1: Sí,
0: pero sé
1: sí.
0: que hay eso de pedir fe. De pedir
1: sí,
0: fe.
1: Pero al final es como el taller del maestro, ¿verdad? Dice, soy de barro, me estás moldeando, me duele, pero vas a hacer algo bonito.
0: Claro, claro, claro.
1: ¿Sabes?
0: Efectivamente.
1: Y es un hecho, es así realmente, por lo menos para mí.
0: No, me encantó.
1: Es cierto, ¿eh?
0: El alfarero.
1: Duele.
0: Que te va moldeando y
1: pero
0: te va moldeando.
1: Haces bonito, haces cosas bonitas, cosas nuevas. ¿Sabes? Siempre Dios, el Señor siempre hace cosas nuevas.
0: Qué maravilla, Soraya. Bueno, y ¿Qué más? ¿Alguna experiencia bonita que quieras contarle a la gente que, para que tengan más fe, para que sepan que todo trae bendición si se lo pedimos al Señor? ¿Algo que se te ocurra?
1: Pues mira, no sé qué, si quieres te cuento la anécdota de hoy. ¿Quieres que te cuente la anécdota?
0: Cuéntanos.
1: Mira, fue algo muy impresionante, ¿sabes? No sé cómo me he implicado en un problema de un amigo, uh-huh. un hermanito de Maús realmente, uh-huh. ¿no? Sin querer, uh-huh. me he visto implicada. Y entonces hoy lo acompañé y por error le pedí cita para la trabajadora social y no le correspondía. Uh-huh. Pero al final aquella mujer terminó atendiéndonos. Uh-huh. Y me dice, ¿tú quieres ser representante legal de él? Y yo, venga. Impresionante. Y entonces, claro, después íbamos por otro lado y digo, pero es que entré siendo tu hermanita, de menos tu amiga, y salgo siendo tu representante, ¿pero qué es esto? O sea, Dios hace conmigo lo que le da la gana, ¿no? ¿Verdad? Pero después, analizando con él y hablando en el coche, empecé a contarle cosas. Y dice, bueno, ¿y este coche? Digo, ¿este coche lo compró un amigo para vendérmelo a mí? O sea empecé a acordarme. Sí. De montón de bendiciones que he tenido. Claro. Y fue un poco como decir el Señor, vale, esto lo has hecho por él, pero que sepas que yo por ti he hecho esto.
0: Esto, sí, claro, te ibas acordando, claro.
1: Sí.
0: Qué maravilla.
1: Sí. Y así muchísimas cosas.
0: Y que no nos damos
1: impresionante,
0: cuenta.
1: Impresionante, o sea, de verdad.
0: Sí. Muy bien. Maravilla. Bueno, sí. ¿Y tu mañana cuando te levantas, qué sueles hacer? ¿Haces tu oración de la mañana?
1: Mira, te cuento. A las 6:30 de la mañana, uh-huh. rezo el rosario con la radio diocesana de Canarias.
0: Amén.
1: De acuerdo. Eso es lo primero que hago. Después rezo una serie de intenciones que la gente me pide, ¿no? Desde siempre, de pequeña, como que siempre he tenido esta cosa de rezar, ¿no? Y rezo, ¿vale? Uh-huh. Después hago mis cosas y demás, pero vamos, esa suele ser mi rutina a diario.
0: Qué bonito.
1: Y escuchar también música cristiana, Radio María, o sea,
0: qué bien.
1: Realmente me apoyo mucho en eso porque si no, no puedo sobrevivir.
0: ¿Qué haríamos sin...?
1: La verdad, yo por lo menos no puedo sobrevivir.
0: ¿Qué haríamos sin el rosario a las 6:30 de la diocesana?
1: Eso, no, o sea, eso ver, no, hombre, por favor. Eso es lo que te arrancas el día con paz, con seguridad, con, ¿sabes? Con fuerza.
0: Y aparte, el que madruga, Dios lo ayuda, ¿no?
1: Además hay que rezar, o sea, yo me levanto pronto para poder rezar, porque yo rezo por muchas personas y por muchas intenciones, la paz del mundo, para las personas que nadie reza.
0: Ya después, o sea, ponemos tu contacto para pedir tu intercesión.
1: Lo que quiera. Y aquí está.
0: Bueno, pues Soraya, ¿y tú nos ibas a leer el Salmo 22,
1: sí,
0: ¿verdad? Porque sí. Siempre después de cada programa pues terminamos con la palabra, ¿no? Que sí. Es lo que da fundamento a toda nuestra, uh-huh. a la promesa de salvación, ¿no? Que Dios nos hace en las Sagradas Escrituras. Entonces, bueno, ¿lo lees de ahí, que está más grande, o lo lees de ahí, que está más pequeño?
1: No, aquí está bien, que el Salmo que rezo a diario después de rezar por todas las intenciones.
0: A ver, es el Salmo 22.
1: Pero tú, Señor, no te quedes lejos, fuerza mía. Ven corriendo a ayudarme. Señor, no te quedes lejos. Ven a socorrerme. Líbrame a mí de la espada y a mi única vida de la garra del mástil. Sálvame del fauce del león, a este pobre de los cuernos del búfalo. Amén.
0: Amén. Qué bonito. ¿Qué le dices tú? O sea, es un salmo más bien de que el Señor nos proteja.
1: De socorro.
0: De socorro.
1: Socorro, de ven, auxíliame, ayúdame.
0: ¿Y lo rezas para ti o también lo rezas por el mundo entero?
1: Lo rezo por todas las intenciones por las que rezo, porque uh-huh. rezo por las intenciones que se concreten las intenciones del Papa Francisco, uh-huh. por las intenciones del Papa León XIV, claro, por las personas que nadie reza, por las ánimas del purgatorio, por el fin de la guerra, por la paz del mundo. Por todo eso y después todo, ya tengo el pedazo de lista que tengo de personas que me piden que rece por ella y por mí, claro.
0: Mira, una intriga, ¿la lista la tienes de papel o la lista la haces en el...? Porque yo la tuve que hacer después en el móvil porque
1: no
0: me entraba.
1: Yo soy de papel. Yo soy tradicional y me gusta mucho los manuscritos y sí. Yo soy, sí, yo...
0: Yo ya tenía en un papel, pero se iba haciendo cada vez más grande. Y
1: sí, entonces... son varias páginas, claro.
0: Sí.
1: Y después que se ven los resultados, ¿sabes? Sí. Realmente es increíble. Yo tengo una vecina que ella es de la religión ortodoxa. Ajá. Y tiene cáncer de huesos. Ajá. Y me dijo un día, reza por mí. Increíble, ¿no? Pues me dice, al cabo del tiempo, dice, mira Soraya, todas las personas que han estado conmigo ya no están. Está fuerte, la mujer sabe, está bien. Y yo digo, Dios mío, lo que hacen las oraciones, ¿verdad? Uh-huh. Y ortodoxa.
0: ¿Y está sola?
1: Ortodoxa.
0: Claro, ¿Felita?
1: No está sola. Yo la acompaño, estoy ahí, o sea, es una vecina muy querida, muy querida. Pero está, tú no dices que está enferma. A ver, tiene sus achaques.
0: Sí.
1: Pero de ánimo, ¿verdad? De, digamos, de espíritu está muy fuerte y tiene mucha fe.
0: Pues eso es el líbreme de la espada, ¿no?
1: Sí.
0: Es muy bonito.
1: Sí.
0: Pues Soraya, yo creo que ha sido muy... muy, muy bonita la entrevista, sobre todo eso, ¿no? De la vida de los santos, del rosario, de los abuelos, cómo influyen, ¿no? En la educación religiosa de los hijos, sobre todo
1: sí.
0: en nuestras épocas, antaño, y ahora también, yo creo que debe de ser así, ¿no? A veces los padres vamos corriendo de un lado para el otro.
1: Sí, es muy importante.
0: Pero bueno, poco a poco... con el ejemplo, ¿no? Y con la oración de los padres, de los abuelos, pues nos vamos acercando más a Dios y enamorarse, como dijimos, ¿no? Que no nos podemos enamorar si no le conocemos. Entonces,
1: exacto, sí.
0: En estos programas pues intentamos que conozcan que Jesús está vivo, que está aquí presente y que les ama y les espera, ¿no? Con los brazos abiertos.
1: Y confiar en Él. Si confías en Él, Él te escucha y de verdad que es increíble.
0: Rezar.
1: Sí, rezar. Y confiar.
0: Y confiar e ir a y la Santa Misa.
1: Y
0: ir a la Santa Misa.
1: También.
0: Recibirlos
1: sí, claro,
0: siempre
1: claro,
0: que se pueda. Es fundamental.
1: Sí,
0: es,
1: sí, los santos sacramentos.
0: Sí. Pues, Soraya, muchísimas, muchísimas gracias.
1: A ti.
0: Bendiciones, que la Virgen te siga acompañando siempre en todos tus proyectos. Y a ti que estás del otro lado, un beso enorme y nos... encontramos en el próximo programa de Cómo conociste a Jesús aquí en la Diocesana de Canarias.

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0: Bienvenidos a un nuevo episodio. Soy Pilar y hoy vamos a hablar de un tema que toca fibras muy profundas. Ese momento en que los hijos se van de casa, ¡oh! Ese instante en que el hogar cambia de sonido, de ritmo, de energía. Ese nido vacío que a veces pesa, otras veces libera y siempre transforma. Es un cambio que llega casi sin darnos cuenta, aunque llevemos años preparándonos.
1: Hola, yo soy Ana y sí, el nido vacío no es solo un cambio logístico, es un pequeño terremoto interior, ese primer desayuno en el que sobra una taza o ese silencio que antes nunca existía. Es una mezcla rara de alegría y desolación, orgullo y vacío. Los ves volar y algo dentro de ti también se mueve. Y aunque sabemos qué es lo natural, qué es lo que toca, qué es lo que hemos deseado para ellos, el corazón no siempre acompaña a la razón.
0: Hoy queremos hablar de este contraste, de ese duelo silencioso y también de la esperanza que nace después, porque cuando los hijos se van, algo cambia, sí, pero también algo nuevo empieza. Y quizás, si lo miramos con calma, descubrimos que esta etapa tiene una belleza que antes no podíamos ver.

0: El impacto emocional y existencial.
1: Cuando un hijo se va, lo primero que notas es lo práctico. Horarios distintos, menos ruido, menos movimiento. La casa funciona de otra manera, está más ordenada, la nevera dura más tiempo y de repente descubres que tienes tiempo.
0: Sí, y ese cambio práctico te toca por dentro, no solo en lo emocional, sino en lo existencial. Te obliga a preguntarte, ¿y ahora qué hago con mi tiempo, con mi rol, con mi identidad? Es como recolocar piezas que llevaban años en el mismo sitio.
1: Claro, durante años la vida giraba en torno a los hijos, que si los horarios, que las necesidades, los ritmos, las actividades extraescolares. Entonces, cuando ya no están, aparece un espacio que hay que aprender a gestionar. No es un vacío emocional, es un vacío funcional y hay que configurarlo.
0: Y es normal que al principio haya desconcierto. Es como si la casa respirara distinto, como si tuvieras que aprender a escucharla de nuevo. A veces es un duelo sin lágrimas, un duelo que no se nota por fuera, pero que por dentro te recoloca entera.
1: Y en medio de todo esto, el vínculo cambia. Ya no son niños, ya no necesitan supervisión. Y eso obliga pues a que hay que relacionarse de otra manera.
0: Sí, la relación se vuelve más horizontal. Ellos toman decisiones, gestionan su vida, y tú pasas a un rol más consultivo que directivo. Y eso requiere aprender a respetar su autonomía, a confiar en que pueden, aunque no lo hagan como tú lo harías.
1: Claro, a veces cuesta, incluso hay que hacer como tai chi así, porque piensa, si me dejaran, esto lo resolvía yo en 5 minutos. Pero toca aprender a no intervenir cuando no toca, a no anticipar problemas que ellos deben resolver.
0: Y también ajustar la comunicación, porque ya no se trata de preguntar a qué hora vuelves, sino de estar disponibles para conversaciones adultas, cuando ellos quieran tenerlas. A veces hablan mucho, a veces poco, y hay que aprender a respetar esos silencios sin dramatizar.
1: Claro, eso que dicen acompañar sin dirigir, que es fácil decirlo, bueno, sobre todo para las madres, y después practicarlo, vamos.
0: Sí, porque implica aceptar que ellos tienen su propio criterio, su propio ritmo y su propio margen de error, y que equivocarse forma parte del crecimiento.
1: Claro, y también implica con tener esa tendencia tan maternal de resolverles la vida.
0: Exacto, acompañar a un adulto es otra cosa, es estar pero no invadir, apoyar pero no sustituir. Es un equilibrio delicado.
1: Claro, y cuando esas decisiones no coinciden con las nuestras, pues toca recordar que la vida es suya.
0: Sí, al final esta etapa obliga a confiar en su criterio, en su capacidad de gestionar la vida, y para quien vive la fe, confiar también en que no están solos, que Dios siga acompañando.
1: La confianza no es ingenuidad, es reconocer que ya tienen herramientas, que han sido educados para tomar decisiones y que ahora les toca aplicarlas. Es como si ahora las madres tuviéramos y los padres no, tuviéramos ahora el experimento de a ver si todo lo que le he dicho le ha servido para algo.
0: Sí, y eso da mucha paz, porque cuando los hijos se van, uno se pregunta, ¿qué se llevan consigo? Y normalmente no son las cosas materiales, sino los criterios, los hábitos, la forma de mirar la vida.
1: Se llevan lo que han visto, no lo que le hemos dicho, la manera de resolver conflictos, la forma de trabajar, la actitud ante las dificultades.
0: Ese es el verdadero legado, y saberlo ayuda a vivir esta etapa con más serenidad.
1: El matrimonio y la vida personal en esta nueva etapa. Pues cuando los hijos se van, el matrimonio recupera un espacio que durante años estuvo condicionado por la crianza, un espacio que llevaba años compartido con mochilas, deberes, tupper.
0: Y esto puede ser una oportunidad, no necesariamente algo romántico o idealizado, sino una ocasión para revisar cómo está la relación.
1: Claro, es un buen momento para preguntarse, ¿qué queremos hacer ahora? ¿Qué proyectos compartimos y tenemos? ¿Qué hábitos queremos mantener o cambiar?
0: Y también, pues eso, reorganizar un poco la convivencia, descubrir que hay más tiempo, más calma y más margen para actividades, conversaciones que antes eran imposibles.
1: A veces incluso sorprende descubrir que hay silencios nuevos y que esos silencios pueden ser incómodos o pueden ser un regalo, según cómo lo miremos.
0: Sí, porque durante años la conversación giró en torno a los hijos, horarios, actividades, preocupaciones, y ahora toca aprender a hablar de otras cosas o incluso a escucharse de nuevo.
1: Y también aparece un espacio personal, ese que quizá estuvo aparcado durante años y que ahora pide un lugar, ese tiempo que antes no existía.
0: Sí, ese tiempo que aparece de golpe y te mira como diciendo, bueno, ¿y ahora qué hacemos tú y yo?
1: Ay, a veces da vértigo porque miras para el sofá y dices, ¿y quién es este?
0: Pero descubres también que puedes respirar. Ese tiempo vacío te obliga a escucharte un poco más.
1: Sí, es como reencontrarte contigo misma, como esa parte que quedó en pausa mientras la vida iba muy rápido y de repente te das cuenta de que puedes volver a elegir ritmos, elegir prioridades.
0: Redescubrir aficiones, amistades, ritmos propios, no como un plan B, sino como parte de una identidad que también merece crecer.
1: Exacto. A veces pensamos que dedicar tiempo a una misma es egoísta y en realidad es una forma de llegar al otro más entera, más serena, más disponible.
0: Cuando el hogar se redefine.
2: Bueno, para la entrevista de esta tarde tenemos aquí con nosotras a Blanca González. Blanca,
3: hola, ¿qué tal?
2: Bienvenida.
3: Hola, Blanca, buenas tardes.
2: Hola. Pues mira, esto parece un tema apasionante, porque yo muchas veces cuando oímos a la gente, ¿no? Titulábamos el programa de hoy Cuando los hijos vuelan, y es que a veces da la sensación, tú nos vas a contar ahora tu experiencia, pero a veces da la sensación que las familias no quieren que los hijos vuelan.
3: Pues yo no lo sé, a mí no es mi caso, me parece que es lo natural, ¿no? Que los niños, igual que yo en su momento, cogí vuelo, me casé y tuve mis hijos y formé mi propia familia, pues entiendo que mis hijos tienen su papel también.
2: Vale, y cuéntanos así la primera emoción de esa noche o esa tarde que te quedas con tu marido y la casa súper silenciosa.
3: Bueno, pero esa emoción a lo mejor la vives la primera vez que los dos niños tienen un cumpleaños y de pronto te ves en medio del follón de tu vida, pues con una tarde libre, pues ¿qué haces? Pues la llenas o te vas a una película o descansas en casa o lees ese libro que no quieres. Realmente ahora lo que ocurre es que tenemos mucho tiempo libre. Bueno, depende, no solemos... También depende de cómo sea la persona, no te gusta tener tiempo libre, muchas cosas que hacer en esta vida, entonces según el tiempo se va soltando, ¿no? Según vas teniendo más tiempo, pues vas llenándolo de más cosas, pero yo no recuerdo sentir ninguna emoción especial, creo que sentí que esa emoción especial lo sentía más cuando... Eso, de pronto, en medio de la crianza, un cumpleaños,
0: así, de campamento.
3: Creo que esa emoción sí que la sentí.
2: Sí, era como un oasis, ¿no? Uf,
3: y este regalo, pues ahora es una etapa de la vida que se vive de otra manera.
0: O sea, que para ti el proceso no ha sido un proceso de duelo, sino que ha sido casi un motivo de gratitud y de satisfacción personal.
3: Sí, he visto cómo mis hijos han ido creciendo, he ido soltando poquito a poco, porque esto es un proceso que no es de repente, ¿no? De repente no te ves sin tus hijos, sino vas viendo cómo ellos van creciendo. Pues en el caso de los míos, pues se fueron a estudiar fuera. Luego ya cada uno, pues mi hija Blanca desde los 22 años ya se fue de casa. Antón, que es marino mercante, pues por su labor profesional está mucho tiempo fuera de casa. Pero ha sido poquito a poco, y ¿qué vas viendo? Pues que todo eso que tú le fuiste inculcando, todo el que tengan ya un trabajo profesional, el que ya valgan por sí mismos, pues eso es motivo de agradecimiento, de reconocimiento, de bueno, y de ver que son unos adultos, esos adultos con los que tú en algún momento soñaste.
2: Sí, es como lo de gratitud se refiere un poco de como, mira, trabajo cumplido, ¿no?
3: Sí, yo he puesto mis medios, ¿no? Mi marido y yo, nosotros como familia hemos hecho lo que hemos podido y ahora ellos a volar y a hacer también lo que puedan.
2: Porque... Sí, claro.
3: Esto, que no termina. Estamos todos haciendo lo que podemos.
2: Mira, ¿y qué renuncias descubres ahora que han sido con el tiempo un verdadero regalo?
3: Bueno, yo por mis circunstancias personales, mi marido tiene un trabajo que le exige cambiar de continuamente, hemos cambiado muchas veces de ciudad y eso ha implicado que mis hijos hayan cambiado, y mi marido es marino, entonces ha estado mucho tiempo fuera de casa. Creo que esa es la circunstancia que determinó que yo en su momento dijera tanto cambio de ciudad, de colegio, de pues
2: de todo,
3: mi marido
2: de amistad,
3: fuera, ¿no? De amigos, profesores, pues sin, yo creo que yo debo ser lo que esté perenne, ¿no? Lo que esté en casa.
0: La estabilidad.
3: La estabilidad. Que ellos lleguen del colegio, yo esté, que yo les lleve. Entonces, en su momento, pues, mi trabajo profesional lo dejé y me he dedicado a ser madre allí, a estar donde ellos necesitaban que yo estuviera. Y eso ha sido, creo que fue una decisión importante para mi vida familiar y para mi vida, incluso con mi vida matrimonial. Y luego, ahora lo miro y digo, qué suerte, no me he perdido nada. He estado con ellos cuando lo necesitaban, si estaban, he estado ahí, ellos me tenían ahí. Y ahora pues lo veo, pues qué suerte que lo he podido hacer. No me da ninguna pena, ni he pensado que... Y es más, no, creo que no he renunciado a nada, porque mi trabajo en casa se convirtió en una labor profesional que yo debía desarrollar. Además, con mucho cariño y con la suerte de tratar a los míos.
2: Pues mira, me parece súper revolucionario este mensaje, porque si vemos ahora, ¿no?, que a veces nos ponemos de superwoman, que tenemos que hacerlo todo, incluso sin nombrar nombre y apellido, hace poco una periodista que reconocía que se había perdido todo lo de sus hijos, y me pareció a mí, oyéndola tan triste, porque parece que hoy lo primero es el trabajo, tal, llegar a tal, ser top, tener máster, no sé, un montón de cosas, y los hijos vienen a ser como un accesorio, como si fuera un bolso. Yeah. No sé cómo decirte.
3: Bueno, son decisiones de vida. Yeah. A mí realmente, tú me lo dices, ¿has renunciado a algo? Pues gracias a que pude renunciar a un trabajo profesional para poder estar con mis hijos, pero ya te digo, creo que es lo que ellos necesitaban, y mi marido necesitaba, si van a navegar, si van meses... Claro. Pues qué tranquilidad, no tenía a mi familia cerca, no tenía una ayuda, pues ya. Esta renuncia pues me ha dado muchas alegrías.
2: Sí, ha sido como una satisfacción eso del trabajo cumplido, que sí. Eso yo todavía lo estoy visualizando todavía. Y después, ¿cómo cambia así un poquito la relación? Porque claro, ya no son niños, ya son adultos. A veces, sí. A lo mejor a las madres nos cuesta un poco reconocer que efectivamente es un adulto, no es mi niño pequeño, ¿no?
3: Claro. A mí me cuesta a veces, pues, porque pregunto mucho, y pregunto, ¿y a dónde vas? ¿Y con quién sales? ¿Y a dónde? ¿Y dónde? ¿Y qué hiciste ayer? ¿Y qué tal, no? No hay que preguntar tanto y hay que contar. Ahora realmente, cuando me di cuenta que hay hermetismo, porque dicen, pero qué pesada mi madre, ¿por qué me pregunta tanto, no? Pues ahora yo les cuento de mis cosas, es una suerte que mis hijos ya sean adultos, pues yo les cuento, pues ayer fui a tal sitio y estuve con este y me dijo esto y me contó lo otro. Bueno, ahora...
2: Ya tienes una experiencia de contar que estuviste en la radio ya.
3: Esto se lo contaré.
4: Que esta noche en la cena tienes tema de conversación.
3: Les tendré que decir, niños, he dicho que no me ha dado ninguna pena
2: que se hayan ido. Sí, pero a lo mejor eso de preguntar, yo es que hago un esfuerzo, porque las madres yo creo que pecamos de eso, de sacar como el cuestionario, ¿no? De lo que hacemos, pero ya efectivamente son adultos.
3: Efectivamente, yo a veces que los acompaño y sinceramente tienen decisiones que yo no sé si han sido las mejores o las peores, pero yo los veo contentos y creo que al final, ahora a mí me acompaña mucho rezar por ellos. Y rezar, y cuando algo me preocupa, o hay veces que Antón se va a navegar y yo pienso, temporal, y yo enseguida me preocupo. Cuando su padre se va a navegar, yo nunca me preocupé de que estuviera temporal. No era una cosa que me existía.
2: No era prioritario, se veía temporal.
3: No, y ahora sí, ahora me preocupa si hay luna, y entonces él ve más en el puente, me preocupan esas cosas. O Blanca, si le duele la cabeza, si tal, me preocupan esas cosas, como a toda madre, pero sí. Pero bueno, cuando noto mucha preocupación, yo rezo por ellos y ya está.
2: Y ya está, y se te va un poquito la cosa. Sí, ¿y cómo hacemos así? Porque a veces a lo mejor las madres, los padres no estamos, diríamos, como preparados. Me da la sensación a mí, por mí misma, que no estamos preparados para verlo equivocarse, derriscarse, estamparse con un muro.
3: ¿Ya?
2: ¿Y eso cómo se hace? Para no tú darle dos guantazos después que se estampe.
3: Ay, Dios mío, eso cada una reacciona de una manera, ¿eh? Yo creo que ninguna padre está preparado para ver que a su hijo las cosas no les equivocan o no les salen bien. Esos son ya los recursos que tiene cada uno para enfrentarse a esa contrariedad.
2: Ya.
3: Ya te digo, yo ahora rezo mucho por mis hijos, siempre lo he rezado por ellos, pero a lo mejor os parece una... Pero a mí me ayuda.
2: Claro, es un poco confiar, ¿no? Tú ya pusiste todos los medios y tu marido también, y entonces era, vamos a rezar para que efectivamente usen bien, ¿no?, su libertad, su cabeza, para que hagan bien las cosas, ¿no?
3: Y estar dispuestos, ¿no? Que ellos, gracias a Dios, mis hijos, Claro, esto se consigue, ¿no? De pronto ahora mis hijos han hecho adultos y dice, voy a hablar con mi madre y mi padre y voy a consultarle las dificultades. No,
4: es una labor de años.
3: Eso es una labor de toda la vida, ¿no? De esa confianza, hijos y padres, no se consigue. Entonces, pienso también que el síndrome del nido vacío no se tiene si tú has mantenido esa comunicación y esa abierta y si hay una

0: pensado, si nos volcamos mucho en nuestros hijos, porque ahora el marido es el más importante, ¿no? Porque a veces he pensado, hay veces que las madres nos volcamos, ¿no?, en los hijos, y después, claro, cuando los hijos se van, yo siempre hago la parodia esta, que se sientan dos en el sofá y miras y dices, ¿quién es este? Porque, claro, todo el esfuerzo se ha ido a lo mejor con los hijos.
1: Total, total.
0: Y parece que tienes un extraño en el salón de tu casa.
1: Ya. Sí, bueno, es que pienso que la relación del matrimonio hay que cuidarla siempre. Con niños pequeños, con niños medianos, con adolescentes que te sacan de quicio y con, ¿no? O sea que si tú has cuidado esa relación, esa comunicación, si habéis buscado puntos en común, si habéis buscado ratitos para estar, para hacer un plan, pues claro, luego llega y dices, ¡ay, ahora tenemos muchísimo más tiempo para hacer todo lo que queremos! Nosotros ahora hacemos yoga, nunca pensé que iba a ir a hacer yoga a un sitio y vamos los lunes y nos encanta ir a hacer yoga, pero un yoga para la espalda, mira, notamos que tenemos unos músculos diferentes, salgo más alta, pero bueno.
0: Más relajada, sí, una actividad de los dos, ¿no?
1: Bueno, pues yo nunca pensé que iba a hacer yoga así, pero mira, no, es una actividad que hacemos juntas o vamos a conciertos, ahora tenemos un montón de tiempo. La última vez que estuvo Blanca en casa, ella estaba haciendo algo ahí en el salón y nosotros estábamos, yo estaba leyendo, Coco estaba con el ordenador y estuvimos como media hora sin hablar, ¿no?
0: Sí.
1: La placidez. Y ella dice, y ella nos preguntó, ¿y a ustedes os pasa eso, que estáis así tiempo sin hablar? Y le dijo Coco, si es que no le tengo que decir nada, si sé que está leyendo y es lo que más le gusta del mundo. Digo, al final no hay que estar, ¿no?
0: Sí, tampoco, todo el día hablando y de cotorreo.
1: Ni todos son planes, ni todo.
0: Claro.
1: ¿No? Solo saber que está al lado, que está bien, que está haciendo una cosa que le gusta, pues ya.
0: Sí, es que a veces también uno piensa que a lo mejor el tiempo libre es para hacer, ahora que somos, lo hablamos en otros programas, multitarea, como
1: totalmente,
0: que hay que hacer un montón de cosas.
1: No.
0: Yo ya estoy en una faceta que para descansar no me saquen de casa.
1: Claro, efectivamente.
0: No sé si son los años,
1: No, no, pero es verdad, no hay que estar tampoco todo el día de planes.
0: Claro, esto es una nueva forma, ¿no?, de descubrir el matrimonio, ¿no? Otra.
1: Yo pienso que también cuando nosotros siempre hemos tenido buenos amigos, hemos tenido la suerte de coincidir con gente que han sido muy buenos amigos y nos han acompañado. Y bueno, ahora también es el momento de los amigos, de acompañar a otras familias, de otros matrimonios que se encuentran en la misma situación. Entonces, vamos a caminar.
0: Ay, volvemos a pandilla, como los adolescentes.
1: Es verdad, ahora tenemos tiempo para los amigos, para hacernos favores, para, no sé, entonces, para ir a buscarlos al aeropuerto cuando llegan. Bueno, pues también eso es una manera de llenar el tiempo y de dedicarte a los demás, porque al final también hay que dedicarse, hay que mirar alrededor, ¿no? No hay que mirarte tú y yo y mis hijos, ¿no? Alrededor hay mucha gente que te puede necesitar y que te puede aportar un montón de cosas. Y creo que es una época buena para...
0: Sí, tuvimos un programa que hablábamos eso de que no llegábamos a todo y que teníamos que tener paz, que la moto esta que nos han vendido es Superwoman, nos han hecho pringadas total. Entonces, efectivamente, pues eso, que no llega a todo y entonces pido ayuda, porque a veces como nos creemos, autónomas y que no, yo puedo con todo, ¿sabes? Y después cuando no puedes con todo, pues sale la mala uva, ¿no?
1: Bueno, pues tú acuérdate de los que ya no tienen hijos a tu alrededor, te pueden echar una mano porque les sobra tiempo.
0: Y vamos a ver qué aprendizajes, valores o experiencias crees que tus hijos se llevan de casa en esa mochila, ¿no? En ese pack en esa educación que le hemos puesto un pack. Lo estoy mirando así, ya que te vas por la puerta, la maletita, pero no de la ropa y tal, sino el pack de lo bueno, de lo que tienes que hacer, de los valores, de en qué tienes que dedicarte.
1: Pues el amor a la familia, creo que es importante que se lleven, el saber que nos tienen, que la familia la tienen para siempre, ¿no? Que tengan esa seguridad. A mí personalmente me preocupa también el que ellos sepan, tengan una vida espiritual bien asentada, con que la fe les acompaña, que el Señor siempre va a acompañarles en su vida, que sepan cuando yo no esté o cuando yo no haya sabido acompañarlos, que sepan que
0: sí, que como Dios es el no flotador, falle, el chaleco salvavidas.
1: Efectivamente.

0: Pues la honradez en el trabajo, el hacer las cosas y el pensar en los demás, me parece que es lo que más me puede gustar.
1: Vale, mira, yo estoy pensando también que, claro, los hijos se van de casa porque efectivamente tienen su ya adulta, ¿no? Pero yo creo que está bonito, ¿no? A ver si tú también piensas lo mismo, que en la casa nuestra se convierte como el ancla y es el retorno, que
0: Totalmente.
1: vuelven, no a poner la lavadora ni a saltarnos la nevera,
0: No,
1: sino que
0: no.
1: vienen eso a una cena, a una charla de vacaciones, bueno, dependiendo de dónde los tengamos, ¿no?
0: Sí,
1: Pero es como el refugio de
2: Sí, un
1: el
2: poquito de
1: anuncio del almendro,
0: refugio.
1: el anuncio del
0: Totalmente.
1: almendro vuelve a casa,
0: No solo
1: no
0: por
1: por Navidad,
0: Navidad.
1: sino siempre. Entonces eso también es bonito, que ellos quieran volver.
0: Eso.
1: Pues mira, voy a ir, me tomo un café, cuento, escucho. A mí eso me parece maravilloso, la verdad. Es mi meta.
0: Sí.
1: Esa, y no me, la
0: Bueno,
1: lavadora, cóseme, no.
0: yo que he estado fuera, he vivido mucho tiempo fuera, una de las cosas que de más ilusión me hizo era venir aquí y poder ir a casa a ver a mis padres.
1: Sí.
0: Y una vez iba por Triana y me encontré con mi madre, no sabes qué ilusión me hizo ver a mi madre en la misma ciudad que yo, en verdad.
1: Claro. Pues Blanca, yo que te digo que muchas gracias por
0: A ustedes,
1: acompañarnos,
2: sí.
1: por darnos un poquito de luz, que yo creo que después la cosa está en vivir bien y ser feliz, y la manera de serlo es que si queremos, yo pienso muchas veces, un amor bien entendido es abrirle la puerta, no cerrársela para que estén aquí, no sé cómo, que eso tampoco le quiero dar muchas vueltas, pero que sean libres, que es un amor sano, que es nuestra función, ¿no? Dejarlos en el mundo con la cabeza bien amueblada, con una vida espiritual, como decías, y con una honradez en el trabajo. Así que nada, muchísimas gracias por
0: Gracias,
1: venir.
0: Blanca.
1: Después de esta entrevista con Blanca, me quedo pensando en algo. Cuando los hijos se van, el hogar cambia, no desaparece, se transforma.
2: Sí, el hogar deja de ser un lugar lleno de movimiento y pasa a ser un lugar más simbólico, un lugar al que ellos vuelven, pero ya no para quedarse, sino para reencontrarse. El hogar se convierte en ese punto de partida desde el que cada uno sigue su camino.
1: Ay, pues qué bonito es, ¿no? Es como si el hogar se convirtiera en una plataforma de despegue. Ellos vuelan, pero nosotras también. Cada uno hacia su propio horizonte.
2: Sí, yo creo que esto nos invita a preguntarnos, ¿qué queremos construir ahora? ¿Qué tipo de hogar queremos ser en esta nueva etapa? No solo para ellos, sino también para nosotras.
1: Claro, un hogar que inspire, que dé ganas de volver, pero también ganas de seguir avanzando. Un hogar que no encierre, sino que abra puertas.
2: Sí, un hogar que acompañe al futuro, que no se quede atrapado en lo que fue, sino que se atreva a imaginar lo que puede ser, que recibe sin retener. Un hogar que es raíz, pero no ancla.
1: Y también es un momento para agradecer lo vivido, lo que se ha construido, lo que sigue creciendo aunque ya no esté bajo el mismo techo.
2: Y para mirar hacia adelante, porque esta etapa no es un final, es un comienzo distinto, más sereno, más consciente, más libre.
1: Pues es bonito descubrir que el hogar no se reduce a las paredes. El hogar también es proyecto, es mirada, es futuro compartido.
2: Un futuro que ya no depende de la crianza, sino de la libertad de ellos y de la nuestra.
1: Creo que este episodio nos deja una idea muy clara. Cuando los hijos vuelan, no termina nada. Empieza otra forma de querer, otra forma de acompañar, otra forma de vivir y quizá también otra forma de conocernos a nosotras mismas.
2: Sí, porque esta etapa nos obliga a mirarnos con sinceridad, a reconocer que duele, pero que también nos libera, a aceptar que la vida cambia y que nosotras también cambiamos con ella.
1: Y aunque al principio duele, es ley de vida, y con el tiempo descubrimos que este movimiento también es crecimiento. Ellos crecen, nosotros también. Ellos aprenden a volar, nosotros aprendemos a soltar. Y en ese soltar aparece una libertad nueva, una forma distinta de querer, más serena, más confiada, más adulta.
2: Sí, es una etapa que mezcla nostalgia y esperanza, pero también mucha belleza, porque verlos volar es la prueba de que algo hemos hecho bien, es la confirmación silenciosa de que la vida sigue su curso y de que nosotros hemos sido parte esencial de ese camino.
1: Y quizá también es un momento para reconciliarnos con nuestra propia historia, para mirar atrás sin culpa, sin exigencia, sin ese podría haberlo hecho mejor que a veces nos persigue. Lo hicimos como supimos, como pudimos, y eso basta.
2: Y quizá este sea el mayor regalo de esta etapa, descubrir que el amor no se mide por la presencia física, sino por la libertad que damos, por la confianza que ofrecemos, por la paz que transmitimos, y que el hogar de nuestros padres ya no es el lugar donde vivimos cada día, pero sigue siendo el lugar al que volver cuando necesitamos raíz, descanso, recordar quiénes somos y de dónde venimos.
1: Si este episodio les ha gustado, les invitamos a seguirnos en redes, a compartirlo con quien lo necesite y a buscarnos para seguir conversando sobre estos temas que nos tocan a todos.
2: Nos escuchamos pronto.
1: Hasta el próximo programa.

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1: Rezo del Ángelus.
2: El ángel del Señor anunció a María.
1: Y ella concibió por obra y gracia del Espíritu Santo.
2: Dios te salve, María, llena eres de gracia. El Señor es contigo. Bendita tú eres entre todas las mujeres y bendito es el fruto de tu vientre, Jesús.
1: Santa María, Madre de Dios, ruega por nosotros pecadores, ahora y en la hora de nuestra muerte. Amén.
2: He aquí la esclava del Señor.
1: Hágase en mí según tu palabra.
2: Dios te salve, María, llena eres de gracia. El Señor es contigo. Bendita tú eres entre todas las mujeres y bendito es el fruto de tu vientre, Jesús.
1: Santa María, Madre de Dios, ruega por nosotros pecadores, ahora y en la hora de nuestra muerte. Amén.
2: Y el Verbo de Dios se hizo carne
1: y habitó entre nosotros.
2: Dios te salve, María, llena eres de gracia. El Señor es contigo. Bendita tú eres entre todas las mujeres y bendito es el fruto de tu vientre, Jesús.
1: Santa María, Madre de Dios, ruega por nosotros pecadores, ahora y en la hora de nuestra muerte. Amén.
2: Ruega por nosotros, Santa Madre de Dios,
1: para que seamos dignos de alcanzar las promesas y gracias de nuestro Señor Jesucristo. Amén.
2: Infunde, Señor, tu gracia en nuestros corazones, para que cuantos por el anuncio del ángel hemos conocido la encarnación de tu Hijo Jesucristo, por su pasión y su cruz, lleguemos a la gloria de su resurrección. Por Jesucristo nuestro Señor.
1: Amén.
2: Gloria al Padre, y al Hijo, y al Espíritu Santo.
1: Como era en el principio, ahora y siempre, por los siglos de los siglos. Amén.
2: Gloria al Padre, y al Hijo, y al Espíritu Santo.
1: Como era en el principio, ahora y siempre, por los siglos de los siglos. Amén.
2: Gloria al Padre, y al Hijo, y al Espíritu Santo.
1: Como era en el principio, ahora y siempre, por los siglos de los siglos. Amén.
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1: Hola a todos y bienvenidos a un nuevo programa de Hablamos de Salud. Hoy tenemos con nosotros a Alberto Purriño, que es médico responsable del Hospital de Día General y del Hospital Insular en La Palma de Gran Canaria. Doctor Purriño, muy buenas.
2: Muy buenas tardes.
1: Hola, ¿qué tal, don Alberto? La primera pregunta que todo se nos viene a la cabeza es, ¿qué es realmente un hospital de día?
2: Bien, pues un hospital de día es una unidad que está presente en todos o casi todos los hospitales y que tiene una función principal en tratar a los pacientes con las indicaciones de diferentes servicios del centro, de la institución, básicamente, y de proporcionar también ciertos tratamientos o cuidados que están en relación con procedimientos que se hacen para el manejo o el alivio de los pacientes.
1: Es decir, realmente el hospital de día es un entorno donde se aplica determinados tratamientos hospitalarios, obviamente, ¿no? Entonces tiene que venir el enfermo de casa, ¿no?
2: Sí, efectivamente. Generalmente es un entorno para pacientes ambulantes, ambulatorios, pacientes externos que vienen al hospital a recibir un tratamiento o a que se les realice un tratamiento específico, pero siempre con la premisa de que son pacientes que no van a precisar una estancia en el hospital prolongada, sino una estancia corta y una estancia, pues eso, con un comienzo en un momento determinado, cuando tienen su cita gestionada, cuando su cita programada, y luego un alta, cuando se le ha finalizado el procedimiento, al que vino.
1: Y, doctor Purriño, ¿realmente es necesario un hospital de día?
2: Hombre, yo creo que es muy necesario. El hospital de día suple o realmente da la opción de facilitar toda una variedad de tratamientos que son de ámbito hospitalario, son de uso hospitalario. Sí. Sabes que los fármacos son, pues, o de uso general o uso externo, o bien son de uso exclusivo hospitalario. Y los que se administran en el hospital de día general, normalmente, en los hospitales de día, son de uso hospitalario exclusivamente, fundamentalmente. Y ese es el motivo fundamental para este tipo de pacientes. Otros, pues, los que acuden para ciertos tratamientos que no son farmacológicos, pues es porque precisan el entorno de un centro donde, pues, están los requerimientos necesarios para que pueda realizarse.
1: El hospital de día general del Hospital Insular, ¿podemos decir que cada vez tiene más demanda?
2: Pues sí, sí. Realmente hemos ido creciendo anualmente, y aunque ha habido variaciones o, digamos, ciertos cambios en la forma de administración, bien sea con nuevas presentaciones que ya no son solo por vía intravenosa, sino también subcutánea, que permiten que los pacientes, pues, hagan un tratamiento domiciliario, y además independiente, una vez que son capaces y que tienen el adiestramiento para hacerlo. Sí es cierto que va creciendo la demanda, y va creciendo porque hay numerosos fármacos que van apareciendo en el mercado. Claro, los fármacos que van incrementando, que van implementando las posibilidades de manejo de las enfermedades, o bien de forma progresiva o bien sustituyendo a anteriores que van quedando menos, digamos, capacidad de resolución.
1: ¿De cuántos pacientes hablamos diariamente que acuden a hospital de día general?
2: Pues actualmente estamos hablando en la situación actual que estamos, pues unos 50, 55 pacientes diarios, que es lo que estamos manejando en este momento con los recursos que tenemos.
1: ¿Hay recursos suficientes? ¿Hay camas suficientes o nos quedamos cortos?
2: Nos quedamos cortos en este momento porque, bueno, para la situación del hospital es un poco... digamos justa, y eso ha supuesto que nosotros hemos sufrido también un recorte en nuestros recursos. Resultado, pues aparte de crecer el número diario de pacientes en menos recursos, pues indudablemente es el retraso que estamos teniendo en el inicio o en la asignación para nuevos pacientes.
1: ¿El hospital de día de alguna forma también ayuda a que disminuyan los ingresos hospitalarios?
2: Por supuesto, porque eso conlleva que si los pacientes tienen sus tratamientos de mantenimiento, de sostén, de control de su enfermedad, de forma regular y de forma adecuada, pues impide que haya esto, haya deterioro, que haya complicaciones y que eso suponga pues un aumento de los ingresos, o sea, una necesidad de ingreso para restablecer la situación basal de los pacientes. Que eso es muy importante. Es importante que la labor sea eso continuada, y además que sea una labor con cada paciente individualmente y en el conjunto, la adecuada para que no ocurra eso, que no ocurra un aumento de ingresos por deterioro, claro, por necesidad de manejo hospitalario.
1: Y desde el punto de vista que yo sé que lleva muchos años trabajando en hospitales de día y optimizándolo y dando una cobertura muy personal y muy buena en cuanto a gestión, ¿qué se podría hacer para mejorar las prestaciones de hospital de día?
2: Para mejorar las prestaciones, sí, bueno, indudablemente, sí. Bueno, punto importante, el personal, a ver, empezando por alguno de los puntos, ¿no? Un personal que sea estable, un personal que sea adecuado, hablo en conjunto, o sea, el hospital de día general tiene una labor que se lleva a cabo por todo un equipo, es decir, un equipo de los diferentes estamentos que van desde los celadores hasta el médico, pasando por la enfermería, los auxiliares, etcétera. Sí. Tanto en cuanto el equipo es un equipo adecuado, entrenado y con conocimiento, pues eso es un punto importante para que todo fluya y todo resulte adecuado. El resultado sea el deseado en ese sentido, es decir, una optimización de los resultados. Sería importante un aumento de recursos para poder manejar a los pacientes con la frecuencia adecuada y sin retrasos de ningún tipo, y por supuesto manejarlo con el conocimiento necesario para dar respuesta a todo lo que suceda en cada momento, ¿no?
1: Pues, doctor Burriño, yo creo que ha sido un reflejo claro de lo que es un hospital de día, y yo pues le deseo lo mejor y que siga gestionando ese hospital de día para darle la mejor prestación posible. Y agradecerle el tiempo que nos ha dedicado a este programa.
2: Muchas gracias a ustedes por la oportunidad y muchas gracias por la labor que ustedes desarrollan dando a conocer todo lo que se hace en beneficio de los pacientes y en beneficio de toda la población, ¿no? En la medida que nos es posible.
1: Naturalmente. Pues muchísimas gracias, Alberto. Muchas gracias.
2: Muchas gracias. Buenas tardes.

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0: corona della divina misericordia. En el nombre del Padre, del Hijo y del Espíritu Santo.
1: Amén.
2: Padre nuestro,
1: que estás en el cielo,
2: santificado sea tu nombre.
1: Venga a nosotros tu reino.
2: Hágase tu voluntad
1: en la tierra como en el cielo.
2: Danos hoy nuestro pan de cada día.
1: Perdona nuestras ofensas, como también nosotros perdonamos a los que nos ofenden. No nos dejes caer en la tentación y líbranos del mal.
2: Amén. Ave María,
1: llena eres de gracia, el Señor es contigo. Bendita tú eres entre todas las mujeres y bendito es el fruto de tu vientre, Jesús.
2: Santa María, Madre de Dios,
1: ruega por nosotros pecadores, ahora y en la hora de nuestra muerte. Amén.
2: Creo en Dios Padre,
1: Todopoderoso, Creador del cielo y de la tierra. Creo en Jesucristo, su único Hijo, nuestro Señor, que fue concebido por obra y gracia del Espíritu Santo. Nació de Santa María Virgen, padeció bajo el poder de Poncio Pilato, fue crucificado, muerto y sepultado, descendió a los infiernos, al tercer día resucitó de entre los muertos, subió a los cielos y está sentado a la derecha de Dios Padre Todopoderoso. Desde allí ha de venir a juzgar a vivos y muertos. Creo en el Espíritu Santo, la Santa Iglesia Católica, la comunión de los santos, el perdón de los pecados, la resurrección de la carne y la vida eterna. Amén.
2: Padre eterno, te ofrezco el cuerpo y la sangre, el alma y la divinidad de tu amadísimo Hijo y Señor nuestro Jesucristo, en propiciación por nuestros pecados y los del mundo entero. Por su dolorosa pasión,
1: ten misericordia de nosotros y del mundo entero.
2: Por su dolorosa pasión,
1: ten misericordia de nosotros y del mundo entero.
2: Por su dolorosa pasión,
1: ten misericordia de nosotros y del mundo entero.
2: Por su dolorosa pasión,
1: ten misericordia de nosotros y del mundo entero.
2: Por su dolorosa pasión,
1: ten misericordia de nosotros y del mundo entero.
2: Por su dolorosa pasión,
1: ten misericordia de nosotros y del mundo entero.
2: Por su dolorosa pasión,
1: ten misericordia de nosotros y del mundo entero.
2: Por su dolorosa pasión,
1: ten misericordia de nosotros y del mundo entero.
2: Por su dolorosa pasión,
1: ten misericordia de nosotros y del mundo entero.
2: Por su dolorosa pasión,
1: ten misericordia de nosotros y del mundo entero.
2: Padre eterno, te ofrezco el cuerpo y la sangre, el alma y la divinidad de tu amadísimo Hijo y Señor nuestro Jesucristo, en propiciación por nuestros pecados y los del mundo entero. Por su dolorosa pasión,
1: ten misericordia de nosotros y del mundo entero.
2: Por su dolorosa pasión,
1: ten misericordia de nosotros y del mundo entero.
2: Por su dolorosa pasión,
1: ten misericordia de nosotros y del mundo entero.
2: Por su dolorosa pasión,
1: ten misericordia de nosotros y del mundo entero.
2: Por su dolorosa pasión,
1: ten misericordia de nosotros y del mundo entero.
2: Por su dolorosa pasión,
1: ten misericordia de nosotros y del mundo entero.
2: Por su dolorosa pasión,
1: ten misericordia de nosotros y del mundo entero.
2: Por su dolorosa pasión,
1: ten misericordia de nosotros y del mundo entero.
2: Por su dolorosa pasión,
1: ten misericordia de nosotros y del mundo entero.
2: Por su dolorosa pasión,
1: ten misericordia de nosotros y del mundo entero.
2: Padre eterno, te ofrezco el cuerpo y la sangre, el alma y la divinidad de tu amadísimo Hijo y Señor nuestro Jesucristo, en propiciación por nuestros pecados y los del mundo entero. Por su dolorosa pasión,
1: ten misericordia de nosotros y del mundo entero.
2: Por su dolorosa pasión,
1: ten misericordia de nosotros y del mundo entero.
2: Por su dolorosa pasión,
1: ten misericordia de nosotros y del mundo entero.
2: Por su dolorosa pasión,
1: ten misericordia de nosotros y del mundo entero.
2: Por su dolorosa pasión,
1: ten misericordia de nosotros y del mundo entero.
2: Por su dolorosa pasión,
1: ten misericordia de nosotros y del mundo entero.
2: Por su dolorosa pasión,
1: ten misericordia de nosotros y del mundo entero.
2: Por su dolorosa pasión,
1: ten misericordia de nosotros y del mundo entero.
2: Por su dolorosa pasión,
1: ten misericordia de nosotros y del mundo entero.
2: Por su dolorosa pasión,
1: ten misericordia de nosotros y del mundo entero.
2: Padre eterno, te ofrezco el cuerpo y la sangre, el alma y la divinidad de tu amadísimo Hijo y Señor nuestro Jesucristo, en propiciación por nuestros pecados y los del mundo entero. Por su dolorosa pasión,
1: ten misericordia de nosotros y del mundo entero.
2: Por su dolorosa pasión,
1: ten misericordia de nosotros y del mundo entero.
2: Por su dolorosa pasión,
1: ten misericordia de nosotros y del mundo entero.
2: Por su dolorosa pasión,
1: ten misericordia de nosotros y del mundo entero.
2: Por su dolorosa pasión,
1: ten misericordia de nosotros y del mundo entero.
2: Por su dolorosa pasión,
1: ten misericordia de nosotros y del mundo entero.
2: Por su dolorosa pasión,
1: ten misericordia de nosotros y del mundo entero.
2: Por su dolorosa pasión,
1: ten misericordia de nosotros y del mundo entero.
2: Por su dolorosa pasión,
1: ten misericordia de nosotros y del mundo entero.
2: Por su dolorosa pasión,
1: ten misericordia de nosotros y del mundo entero.
2: Padre eterno, te ofrezco el cuerpo y la sangre, el alma y la divinidad de tu amadísimo Hijo y Señor nuestro Jesucristo, en propiciación por nuestros pecados y los del mundo entero. Por su dolorosa pasión,
1: ten misericordia de nosotros y del mundo entero.
2: Por su dolorosa pasión,
1: ten misericordia de nosotros y del mundo entero.
2: Por su dolorosa pasión,
1: ten misericordia de nosotros y del mundo entero.
2: Por su dolorosa pasión,
1: ten misericordia de nosotros y del mundo entero.
2: Por su dolorosa pasión,
1: ten misericordia de nosotros y del mundo entero.
2: Por su dolorosa pasión,
1: ten misericordia de nosotros y del mundo entero.
2: Por su dolorosa pasión,
1: ten misericordia de nosotros y del mundo entero.
2: Por su dolorosa pasión,
1: ten misericordia de nosotros y del mundo entero.
2: Por su dolorosa pasión,
1: ten misericordia de nosotros y del mundo entero.
2: Por su dolorosa pasión,
1: ten misericordia de nosotros y del mundo entero.
3: Santo Dios,
1: santo fuerte, santo inmortal,
3: ten misericordia de nosotros y del mundo entero.
1: Santo Dios, santo fuerte, santo inmortal,
3: ten misericordia de nosotros y del mundo entero.
1: Santo Dios, santo fuerte, santo inmortal,
3: ten misericordia de nosotros y del mundo entero.
2: Oh sangre y agua, que brotaste del corazón de Jesús como una fuente de misericordia para nosotros, en ti confío.

5 de septiembre, en Porto Romano, cerca del actual Fiumicino, en Italia, santos Aconto, Nono, Herculano y Taurino, mártires. En Nicomedia, en Bitinia, actualmente Turquía, santos Urbano, Teodoro, Menedemo y otros compañeros, tanto clérigos como laicos, los cuales fueron embarcados en una pequeña nave y quemados en alta mar por orden del emperador Valente, que odiaba la fe católica. En Ripon, en el condado de York, en Inglaterra, Beato Guillermo Browne, mártir, que condenado a pena capital bajo el reinado de Jacobo I por haber inducido a otros a abrazar la fe católica, fue ahorcado y cruelmente descuartizado.

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un día más, dejo prisas y preocupaciones para pasar un rato contigo, Señor. Porque quiero ser capaz de vivir mi vida siempre cerca de ti, venga lo que venga. Y para ello, comienzo este rato de oración de la mano de María, quien supo estar siempre a tu lado, en los momentos buenos y en los malos.

0: La lectura de hoy es del Evangelio de Lucas.
1: Jesús atravesaba un sembrado. Sus discípulos arrancaban espigas y frotándolas con las manos se comían el grano. Unos fariseos les preguntaron: ¿por qué hacéis en sábado lo que no está permitido? Jesús les replicó: ¿no habéis leído lo que hizo David cuando él y sus hombres sintieron hambre? Entró en la casa de Dios, tomó los panes presentados, que solo pueden comer los sacerdotes, comió él y les dio a sus compañeros. Y añadió: el Hijo del Hombre es Señor del sábado.

El sábado era, para los judíos, día de descanso, de recordar que todo nos viene de Dios y que Él mismo descansó. Sin embargo, en ocasiones, el mismo descanso se convertía en obligación y en carga pesada. Es una contradicción que a veces yo también vivo, porque transformo un evangelio que libera y da vida en un conjunto de normas y ritos que aprisionan. Puedo buscar ámbitos de mi vida en que esto ocurre.

Jesús sabe que el hambre y la injusticia siempre deben combatirse. Hacer el bien no sabe de descansos ni de vacaciones. Siempre y en todo lugar, el bien tiene cabida, aunque haya circunstancias externas que lo dificulten. Descubro momentos en mi vida en los que el bien sucumbe a mis perezas o cansancios.

el Hijo del Hombre es Señor del sábado. Escuchar esto de boca de Jesús ayuda a saberse en buenas manos, a confiar en que Jesús siempre saldrá a defenderme y a cuidarme como hizo con sus discípulos ante los fariseos. Puedo ahora degustar esta idea de que Jesús, el Señor, está siempre de mi lado.

0: Intento ahora meterme en la escena. Puedo contemplar el campo de trigo, a mí junto a los discípulos caminando, los gestos de arrancar algunas espigas para saciar el hambre. También puedo imaginar la mirada inquisidora de los fariseos. Y escuchando de nuevo el texto, miro y escucho a Jesús, dejando que sus palabras resuenen en mí.
1: Jesús atravesaba un sembrado. Sus discípulos arrancaban espigas y frotándolas con las manos, se comían el grano. Unos fariseos les preguntaron: ¿por qué hacéis en sábado lo que no está permitido? Jesús les replicó: ¿no habéis leído lo que hizo David cuando él y sus hombres sintieron hambre? Entró en la casa de Dios, tomó los panes presentados, que solo pueden comer los sacerdotes, comió él y les dio a sus compañeros. Y añadió: el Hijo del Hombre es Señor del sábado.

termino este rato de oración con María. Le cuento mis dificultades a la hora de vivir ámbitos de mi fe que entiendo más como ley rígida que como palabra que libera. Le pido que me enseñe a vivir el Evangelio como ella lo hizo. Le pongo delante mi vida para que ella interceda ante su Hijo por mí.

0: Dios te salve María, llena eres de gracia, el Señor es contigo. Bendita tú eres entre todas las mujeres, y bendito es el fruto de tu vientre, Jesús. Santa María, Madre de Dios, ruega por nosotros pecadores, ahora y en la hora de nuestra muerte. Amén.
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1: A continuación, el rezo del Santo Rosario con las religiosas eucarísticas de Nazaret.
2: Misterios gozosos.
3: Rezamos este rosario pidiendo a María que nos enseñe a escuchar con fe la palabra divina, a meditarla y hacerla nuestra en la oración y en la vida.
2: Primer misterio gozoso, del amor humilde en la encarnación.
3: Ella se turbó ante estas palabras y se preguntaba qué saludo era aquel. El ángel le dijo: No tema, María, porque has encontrado gracia ante Dios.
4: Te saludamos a ti que encerraste en tu seno virginal aquel que es inmenso e inabarcable, a ti, por quien exulta el cielo, por quien se alegran los ángeles y arcángeles, por quien todos los hombres son llamados a la conversión.

0: Padre nuestro que estás en el cielo, santificado sea tu nombre. Venga a nosotros tu reino. Hágase tu voluntad en la tierra como en el cielo.
1: Danos hoy nuestro pan de cada día. Perdona nuestras ofensas, como también nosotros perdonamos a los que nos ofenden. No nos dejes caer en la tentación y líbranos del mal.
0: Dios te salve María, llena eres de gracia, el Señor es contigo. Bendita tú eres entre todas las mujeres y bendito es el fruto de tu vientre, Jesús.
1: Santa María, Madre de Dios, ruega por nosotros los pecadores, ahora y en la hora de nuestra muerte. Amén.
0: Dios te salve María, llena eres de gracia, el Señor es contigo. Bendita tú eres entre todas las mujeres y bendito es el fruto de tu vientre, Jesús.
1: Santa María, Madre de Dios, ruega por nosotros los pecadores, ahora y en la hora de nuestra muerte. Amén.
0: Dios te salve María, llena eres de gracia, el Señor es contigo. Bendita tú eres entre todas las mujeres y bendito es el fruto de tu vientre, Jesús.
1: Santa María, Madre de Dios, ruega por nosotros los pecadores, ahora y en la hora de nuestra muerte. Amén.
0: Dios te salve María, llena eres de gracia, el Señor es contigo. Bendita tú eres entre todas las mujeres y bendito es el fruto de tu vientre, Jesús.
1: Santa María, Madre de Dios, ruega por nosotros los pecadores, ahora y en la hora de nuestra muerte. Amén.
0: Dios te salve María, llena eres de gracia, el Señor es contigo. Bendita tú eres entre todas las mujeres y bendito es el fruto de tu vientre, Jesús.
1: Santa María, Madre de Dios, ruega por nosotros los pecadores, ahora y en la hora de nuestra muerte. Amén.
0: Dios te salve María, llena eres de gracia, el Señor es contigo. Bendita tú eres entre todas las mujeres y bendito es el fruto de tu vientre, Jesús.
1: Santa María, Madre de Dios, ruega por nosotros los pecadores, ahora y en la hora de nuestra muerte. Amén.
0: Dios te salve María, llena eres de gracia, el Señor es contigo. Bendita tú eres entre todas las mujeres y bendito es el fruto de tu vientre, Jesús.
1: Santa María, Madre de Dios, ruega por nosotros los pecadores, ahora y en la hora de nuestra muerte. Amén.
0: Dios te salve María, llena eres de gracia, el Señor es contigo. Bendita tú eres entre todas las mujeres y bendito es el fruto de tu vientre, Jesús.
1: Santa María, Madre de Dios, ruega por nosotros los pecadores, ahora y en la hora de nuestra muerte. Amén.
0: Dios te salve María, llena eres de gracia, el Señor es contigo. Bendita tú eres entre todas las mujeres y bendito es el fruto de tu vientre, Jesús.
1: Santa María, Madre de Dios, ruega por nosotros los pecadores, ahora y en la hora de nuestra muerte. Amén.
0: Dios te salve María, llena eres de gracia, el Señor es contigo. Bendita tú eres entre todas las mujeres y bendito es el fruto de tu vientre, Jesús.
1: Santa María, Madre de Dios, ruega por nosotros los pecadores, ahora y en la hora de nuestra muerte. Amén.
0: Gloria al Padre, al Hijo y al Espíritu Santo,
1: como era en el principio, ahora y siempre, por los siglos de los siglos. Amén.
0: Segundo misterio, del amor activo en la visitación.
2: En aquellos días María se puso en camino y fue a prisa a la montaña, a un pueblo de Judá. Entró en casa de Zacarías y saludó a Isabel. En cuanto Isabel oyó el saludo de María, saltó de gozo la criatura en su vientre.
3: María no se pone pronto en camino porque dude del anuncio del ángel, sino para prestar sus servicios a quien lo necesita.

0: Padre nuestro que estás en el cielo, santificado sea tu nombre. Venga a nosotros tu reino. Hágase tu voluntad en la tierra como en el cielo.
1: Danos hoy nuestro pan de cada día. Perdona nuestras ofensas, como también nosotros perdonamos a los que nos ofenden. No nos dejes caer en la tentación y líbranos del mal.
0: Dios te salve María, llena eres de gracia, el Señor es contigo. Bendita tú eres entre todas las mujeres, bendito es el fruto de tu vientre Jesús.
1: Santa María, Madre de Dios, ruega por nosotros pecadores, ahora y en la hora de nuestra muerte. Amén.
0: Dios te salve María, llena eres de gracia, el Señor es contigo. Bendita tú eres entre todas las mujeres, y bendito es el fruto de tu vientre, Jesús.
1: Santa María, Madre de Dios, ruega por nosotros pecadores, ahora y en la hora de nuestra muerte. Amén.
0: Dios te salve María, llena eres de gracia, el Señor es contigo. Bendita tú eres entre todas las mujeres, y bendito es el fruto de tu vientre, Jesús.
1: Santa María, Madre de Dios, ruega por nosotros pecadores, ahora y en la hora de nuestra muerte. Amén.
0: Dios te salve María, llena eres de gracia, el Señor es contigo. Bendita tú eres entre todas las mujeres, bendito es el fruto de tu vientre, Jesús.
1: Santa María, Madre de Dios, ruega por nosotros pecadores, ahora y en la hora de nuestra muerte. Amén.
0: Dios te salve María, llena eres de gracia, el Señor es contigo. Bendita tú eres entre todas las mujeres, y bendito es el fruto de tu vientre, Jesús.
1: Santa María, Madre de Dios, ruega por nosotros pecadores, ahora y en la hora de nuestra muerte. Amén.
0: Dios te salve María, llena eres de gracia, el Señor es contigo. Bendita tú eres entre todas las mujeres, y bendito es el fruto de tu vientre, Jesús.
1: Santa María, Madre de Dios, ruega por nosotros pecadores, ahora y en la hora de nuestra muerte. Amén.
0: Dios te salve María, llena eres de gracia, el Señor es contigo. Bendita tú eres entre todas las mujeres, y bendito es el fruto de tu vientre, Jesús.
1: Santa María, Madre de Dios, ruega por nosotros pecadores, ahora y en la hora de nuestra muerte. Amén.
0: Dios te salve María, llena eres de gracia, el Señor es contigo. Bendita tú eres entre todas las mujeres, y bendito es el fruto de tu vientre, Jesús.
1: Santa María, Madre de Dios, ruega por nosotros pecadores, ahora y en la hora de nuestra muerte. Amén.
0: Dios te salve María, llena eres de gracia, el Señor es contigo. Bendita tú eres entre todas las mujeres, y bendito es el fruto de tu vientre, Jesús.
1: Santa María, Madre de Dios, ruega por nosotros pecadores, ahora y en la hora de nuestra muerte. Amén.
0: Dios te salve María, llena eres de gracia, el Señor es contigo. Bendita tú eres entre todas las mujeres, y bendito es el fruto de tu vientre, Jesús.
1: Gloria a Santa María, Madre de Dios, ruega por nosotros pecadores, ahora y en la hora de nuestra muerte. Amén.
0: Gloria al Padre, al Hijo y al Espíritu Santo.
1: Como era en el principio, ahora y siempre, por los siglos de los siglos. Amén. Tercer misterio, del amor entregado en el nacimiento.
2: Esta es la señal. Encontraréis un niño envuelto en pañales y acostado en un pesebre.
3: Jesús en un pesebre. He aquí una buena lección para aprender que todas las grandezas de este mundo son ilusión y mentira.
1: Padre nuestro que estás en el cielo, santificado sea tu nombre. Venga a nosotros tu reino. Hágase tu voluntad en la tierra como en el cielo.
0: Danos hoy nuestro pan de cada día, perdona nuestras ofensas, como también nosotros perdonamos a los que nos ofenden. No nos dejes caer en la tentación y líbranos del mal. Amén.
1: Dios te salve María, llena eres de gracia, el Señor es contigo. Bendita tú eres entre todas las mujeres y bendito es el fruto de tu vientre, Jesús.
0: Santa María, Madre de Dios, ruega por nosotros, pecadores, ahora y en la hora de nuestra muerte. Amén.
1: Dios te salve, María, llena eres de gracia, el Señor es contigo. Bendita tú eres entre todas las mujeres y bendito es el fruto de tu vientre, Jesús.
0: Santa María, Madre de Dios, ruega por nosotros, pecadores, ahora y en la hora de nuestra muerte. Amén.
1: Dios te salve, María, llena eres de gracia, el Señor es contigo. Bendita tú eres entre todas las mujeres y bendito es el fruto de tu vientre, Jesús.
0: Santa María, Madre de Dios, ruega por nosotros, pecadores, ahora y en la hora de nuestra muerte. Amén.
1: Dios te salve, María, llena eres de gracia, el Señor es contigo. Bendita tú eres entre todas las mujeres y bendito es el fruto de tu vientre, Jesús.
0: Santa María, Madre de Dios, ruega por nosotros, pecadores, ahora y en la hora de nuestra muerte. Amén.
1: Dios te salve, María, llena eres de gracia, el Señor es contigo. Bendita tú eres entre todas las mujeres y bendito es el fruto de tu vientre, Jesús.
0: Santa María, Madre de Dios, ruega por nosotros, pecadores, ahora y en la hora de nuestra muerte. Amén.
1: Dios te salve, María, llena eres de gracia, el Señor es contigo. Bendita tú eres entre todas las mujeres y bendito es el fruto de tu vientre, Jesús.
0: Santa María, Madre de Dios, ruega por nosotros, pecadores, ahora y en la hora de nuestra muerte. Amén.
1: Dios te salve, María, llena eres de gracia, el Señor es contigo. Bendita tú eres entre todas las mujeres y bendito es el fruto de tu vientre, Jesús.
0: Santa María, Madre de Dios, ruega por nosotros, pecadores, ahora y en la hora de nuestra muerte. Amén.
1: Dios te salve, María, llena eres de gracia, el Señor es contigo. Bendita tú eres entre todas las mujeres y bendito es el fruto de tu vientre, Jesús.
0: Santa María, Madre de Dios, ruega por nosotros, pecadores, ahora y en la hora de nuestra muerte. Amén.
1: Dios te salve, María, llena eres de gracia, el Señor es contigo. Bendita tú eres entre todas las mujeres y bendito es el fruto de tu vientre, Jesús.
0: Santa María, Madre de Dios, ruega por nosotros, pecadores, ahora y en la hora de nuestra muerte. Amén.
1: Dios te salve, María, llena eres de gracia, el Señor es contigo. Bendita tú eres entre todas las mujeres y bendito es el fruto de tu vientre, Jesús.
0: Santa María, Madre de Dios, ruega por nosotros, pecadores, ahora y en la hora de nuestra muerte. Amén.
1: Gloria al Padre, al Hijo y al Espíritu Santo.
0: Como era en el principio, ahora y siempre, por los siglos de los siglos. Amén.
1: Cuarto misterio. Del amor oferente en la presentación del niño Jesús en el templo.
2: Cuando llegó el tiempo de la purificación de María, llevaron a Jesús a Jerusalén para presentarlo al Señor de acuerdo con lo escrito en la ley del Señor y para entregar la oblación un par de tórtolas o dos palomas.
3: Te damos gracias, Señor, porque tu Hijo hoy es presentado en el templo y es proclamado por el Espíritu, gloria de Israel y luz de las naciones.

0: Padre nuestro que estás en el cielo, santificado sea tu nombre. Venga a nosotros tu reino. Hágase tu voluntad en la tierra como en el cielo.
1: Danos hoy nuestro pan de cada día. Perdona nuestras ofensas como también nosotros perdonamos a los que nos ofenden. No nos dejes caer en la tentación y líbranos del mal.
0: Dios te salve María, llena eres de gracia, el Señor es contigo. Bendita tú eres entre todas las mujeres y bendito es el fruto de tu vientre, Jesús.
1: Santa María, Madre de Dios, ruega por nosotros pecadores, ahora y en la hora de nuestra muerte. Amén.
0: Dios te salve María, llena eres de gracia, el Señor es contigo. Bendita tú eres entre todas las mujeres y bendito es el fruto de tu vientre, Jesús.
1: Santa María, Madre de Dios, ruega por nosotros pecadores, ahora y en la hora de nuestra muerte. Amén.
0: Dios te salve María, llena eres de gracia, el Señor es contigo. Bendita tú eres entre todas las mujeres y bendito es el fruto de tu vientre, Jesús.
1: Santa María, Madre de Dios, ruega por nosotros pecadores, ahora y en la hora de nuestra muerte. Amén.
0: Dios te salve María, llena eres de gracia, el Señor es contigo. Bendita tú eres entre todas las mujeres y bendito es el fruto de tu vientre, Jesús.
1: Santa María, Madre de Dios, ruega por nosotros pecadores, ahora y en la hora de nuestra muerte. Amén.
0: Dios te salve María, llena eres de gracia, el Señor es contigo. Bendita tú eres entre todas las mujeres y bendito es el fruto de tu vientre, Jesús.
1: Santa María, Madre de Dios, ruega por nosotros pecadores, ahora y en la hora de nuestra muerte. Amén.
0: Dios te salve María, llena eres de gracia, el Señor es contigo. Bendita tú eres entre todas las mujeres y bendito es el fruto de tu vientre, Jesús.
1: Santa María, Madre de Dios, ruega por nosotros pecadores, ahora y en la hora de nuestra muerte. Amén.
0: Dios te salve María, llena eres de gracia, el Señor es contigo. Bendita tú eres entre todas las mujeres y bendito es el fruto de tu vientre, Jesús.
1: Santa María, Madre de Dios, ruega por nosotros pecadores, ahora y en la hora de nuestra muerte. Amén.
0: Dios te salve María, llena eres de gracia, el Señor es contigo. Bendita tú eres entre todas las mujeres y bendito es el fruto de tu vientre, Jesús.
1: Santa María, Madre de Dios, ruega por nosotros pecadores, ahora y en la hora de nuestra muerte. Amén.
0: Dios te salve María, llena eres de gracia, el Señor es contigo. Bendita tú eres entre todas las mujeres y bendito es el fruto de tu vientre, Jesús.
1: Santa María, Madre de Dios, ruega por nosotros pecadores, ahora y en la hora de nuestra muerte. Amén.
0: Dios te salve María, llena eres de gracia, el Señor es contigo. Bendita tú eres entre todas las mujeres y bendito es el fruto de tu vientre, Jesús.
1: Gloria a Santa María, Madre de Dios, ruega por nosotros pecadores, ahora y en la hora de nuestra muerte. Amén.
0: Gloria al Padre, al Hijo y al Espíritu Santo.
1: Como era en el principio, ahora y siempre, por los siglos de los siglos. Amén. Quinto misterio, del amor obediente en el niño Jesús, perdido y hallado en el templo.
2: Los padres de Jesús solían ir cada año a Jerusalén por las fiestas de Pascua. Cuando Jesús cumplió 12 años, subieron a la fiesta según la costumbre, y cuando terminó se volvieron. El niño Jesús se quedó en Jerusalén sin que lo supieran sus padres. Y sucedió que al cabo de 3 días le encontraron en el templo, en medio de los doctores, escuchándoles y haciéndoles preguntas. Bajó con ellos y vino a Nazaret, y vivía sujeto a ellos. Su madre conservaba todas estas cosas, meditándolas en su corazón.
3: Y les estaba sujeto. Aprende, hombre, a obedecer. Aprende, tierra, a sujetarte. Dios se hunde y tú te ensalzas. Dios se sujeta a los hombres y tú, anhelando dominar, te antepones a tu autor.
1: Padre nuestro que estás en el cielo, santificado sea tu nombre. Venga a nosotros tu reino. Hágase tu voluntad en la tierra como en el cielo.
0: Danos hoy nuestro pan de cada día, perdona nuestras ofensas, como también nosotros perdonamos a los que nos ofenden. No nos dejes caer en la tentación y líbranos del mal.
1: Amén. Dios te salve María, llena eres de

0: Todas las mujeres y bendito es el fruto de tu vientre, Jesús.
1: Santa María, Madre de Dios, ruega por nosotros pecadores, ahora y en la hora de nuestra muerte. Amén.
0: Dios te salve María, llena eres de gracia, el Señor es contigo. Bendita tú eres entre todas las mujeres y bendito es el fruto de tu vientre, Jesús.
1: Santa María, Madre de Dios, ruega por nosotros pecadores, ahora y en la hora de nuestra muerte. Amén.
0: Dios te salve María, llena eres de gracia, el Señor es contigo. Bendita tú eres entre todas las mujeres y bendito es el fruto de tu vientre, Jesús.
1: Santa María, Madre de Dios, ruega por nosotros pecadores, ahora y en la hora de nuestra muerte. Amén.
0: Dios te salve María, llena eres de gracia, el Señor es contigo. Bendita tú eres entre todas las mujeres y bendito es el fruto de tu vientre, Jesús.
1: Santa María, Madre de Dios, ruega por nosotros pecadores, ahora y en la hora de nuestra muerte. Amén.
0: Dios te salve María, llena eres de gracia, el Señor es contigo. Bendita tú eres entre todas las mujeres y bendito es el fruto de tu vientre, Jesús.
1: Santa María, Madre de Dios, ruega por nosotros pecadores, ahora y en la hora de nuestra muerte. Amén.
0: Dios te salve María, llena eres de gracia, el Señor es contigo. Bendita tú eres entre todas las mujeres y bendito es el fruto de tu vientre, Jesús.
1: Santa María, Madre de Dios, ruega por nosotros pecadores, ahora y en la hora de nuestra muerte. Amén.
0: Dios te salve María, llena eres de gracia. El Señor es contigo. Bendita tú eres entre todas las mujeres y bendito es el fruto de tu vientre, Jesús.
1: Santa María, Madre de Dios, ruega por nosotros pecadores, ahora y en la hora de nuestra muerte. Amén.
0: Dios te salve María, llena eres de gracia, el Señor es contigo. Bendita tú eres entre todas las mujeres y bendito es el fruto de tu vientre, Jesús.
1: Santa María, Madre de Dios, ruega por nosotros pecadores, ahora y en la hora de nuestra muerte. Amén.
0: Gloria al Padre, al Hijo y al Espíritu Santo.
1: Como era en el principio, ahora y siempre, por los siglos de los siglos. Amén.
0: Letanías a Nuestra Señora. Señor, ten piedad.
1: Señor, ten piedad.
0: Cristo, ten piedad.
1: Cristo, ten piedad.
0: Señor, ten piedad.
1: Señor, ten piedad.
0: Cristo, óyenos.
1: Cristo, óyenos.
0: Cristo, escúchanos.
1: Cristo, escúchanos.
0: Dios Padre Celestial,
1: ten piedad de nosotros.
0: Dios Hijo Redentor del mundo,
1: ten misericordia de nosotros.
0: Dios Espíritu Santo,
1: ten misericordia de nosotros.
0: Trinidad Santa, un solo Dios,
1: ten misericordia de nosotros.
0: Santa María,
1: ruega por nosotros.
0: Santa Madre de Dios,
1: ruega por nosotros.
0: Santa Virgen de Vírgenes,
1: ruega por nosotros.
0: Hija predilecta del Padre,
1: ruega por nosotros.
0: Madre de Cristo Rey,
1: ruega por nosotros.
0: Gloria del Espíritu Santo,
1: ruega por nosotros.
0: Virgen hija de Sion,
1: ruega por nosotros.
0: Virgen pobre y humilde,
1: ruega por nosotros.
0: Virgen sencilla y obediente,
1: ruega por nosotros.
0: Esclava del Señor,
1: ruega por nosotros.
0: Madre del Señor,
1: ruega por nosotros.
0: Colaboradora del Redentor,
1: ruega por nosotros.
0: Llena de gracia,
1: ruega por nosotros.
0: Fuente de hermosura,
1: ruega por nosotros.
0: Conjunto de todas las virtudes,
1: ruega por nosotros.
0: Fruto escogido de la redención,
1: ruega por nosotros.
0: Discípula perfecta de Cristo,
1: ruega por nosotros.
0: Imagen purísima de la Iglesia,
1: ruega por nosotros.
0: Mujer vestida de sol,
1: ruega por nosotros.
0: Mujer coronada de estrellas,
1: ruega por nosotros.
0: Señora llena de benignidad,
1: ruega por nosotros.
0: Señora llena de clemencia,
1: ruega por nosotros.
0: Señora nuestra,
1: ruega por nosotros.
0: Alegría de Israel,
1: ruega por nosotros.
0: Esplendor de la Iglesia,
1: ruega por nosotros.
0: Honor del género humano,
1: ruega por nosotros.
0: Abogada de la gracia,
1: ruega por nosotros.
0: Dispensadora de la piedad,
1: ruega por nosotros.
0: Auxiliadora del pueblo de Dios,
1: ruega por nosotros.
0: Reina de la caridad,
1: ruega por nosotros.
0: Reina de la misericordia,
1: ruega por nosotros.
0: Reina de la paz,
1: ruega por nosotros.
0: Reina de los ángeles,
1: ruega por nosotros.
0: Reina de los patriarcas,
1: ruega por nosotros.
0: Reina de los profetas,
1: ruega por nosotros.
0: Reina de los apóstoles,
1: ruega por nosotros.
0: Reina de los mártires,
1: ruega por nosotros.
0: Reina de los confesores,
1: ruega por nosotros.
0: Reina de las vírgenes,
1: ruega por nosotros.
0: Reina de todos los santos,
1: ruega por nosotros.
0: Reina concebida sin pecado original,
1: ruega por nosotros.
0: Reina asunta a los cielos,
1: ruega por nosotros.
0: Reina del mundo,
1: ruega por nosotros.
0: Reina del cielo,
1: ruega por nosotros.
0: Reina del universo,
1: ruega por nosotros.
0: Cordero de Dios que quita

0: Escúchanos, Señor.
1: Cordero de Dios que quitas el pecado del mundo,
2: escúchanos, Señor.
1: Cordero de Dios que quitas el pecado del mundo,
2: ten misericordia de nosotros.
1: Ruega por nosotros, Santa Madre de Dios,
2: para que seamos dignos de alcanzar las promesas de nuestro Señor Jesucristo.
1: Te rogamos, Señor, nos concedas a nosotros, tus siervos, gozar salud de alma y cuerpo, y por la gloriosa intercesión de la bienaventurada siempre Virgen María, seamos libres de las tristezas presentes y disfrutemos de la eterna alegría. Por Jesucristo nuestro Señor.
2: Amén.

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0: Un saludo, amigas y amigos de la Diocesana de Canarias, un día más desde este espacio de la entrevista en la Casa de la Iglesia. Celebrábamos hace relativamente poco tiempo los 50 años de Casa y Familia, de la aprobación canónica de estos hermanos franciscanos de la Cruz Blanca. Aquí en Canarias esa alegría aún pervive hoy por la llegada de un nuevo hermano a la comunidad, a quien queremos conocer en este ratito de hoy y saber de su experiencia en estos primeros meses, semanas en nuestra diócesis. Él es el hermano Jair, a quien le agradecemos de todo corazón que nos acompañe en este ratito. Hermano, bienvenido.
1: Muchas gracias, Saúl. Paz y bien a ti y a todos los oyentes que nos escuchan por este espacio. Y bueno, para mí es de mucha alegría estar en estas tierras que significan mucho de historia para nuestra congregación y más de nuestro fundador.
0: Uh-huh. Hermano, le reiteramos esa bienvenida. Esperemos que aquí se sienta acogido. Para aquellos que no le conocen, ¿cómo describiría su camino vocacional en unas pocas palabras?
1: Bueno, yo describo primero ese camino por aquellas personas que de pronto se sienten incomprendidas, lejanas, y lo marco porque yo estaba dentro de un grupo de mi parroquia ayudando. Yo pertenecía a una comunidad del camino neocatecumenal.
0: Sí.
1: He conocido a los chicos.
0: Sí.
1: Y hacía apostolado en un hospital y allí eso me empezó a motivar, a llamar, y una experiencia más, voy a ser sincero, cuando tomé esta decisión no sabía si este era el camino o la respuesta exacta de mi vida. Lo vine a descubrir en el proceso del camino, como un noviazgo, a la medida que tú vayas encontrando cosas, me voy enamorando más. Y así fue el momento cuando tomé el vuelo, hice todo un camino vocacional, casi de un año, dos años para entrar a la congregación. Y estaba en el vuelo en el aeropuerto de Bogotá, uh-huh, y hace muchos años atrás. Y una persona que tenía estaba con problemas de Asperger, tenía un tiquete allí en el asiento y hubo un problema grande que lo iban a sacar. Y fue tanto la incomprensión que me metí allí, y empecé a observar y a dialogar con una tripulación que estaba allí porque lo iban a sacar. Y en un momento dado que empecé a observar y dije, esta persona necesita ayuda. Y fue cuando yo le había pedido al Señor antes de subirme al vuelo que me diera un signo claro el por qué tenía que yo tomar este camino. Cuando vi a este chico que no había comprensión, que lo trataban de esa forma, que necesitaba ir, yo después tomé como eso, como un signo de que Dios me hablaba para responder a aquellas personas que en un momento dado lo necesitan. Pues para mí fue un signo revelador, uh-huh, de aquel momento, de lo que esa persona a veces se siente incomprendida, y escucharlo, volar con él 12 horas, decirme lo mismo, preguntarme. Son personas que poco tienen comunicación, los que conocen más en este mundo. Las personas que tienen este signo de poco tienen accesibilidad para comunicar. Y conmigo fue una forma muy bonita de comunicarse, de tratar durante ese vuelo. Y para mí fue un signo. Uh-huh. La verdad que sí.
0: Durante todo ese proceso de discernimiento, de escucha, ¿qué fue lo que más le cautivó de la figura de San Francisco y también del venerable Isidoro Lezcano para evangelizar conforme a ese carisma que hoy le caracteriza?
1: Bueno, mira, nosotros vivimos de esas dos fuentes, de la espiritualidad franciscana, una espiritualidad vicenciana y propia, tenemos por decir una propia espiritualidad de Cruz Blanca. Uh-huh. Esa es lo que me cautivó, esa espiritualidad propia franciscana de lo pequeño, de la sencillez, de la hermandad, de ese sentirse hermano, cercano. Y esa del hermano Isidoro, esa inspiración fue concreta, fue en acoger a las personas, porque hay una frase que me motivaba del hermano Isidoro que decía que como tan blancas son las sábanas, tan blanco y puras son blancas las sábanas, perdón, los manteles del altar, también blancas y puras deben de ser las sábanas de nuestros residentes, de las personas que atendemos, que son un altar de Dios para nosotros. Entonces, eso me cautivó a mí, en esa persona, en ese cariño propio de Cruz Blanca, de acoger ese rostro de ese Cristo sufriente y ser la resurrección para aquellos que necesitan con alegría, con ese amor y esa entrega.
0: Tras este primer tiempo en nuestra diócesis, ¿qué es lo que más le ha llamado la atención de los diocesanos y de cómo se vive la fe en esta tierra?
1: Bueno, primero, la cercanía es una cosa que a mí me perdonan las personas, pero yo siento que aquí hay una cercanía, no sé si porque hay diversidad cultural de todo, pero hay una cercanía que se respira, esa sencillez en esta tierra canaria que se sigue, esa sencillez, esa humanidad de personas, ese diálogo. Es una acogida muy hermosa de la gente, de los canarios, que tiene un corazón grande, que se le nota en su gente, en su alegría, en esa espontaneidad, cuando te dicen esa palabra con ternura, mi niño, sí. Es como algo para mí muy cercano. La verdad que a mí, yo estoy, me siento atendido, me siento en casa. Yo tengo una cultura latina y una cultura libanés por mis padres, pero yo me siento en casa, la verdad que sin desmeritar otros lugares donde he estado, pero me siento en casa, me siento en iglesia, me siento un trabajo social que se lleva muy bonito en esta tierra.
0: Qué bueno, damos gracias al Señor por ese sentimiento. Mucha gente, hermano, conoce la labor asistencial a enfermos, a necesitados, también a migrantes y a personas pues que de alguna manera sufren la trata, ¿no? Como seres humanos. Pero, ¿cuál es el núcleo espiritual que sostiene a un franciscano de la Cruz Blanca?
1: Mira, ese núcleo de nosotros es estar con el sufriente. Uh-huh. Ese Cristo de no ser una cruz desde el dar el sufrimiento, sino una cruz blanca desde la resurrección. Es una espiritualidad centrada desde el servicio cotidiano, de estar al lado del que sufre, acompañarlo, acoger y transformar a esa persona, ser el evangelio viviente para aquellos, para hacerlo oración y servicio que van de la mano. Nosotros somos eso. Es nuestro enfermo, es nuestro altar, como decía nuestro fundador. Yo creo que es una espiritualidad basada desde la misericordia, basada en la compañía, basado en el amor y basado de estar en esa persona, en ese Cristo atendiéndolo. Uh-huh. Ser ese Cristo que acoge como ese buen samaritano que está allí desde el amor. Una espiritualidad vivida del amor.
0: Una de las grandes preguntas que, claro, al escuchar este testimonio, muchos podrán hacerse, hermano, es ¿cómo se ve, cómo se percibe ese rostro de Dios a través del servicio a los más desfavorecidos, a los más necesitados, aquellos a los que ustedes atienden?
1: Pues mira, yo le voy a decir a los jóvenes, porque cuando yo tomé este camino, yo no me había planteado, porque yo soy psicólogo de formación. Ajá. Y se supone que yo lo que estaba haciendo en mi vida estaba haciendo el bien. O sea, tenía mi vida organizada, bien hecho. Cuando le tomé ese camino de levantarme, por así decirle, decir, mira, yo quiero darle un giro a mi vida de lo que yo estoy haciendo. Quiero darle otra respuesta, independientemente de lo que yo estoy haciendo. Y creo que ese es el otro de los desfavorecidos, aquellas personas que lo necesitan, pues fue dando una respuesta en mi vida, en ese crecimiento y en ese amor real. Yo creo que una persona que hoy en día quiere ser hermano de Cruz Blanca, uh-huh, ven y lo verás. Uh-huh. Ven y lo verás, entenderás lo que está pasando, porque tenemos muchas ganas de a veces de comernos el mundo, pero estar en el día a día con estas personas, con este migrante que viene de una patria, con esta mujer que ha sido víctima, con esta persona que tiene una discapacidad, con todos nuestros centros que tenemos, hacemos, o sea, estar allí con estas personas, yo creo que la vocación se enriquece y se hace. Uh-huh.
0: Sí.
1: Yo no he dejado de ser una profesión, al contrario, yo he crecido a nivel personal, profesional y a nivel espiritual he crecido. Pero como siempre, primero voy llamado a ser hermano desde lo pequeño, lo sencillo, a dar respuesta a aquellas personas que lo necesitan. Yo creo que eso es lo más importante a nivel del servicio y mi vocación.
0: Vivimos tiempos, hermano Jair, en los que la palabra sufrimiento parece que se ha vuelto como muy de actualidad, ¿verdad? En el plano corto o simplemente ampliando un poquito ese foco. Como digo, en una sociedad en la que a veces parece que se ignora ese sufrimiento de los demás, ¿cómo se puede llegar a evangelizar desde la debilidad, el cuidado, poniendo, como diría el Papa Francisco, a los pobres, a los más desfavorecidos en el centro?
1: Yo me atrevo a decir que nos cuesta sufrir. Creo que evitamos buscar el espacio
0: Sí.
1: de sufrir y a veces hay cosas que pasan en nuestro medio, en nuestro sector, y nos hacemos los miopes o los ciegos, no sé cómo lo quiero llamar, pero no queremos. Y yo creo que los jóvenes, las personas, tenemos que mirar que en nuestra isla, en Canarias, hay unas realidades, unas personas que están aquí, que no nos vienen a quitar nada. Dicen algunos, pero llegan los inmigrantes y nos van a quitar nada. No, es que nosotros somos una tierra de inmigrantes. Todos los que estamos aquí, los que hemos salido algún día, hemos emigrado, hemos estado en esta misma situación. Nadie nos quita nada. Lo que al contrario, enriquecemos una cultura, enriquecemos, es lo importante. Yo creo que tenemos que partir de conocer la realidad, de que hay personas que están en nuestro medio y de que, bueno, yo sé que hay gente de buen corazón que a veces desconoce. Yo cuando alguien me dice, mira, a ver, tú no, el desconocimiento nos hace hablar a veces cosas imprudentes y cosas innecesarias. Y una de las cosas es conocer, involucrar, preguntar, mira, ¿cómo es esto? ¿Cuántos centros tienen ustedes, los hermanos, aquí? ¿Qué tipo de personas? ¿Podemos ir a un voluntariado? ¿Puedo sumar a esto? O sea, yo creo que eso nos ayuda a nosotros a enriquecer y a conocer un poco estas realidades. Estas mujeres que vienen con sus niños, que sufren, como vienen una patera, estas personas que vienen con su discapacidad, que están con la discapacidad en nuestro centro. Bien, a veces nos quedamos como que el reflejo de los hermanos es solamente centros para personas con discapacidad. Y hay gente que no conoce lo que son Fundación Cruz Blanca, de lo que hacemos en el mundo de los inmigrantes.
0: Hermano, para ir finalizando, si tuviera que dejarle una frase o una idea a todos aquellos que nos están escuchando, que hoy atraviesan por dificultades por un lado, o que escuchando su testimonio se sienten atraídos, o están empezando, como usted decía al principio, a enamorarse de ese carisma, de esa posibilidad de actuar, ¿qué podríamos compartir con ellos? ¿Qué les podemos dejar como mensaje?
1: Bueno, yo, la primera situación es, ves y lo verás. Si hay duda, vamos por buen camino. Si hay duda o miedo, vamos por un buen camino, porque yo creo que eso es un signo de que hay algo dentro que está buscando una respuesta. Yo creo que es eso. Hemos venido a escuchar, a atravesar momentos dolorosos en la vida. Pero yo, aquella persona que se está interrogando, se está interpelando en su vida a conocer, nunca pierda la esperanza. Siempre hay una forma para hacerlo mejor. Siempre hay una forma para cuidar, para evangelizar, para acompañar, para escuchar. Independientemente de que te sientas incomprendido, que diga esto no vale la pena, dice, hay algo allí. Hay que dejar actuar el amor de Dios en nuestros corazones. Yo, cuando un joven se acerca donde mí, por actitudes vocacionales, porque quiero saber, mira, ve, vas por buen camino. Si tú estás preguntando, algo Dios quiere en ti, o el mundo por lo menos quiere algo en ti, y tú déjate abrazar y escuchar. Y esto es para las personas que somos arriesgados. Esto no es para las personas que. No, no, esto es para las personas que se quieran arriesgar, que quieran encontrar un signo nuevo. Yo creo que eso tenemos que tener un corazón con totalidad, con mucha lucha y riesgo. Eso sería para mí. Quiero terminar eso y quiero Quiero que tener claro que nosotros somos una familia que acoge, acompaña y transforma. Y todo que quiera venir, conocernos, estar en puertas abiertas, que quieran tocar aquí la puerta donde encuentro de hermanos a ir, pues vengan donde estamos aquí en Vegeta, tocar la puerta, y aquí creo que estoy para escucharlos y para atenderlos.
0: Qué bueno, pues ahí queda esa invitación, además enmarcada en este mes de marzo, también con esa figura de San José como patrón de las vocaciones. Hermanos, muchísimas gracias por atendernos y ojalá y ese cariño que nos ha manifestado que se le tiene, pues se traduzca en mucho tiempo entre nosotros.
1: Bueno, gracias a ti, a Saúl y a todos los que nos escuchan en estos momentos también. Para mí es gratificante este espacio y, como vuelvo a decir, somos una comunidad de brazos y corazones abiertos para recibir a aquellas personas que nos quieran conocer. Caminamos juntos, sembrando esperanzas, y no estamos solos, estamos aquí como familia para crecer. Un abrazo a todos y paz y bien.
0: Un abrazo, hermano, gracias. Se dice fácil, pero en las circunstancias concretas de la vida no es tan sencillo y no siempre sabemos cuál es tu voluntad. Con tu gracia nos abandonamos en tus brazos con absoluta confianza y te decimos: no se haga mi voluntad, sino la tuya. Que se haga tu voluntad en mí. Que se haga tu voluntad en nosotros. Padre Santo, hágase tu voluntad en la tierra como en el cielo. Que te bendigan, Señor, los que escuchan tus susurros y se ponen en camino sin miedo a la noche fría o al calor. Que te bendigan, Señor, junto a los descartados de este mundo que apenas oyen tu voz y recobran la esperanza de un nosotros aún más fraterno. Padre Santo, como barro en tus manos, modela en cada uno de nosotros el deseo de servirte y anunciarte, de descubrir tu voluntad que nos recrea y transforma en vasijas nuevas para reconfortar y humanizar en tu nombre el mundo roto y convulso en el que vivimos y nos movemos. Acrecienta en nosotros la pasión compartida a la escucha de tu voz. Te bendecimos, Señor, todos los que buscamos tu voluntad y ofrecemos nuestra pequeñez a tu servicio, al compromiso del bien común y a la artesanía de la justicia y de la paz. Que tu espíritu nos transforme en signo de tu voluntad encarnada. Aquí estoy, Señor, hágase en mí tu voluntad.
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2: Rezo del Ángelus. El ángel del Señor anunció a María.
3: Y ella concibió por obra y gracia del Espíritu Santo.
2: Dios te salve, María, llena eres de gracia, el Señor es contigo. Bendita tú eres entre todas las mujeres y bendito es el fruto de tu vientre, Jesús.
3: Santa María, Madre de Dios, ruega por nosotros pecadores, ahora y en la hora de nuestra muerte. Amén.
2: He aquí la esclava del Señor.
3: Hágase en mí según tu palabra.
2: Dios te salve, María, llena eres de gracia, el Señor es contigo. Bendita tú eres entre todas las mujeres y bendito es el fruto de tu vientre, Jesús.
3: Santa María, Madre de Dios, ruega por nosotros pecadores, ahora y en la hora de nuestra muerte. Amén.
2: Y el Verbo de Dios se hizo carne.
3: Y habitó entre nosotros.
2: Dios te salve, María, llena eres de gracia, el Señor es contigo. Bendita tú eres entre todas las mujeres y bendito es el fruto de tu vientre, Jesús.
3: Santa María, Madre de Dios, ruega por nosotros pecadores, ahora y en la hora de nuestra muerte. Amén.
2: Ruega por nosotros, Santa Madre de Dios.
3: Para que seamos dignos de alcanzar las promesas de nuestro Señor Jesucristo.
2: Derrama, Señor, tu gracia sobre nosotros, que por el anuncio del ángel hemos conocido la encarnación de tu Hijo, para que lleguemos por su pasión y su cruz a la gloria de la resurrección. Por Jesucristo nuestro Señor.
3: Amén.
2: Gloria al Padre, al Hijo y al Espíritu Santo.
3: Como era en un principio, ahora y siempre, por los siglos de los siglos. Amén.
2: Gloria al Padre, al Hijo y al Espíritu Santo.
3: Como era en el principio, ahora y siempre, por los siglos de los siglos. Amén.
2: Gloria al Padre, al Hijo y al Espíritu Santo.
3: Como era en el principio, ahora y siempre, por los siglos de los siglos. Amén.
0: A continuación, el rezo de vísperas.
4: Vísperas, oración de la tarde. Dios mío, ven en mi auxilio.
5: Señor, date prisa en socorrerme.
4: Gloria al Padre, al Hijo y al Espíritu Santo.
5: Como era en el principio, ahora y siempre, por los siglos de los siglos. Amén. Aleluya.
6: Acuérdate de Jesucristo, resucitado de entre los muertos. Él es nuestra salvación, nuestra gloria para siempre. Si con Él morimos, viviremos con Él. Si con Él sufrimos, reinaremos con Él. En Él nuestras penas, en Él nuestro gozo, en Él la esperanza, en Él nuestro amor. En Él toda gracia, en Él nuestra paz, en Él nuestra gloria, en Él la salvación.

0: de la salida del sol hasta su ocaso, alabado sea el nombre del Señor.
1: Alabad, siervo del Señor, alabad el nombre del Señor. Bendito sea el nombre del Señor, ahora y por siempre. De la salida del sol hasta el ocaso, alabado sea el nombre del Señor. El Señor se eleva sobre todos los pueblos, su gloria sobre los cielos.
0: ¿Quién como el Señor Dios nuestro, que se eleva en su trono y se abaja para mirar al cielo y a la tierra? Levanta del polvo al desvalido, alza de la basura al pobre, para sentarlo con los príncipes, con los príncipes de su pueblo. A la estéril le da un puesto en la casa, como madre feliz de hijos.
2: Gloria al Padre, al Hijo y al Espíritu Santo.
1: Como era en el principio, ahora y siempre, por los siglos de los siglos. Amén.
0: De la salida del sol hasta su ocaso, alabado sea el nombre del Señor.
1: De la salida del sol hasta su ocaso, alabado sea el nombre del Señor.

0: alzaré la copa de salvación invocando tu nombre, Señor.
1: Tenía fe aun cuando dije, qué desgraciado soy. Yo decía en mi apuro, los hombres son unos mentirosos. ¿Cómo pagaré al Señor todo el bien que me ha hecho? Alzaré la copa de la salvación invocando su nombre. Cumpliré al Señor mis votos en presencia de todo el pueblo.
0: Vale mucho a los ojos del Señor la vida de sus fieles. Señor, yo soy tu siervo, siervo tuyo, hijo de tu esclava. Rompiste mis cadenas. Te ofreceré un sacrificio de alabanza invocando tu nombre, Señor. Cumpliré al Señor mis votos en presencia de todo el pueblo. En el atrio de la casa del Señor, en medio de ti, Jerusalén. Gloria al Padre, al Hijo y al Espíritu Santo.
1: Como era en el principio, ahora y siempre, por los siglos de los siglos. Amén.
0: Alzaré la copa de la salvación, invocando tu nombre, Señor.
1: Alzaré la copa de la salvación, invocando tu nombre, Señor.

0: el Señor Jesús se rebajó. Por eso Dios lo levantó sobre todo por los siglos de los siglos.
1: Cristo, a pesar de su condición divina, no hizo alarde de su categoría de Dios. Al contrario, se anonadó a sí mismo y tomó la condición de esclavo, pasando por uno de tantos.
0: Y así, actuando como un hombre cualquiera, se rebajó hasta someterse incluso a la muerte y muerte de cruz.
1: Por eso Dios lo levantó sobre todo y le concedió el nombre sobre todo nombre. De modo que al nombre de Jesús toda rodilla se doble en el cielo, en la tierra, en el abismo, y toda lengua proclame: Jesucristo es Señor, para gloria de Dios Padre.
0: Gloria al Padre, al Hijo y al Espíritu Santo.
1: Como era en el principio, ahora y siempre, por los siglos de los siglos. Amén.
0: El Señor Jesús se rebajó. Por eso Dios lo levantó sobre todo, por los siglos de los siglos.
1: El Señor Jesús se rebajó. Por eso Dios lo levantó sobre todo, por los siglos de los siglos.

0: el Dios de la paz que sacó de entre los muertos por la sangre que la alianza eterna, el gran pastor de las ovejas, nuestro Señor Jesús, os haga perfecto en todo bien, para hacer su voluntad, cumpliendo en vosotros lo que es grato en su presencia por Jesucristo, a quien sea la gloria por los siglos de los siglos. Amén. Amén.
1: ¿Cuántas son tus obras, Señor?
2: ¿Cuántas son tus obras, Señor?
1: Y todas las hiciste con sabiduría.
2: Tus obras, Señor.
1: Gloria al Padre, al Hijo y al Espíritu Santo.
2: ¿Cuántas son tus obras, Señor?

0: suba mi oración como incienso en tu presencia.
1: Proclama mi alma la grandeza del Señor. Se alegra mi espíritu en Dios mi Salvador, porque ha mirado la humillación de su esclava. Desde ahora me felicitarán todas las generaciones, porque el Poderoso ha hecho obras grandes por mí. Su nombre es santo, y su misericordia llega a sus fieles de generación en generación. Él hace proezas con su brazo, dispersa a los soberbios de corazón, derriba del trono a los poderosos y enaltece a los humildes. A los hambrientos los colma de bienes y a los ricos los despide vacíos. Auxilia a Israel su siervo, acordándose de la misericordia, como lo había prometido a nuestros padres, en favor de Abraham y su descendencia por siempre.
0: Gloria al Padre, al Hijo y al Espíritu Santo.
2: Como era en el principio, ahora y siempre, por los siglos de los siglos. Amén.
0: Suba mi oración como incienso en tu presencia.
2: Suba mi oración como incienso en tu presencia.

0: recordando la bondad de Cristo, que se compadeció de su pueblo hambriento y obró en favor suyo los prodigios de su amor, digámosle con fe.
1: Escúchanos, Señor.
2: Reconocemos, Señor, que todos los beneficios que hoy hemos recibido proceden de tu bondad. Haz que no sean estériles, sino que den fruto, encontrando un corazón noble de nuestra parte.
1: Escúchanos, Señor. Dios nuestro, luz y salvación de todos los pueblos, protege a los que dan testimonio de ti en el mundo. Enciende en ellos el fuego de tu espíritu.
3: Escúchanos, Señor. Haz, Señor, que todos los hombres respeten la dignidad de sus hermanos y que todos juntos edifiquemos un mundo cada vez más humano.
1: Escúchanos, Señor.
0: A ti, que eres el médico de las almas y de los cuerpos, te pedimos que alivies a los enfermos y des paz a los agonizantes, visitándolos con tu bondad.
1: Escúchanos, Señor.
0: Dígnate agregar a los difuntos al número de tus escogidos, cuyo nombre está escrito en el libro de la vida.
1: Escúchanos, Señor.
0: Jesús ha resucitado, todos seamos hijos de Dios. Por eso nos atrevemos a decir:
1: Padre nuestro que estás en el cielo, santificado sea tu nombre. Venga a nosotros tu reino. Hágase tu voluntad en la tierra como en el cielo. Danos hoy nuestro pan de cada día. Perdona nuestras ofensas, como también nosotros perdonamos a los que nos ofenden. No nos dejes caer en la tentación y líbranos del mal.
0: Señor, atiende benignamente las súplicas de tu pueblo. Danos luz para reconocer tu voluntad y la fuerza necesaria para cumplirla. Por nuestro Señor Jesucristo, tu Hijo, que contigo vive y reina en la unidad del Espíritu Santo y es Dios por los siglos de los siglos.
1: Amén.

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1: La música se parece a ti, Señor. No se ve, pero llega a ti.

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1: Por la señal de la Santa Cruz, de nuestros enemigos, líbranos, Señor Dios nuestro. En el nombre del Padre, y del Hijo, y del Espíritu Santo. Amén. Santo Rosario, contemplamos hoy sábado los misterios gozosos.

Primer misterio de gozo, la encarnación del Hijo de Dios. Padre nuestro que estás en el cielo, santificado sea tu nombre. Venga a nosotros tu reino. Hágase tu voluntad en la tierra como en el cielo. Dios te salve María, llena eres de gracia, el Señor es contigo. Bendita tú eres entre todas las mujeres, y bendito es el fruto de tu vientre, Jesús. Dios te salve María, llena eres de gracia, el Señor es contigo. Bendita tú eres entre todas las mujeres, y bendito es el fruto de tu vientre, Jesús. Dios te salve María, llena eres de gracia, el Señor es contigo. Bendita tú eres entre todas las mujeres, y bendito es el fruto de tu vientre, Jesús. Dios te salve María, llena eres de gracia, el Señor es contigo. Bendita tú eres entre todas las mujeres, y bendito es el fruto de tu vientre, Jesús. Dios te salve María, llena eres de gracia, el Señor es contigo. Bendita tú eres entre todas las mujeres, y bendito es el fruto de tu vientre, Jesús. Dios te salve María, llena eres de gracia, el Señor es contigo. Bendita tú eres entre todas las mujeres, y bendito es el fruto de tu vientre, Jesús. Dios te salve María, llena eres de gracia, el Señor es contigo. Bendita tú eres entre todas las mujeres, y bendito es el fruto de tu vientre, Jesús. Dios te salve María, llena eres de gracia, el Señor es contigo. Bendita tú eres entre todas las mujeres, y bendito es el fruto de tu vientre, Jesús. Dios te salve María, llena eres de gracia, el Señor es contigo. Bendita tú eres entre todas las mujeres, y bendito es el fruto de tu vientre, Jesús. Dios te salve María, llena eres de gracia, el Señor es contigo. Bendita tú eres entre todas las mujeres, y bendito es el fruto de tu vientre, Jesús. Gloria al Padre, y al Hijo, y al Espíritu Santo. Ave María, purísima. María, Madre de Gracia, Madre de Piedad y Misericordia, defiéndenos del enemigo, ampáranos ahora y en la hora de nuestra muerte. Amén.

Segundo misterio de gozo, la visitación de la Virgen María a su prima, Santa Isabel. Danos hoy nuestro pan de cada día. Perdona nuestras ofensas, como también nosotros perdonamos a los que nos ofenden. No nos dejes caer en la tentación y líbranos del mal. Amén. Santa María, Madre de Dios, ruega por nosotros, pecadores, ahora y en la hora de nuestra muerte. Amén. Santa María, Madre de Dios, ruega por nosotros, pecadores, ahora y en la hora de nuestra muerte. Amén. Santa María, Madre de Dios, ruega por nosotros, pecadores, ahora y en la hora de nuestra muerte. Amén. Santa María, Madre de Dios, ruega por nosotros, pecadores, ahora y en la hora de nuestra muerte. Amén. Santa María, Madre de Dios, ruega por nosotros, pecadores, ahora y en la hora de nuestra muerte. Amén. Santa María, Madre de Dios, ruega por nosotros, pecadores, ahora y en la hora de nuestra muerte. Amén. Santa María, Madre de Dios, ruega por nosotros, pecadores, ahora y en la hora de nuestra muerte. Amén. Santa María, Madre de Dios, ruega por nosotros, pecadores, ahora y en la hora de nuestra muerte. Amén. Santa María, Madre de Dios, ruega por nosotros, pecadores, ahora y en la hora de nuestra muerte. Amén. Gloria, Santa María, Madre de Dios, ruega por nosotros, pecadores, ahora y en la hora de nuestra muerte. Amén. Como era en el principio, ahora y siempre, y por los siglos de los siglos. Amén. Sin pecado concebida, María, Madre de Gracia, Madre de Piedad y Misericordia, defiéndenos del enemigo, ampáranos ahora y en la hora de nuestra muerte. Amén. Mi alma glorifica al Señor, mi Dios, gózase mi espíritu.

Tercer misterio de gozo, el nacimiento de Jesús, el Salvador, en Belén. Padre nuestro que estás en el cielo, santificado sea tu nombre. Venga a nosotros tu reino. Hágase tu voluntad en la tierra como en el cielo. Dios te salve María, llena eres de gracia, el Señor es contigo. Bendita tú eres entre todas las mujeres, y bendito es el fruto de tu vientre, Jesús. Dios te salve María, llena eres de gracia, el Señor es contigo. Bendita tú eres entre todas las mujeres, y bendito es el fruto de tu vientre, Jesús. Dios te salve María, llena eres de gracia, el Señor es contigo. Bendita tú eres entre todas las mujeres, y bendito es el fruto de tu vientre, Jesús. Dios te salve María, llena eres de gracia, el Señor es contigo. Bendita tú eres entre todas las mujeres, y bendito es el fruto de tu vientre, Jesús. Dios te salve María, llena eres de gracia, el Señor es contigo. Bendita tú eres entre todas las mujeres, y bendito es el fruto de tu vientre, Jesús. Dios te salve María, llena eres de gracia, el Señor es contigo. Bendita tú eres entre todas las mujeres, y bendito es el fruto de tu vientre, Jesús. Dios te salve María, llena eres de gracia, el Señor es contigo. Bendita tú eres entre todas las mujeres, y bendito es el fruto de tu vientre, Jesús. Dios te salve María, llena eres de gracia, el Señor es contigo. Bendita tú eres entre todas las mujeres, y bendito es el fruto de tu vientre, Jesús. Dios te salve María, llena eres de gracia, el Señor es contigo. Bendita tú eres entre todas las mujeres, y bendito es el fruto de tu vientre, Jesús. Dios te salve María, llena eres de gracia, el Señor es contigo. Bendita tú eres entre todas las mujeres, y bendito es el fruto de tu vientre, Jesús. Gloria al Padre, y al Hijo, y al Espíritu Santo. Ave María, purísima. María, Madre de Gracia, Madre de Piedad y Misericordia, defiéndenos del enemigo, ampáranos ahora y en la hora de nuestra muerte. Amén.

Dios. Cuarto misterio de gozo, la presentación de Jesús en el templo. Danos hoy nuestro pan de cada día. Perdona nuestras ofensas, como también nosotros perdonamos a los que nos ofenden. No nos dejes caer en la tentación y líbranos del mal. Amén. Santa María, Madre de Dios, ruega por nosotros, pecadores, ahora y en la hora de nuestra muerte. Amén. Santa María, Madre de Dios, ruega por nosotros, pecadores, ahora y en la hora de nuestra muerte. Amén. Santa María, Madre de Dios, ruega por nosotros, pecadores, ahora y en la hora de nuestra muerte. Amén. Santa María, Madre de Dios, ruega por nosotros, pecadores, ahora y en la hora de nuestra muerte. Amén. Santa María, Madre de Dios, ruega por nosotros, pecadores, ahora y en la hora de nuestra muerte. Amén. Santa María, Madre de Dios, ruega por nosotros, pecadores, ahora y en la hora de nuestra muerte. Amén. Santa María, Madre de Dios, ruega por nosotros, pecadores, ahora y en la hora de nuestra muerte. Amén. Santa María, Madre de Dios, ruega por nosotros, pecadores, ahora y en la hora de nuestra muerte. Amén. Santa María, Madre de Dios, ruega por nosotros, pecadores, ahora y en la hora de nuestra muerte. Amén. Gloria, Santa María, Madre de Dios, ruega por nosotros, pecadores, ahora y en la hora de nuestra muerte. Amén. Como era en el principio, ahora y siempre, y por los siglos de los siglos. Amén. Sin pecado concebida. María, Madre de Gracia, Madre de Piedad y Misericordia, defiéndenos del enemigo. Ampáranos ahora y en la hora de nuestra muerte. Amén.

Quinto misterio de gozo, Jesús perdido y hallado en el templo. Padre nuestro que estás en el cielo, santificado sea tu nombre. Venga a nosotros tu reino. Hágase tu voluntad en la tierra como en el cielo. Dios te salve María, llena eres de gracia, el Señor es contigo. Bendita tú eres entre todas las mujeres, y bendito es el fruto de tu vientre, Jesús. Dios te salve María, llena eres de gracia, el Señor es contigo. Bendita tú eres entre todas las mujeres, y bendito es el fruto de tu vientre, Jesús. Dios te salve María, llena eres de gracia, el Señor es contigo. Bendita tú eres entre todas las mujeres, y bendito es el fruto de tu vientre, Jesús. Dios te salve María, llena eres de gracia, el Señor es contigo. Bendita tú eres entre todas las mujeres, y bendito es el fruto de tu vientre, Jesús. Dios te salve María, llena eres de gracia, el Señor es contigo. Bendita tú eres entre todas las mujeres, y bendito es el fruto de tu vientre, Jesús. Dios te salve María, llena eres de gracia, el Señor es contigo. Bendita tú eres entre todas las mujeres, y bendito es el fruto de tu vientre, Jesús. Dios te salve María, llena eres de gracia, el Señor es contigo. Bendita tú eres entre todas las mujeres, y bendito es el fruto de tu vientre, Jesús. Dios te salve María, llena eres de gracia, el Señor es contigo. Bendita tú eres entre todas las mujeres, y bendito es el fruto de tu vientre, Jesús. Dios te salve María, llena eres de gracia, el Señor es contigo. Bendita tú eres entre todas las mujeres, y bendito es el fruto de tu vientre, Jesús. Dios te salve María, llena eres de gracia, el Señor es contigo. Bendita tú eres entre todas las mujeres, y bendito es el fruto de tu vientre, Jesús. Gloria al Padre, y al Hijo, y al Espíritu Santo. Ave María, purísima. María, Madre de Gracia, Madre de Piedad y Misericordia, defiéndenos del enemigo, ampáranos ahora y en la hora de nuestra muerte. Amén.

las intenciones del Santo Padre, el Papa. Padre nuestro que estás en el cielo, santificado sea tu nombre. Venga a nosotros tu reino. Hágase tu voluntad en la tierra como en el cielo. Dios te salve María, hija de Dios Padre, llena eres de gracia. El Señor es contigo. Bendita tú eres entre todas las mujeres y bendito es el fruto de tu vientre, Jesús. Dios te salve María, Madre de Dios, Hijo, llena eres de gracia, el Señor es contigo. Bendita tú eres entre todas las mujeres, y bendito es el fruto de tu vientre, Jesús. Dios te salve María, Esposa del Espíritu Santo, llena eres de gracia, el Señor es contigo. Bendita tú eres entre todas las mujeres, y bendito es el fruto de tu vientre, Jesús. Gloria al Padre, y al Hijo, y al Espíritu Santo. Letanías de la Santísima Virgen. Señor, ten piedad. Cristo.

0: Madre de Cristo, Madre de la Divina Gracia, Madre Purísima, Madre Castísima, Madre Intacta, Madre Incorrupta, Madre Inmaculada, Madre Amable, Madre Admirable, Madre del Buen Consejo, Madre del Creador, Madre del Salvador, Madre de la Iglesia, Madre de Misericordia, Madre de la Esperanza, Ayuda de los Inmigrantes, Virgen Prudentísima, Virgen Digna de Veneración, Virgen Digna de Alabanza, Virgen Poderosa, Virgen Clemente, Virgen Fiel, Espejo de Justicia, Trono de la Sabiduría, Causa de Nuestra Alegría, Vaso Espiritual, Vaso Digno de Honor, Vaso Insigne de Devoción, Rosa Mística, Fuerte como la Torre de David, Hermosa como Torre de Marfil, Casa de Oro, Arca de la Nueva Alianza, Puerta del Cielo, Estrella de la Mañana, Salud de los Enfermos, Refugio de los Pecadores, Consuelo de los Afligidos, Auxiliadora de los Cristianos, Reina de los Ángeles, Reina de los Patriarcas, Reina de los Profetas, Reina de los Apóstoles, Reina de los Mártires, Reina de los que profesan la fe, Reina de las Vírgenes, Reina de todos los santos, Reina concebida sin mancha original, Reina elevada al cielo, Reina del Santísimo Rosario, Reina de la Familia, Reina de la Paz. Cordero de Dios, que quitas el pecado del mundo, Cordero de Dios, que quitas el pecado del mundo, Cordero de Dios, que quitas el pecado del mundo. Bajo tu amparo nos acogemos, Santa Madre de Dios. No desoigas las súplicas que te hemos dirigido en nuestras necesidades. Antes bien, líbranos siempre de todos los peligros. Oh Virgen gloriosa y bendita, ruega por nosotros, Santa Madre de Dios. Dios te salve, Reina y Madre de Misericordia, vida y dulzura y esperanza nuestra. Dios te salve, a ti llamamos los desterrados hijos de Eva. A ti suspiramos, gimiendo y orando en este valle de lágrimas. Ea pues, Señora, abogada nuestra, vuelve a nosotros esos tus ojos misericordiosos. Y después de este destierro, muéstranos a Jesús, fruto bendito de tu vientre. Oh clementísima, oh piadosa, oh dulce Virgen María, ruega por nosotros, Santa Madre de Dios, para que seamos dignos de alcanzar las promesas de nuestro Señor Jesucristo. Amén. Bendigamos al Señor.
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2: A continuación les ofrecemos la celebración de la Eucaristía desde la Basílica de Nuestra Señora del Pino en Teror.

Señor para dar comienzo a las fiestas religiosas en honor de Nuestra Señora del Pino, patrona de la diócesis de Canarias. Lo hacemos como comunidad creyente, celebrando la Eucaristía y unidos en una misma fe. Nos sabemos acompañados por el Señor Jesús, que está en medio de nosotros y nos reúne como hermanos. Dispongamos nuestro corazón y pidamos al Señor que fortalezca nuestro sí, para que nuestro deseo de servir y amar sea cada día más coherente con el estilo de Jesús, siguiendo el ejemplo de María, mujer de fe, de entrega y de servicio. Con estos sentimientos iniciamos nuestra celebración de la Eucaristía. Nos ponemos de pie y nos unimos en el canto.

Buenas tardes, nos de Dios. ¿No se oye? ¿Cómo se encuentran hoy? Qué bueno que nosotros, antes de comenzar la Eucaristía, nos preguntemos, ¿por qué estoy aquí? ¿A qué he venido? ¿Qué me gustaría encontrar? Y que esas preguntas nos ayuden a que nuestra celebración sea una celebración auténtica, de encuentro con el Señor y con la Madre. Y así lo celebramos. En el nombre del Padre, del Hijo y del Espíritu Santo, la gracia y la paz de Dios nuestro Padre, de Jesucristo el Señor y del Espíritu, estén con todos ustedes. Mientras vamos haciendo el camino de nuestra historia, de nuestra vida, cuando nos paramos un poquito nos damos cuenta de nuestras debilidades, de nuestros pecados, pero también nos damos cuenta de la misericordia y del amor de Dios. Por eso, humildemente, pidamos el perdón y perdonemos de corazón al que nos haya podido ofender. Yo confieso ante Dios Todopoderoso y ante ustedes, hermanos, que he pecado mucho de pensamiento, palabra, obra y omisión, por mi gran culpa. Por eso ruego a Santa María, siempre Virgen, a los ángeles, a los santos y a ustedes, hermanos, que intercedan por mí ante Dios nuestro Señor. Y que el Señor, lleno de ternura y de misericordia, perdone nuestros pecados y nos lleve a la vida eterna.

0: Oremos. Te pedimos, Señor, que nosotros, tus siervos, gocemos siempre de salud de alma y cuerpo. Y por la gloriosa intercesión de Santa María, siempre Virgen, Nuestra Señora del Pino, líbranos de las tristezas de este mundo y concédenos las alegrías del cielo. Por nuestro Señor Jesucristo, tu Hijo, que vive y reina contigo en la unidad del Espíritu Santo, y es Dios por los siglos de los siglos.
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2: Lectura de la profecía de Ezequiel. Esto dice el Señor: a ti, hijo de hombre, te he puesto de centinela en la casa de Israel. Cuando escuches una palabra de mi boca, les advertirás de mi padre. Si yo digo al malvado: malvado, eres reo de muerte, pero tú no hablas para advertir al malvado que cambie de conducta, él es un malvado y morirá por su culpa, pero a ti te pediré cuenta de su sangre. Pero si tú adviertes al malvado que cambie de conducta y no lo hace, él morirá por su culpa, pero tú habrás salvado la vida. Palabra de Dios.

Lectura de la carta del apóstol San Pablo a los romanos. Hermanos, a nadie le debáis nada más que el amor mutuo, porque el que ama ha cumplido el resto de la ley. De hecho, el no cometerás adulterio, no matarás, no robarás, no codiciarás, y cualquiera de los otros mandamientos se resumen en esto: amarás a tu prójimo como a ti mismo. El amor no hace mal a su prójimo, por eso la plenitud de la ley es el amor. El amor no hace mal, perdón, palabra de Dios, perdón.

El Señor esté con ustedes. Lectura del Santo Evangelio.

En aquel tiempo dijo Jesús a sus discípulos: si tu hermano peca contra ti, repréndelo estando los dos a solas. Si te hace caso, has salvado a tu hermano. Si no te hace caso, llama a otro o a otros dos para que todo el asunto quede confirmado por boca de dos o tres testigos. Si no les hace caso, díselo a la comunidad. Y si no hace caso ni siquiera a la comunidad, considéralo como un pagano o un publicano. En verdad les digo que todo lo que aten en la tierra quedará atado en los cielos, y todo lo que desaten en la tierra quedará desatado en los cielos. Les digo además que si dos de ustedes se ponen de acuerdo en la tierra para pedir algo, se lo dará a mi Padre que está en los cielos. Porque donde dos o tres están reunidos en mi nombre, allí estoy yo en medio de ellos.

Había un niño, y puede ser cualquiera de nosotros, que llevaba en su corazón una problemática tremenda, porque había tenido unos líos con su hermano. Y tenía una cierta cosa de encontrarse con su madre, porque sabía lo que la madre le iba a decir. ¿Se lo imagina? ¿Qué le diría una madre de ustedes a un hijo de ustedes que tiene problema con otro hijo? Nosotros esta tarde, todos los que estamos aquí, hemos venido por algo. Esa pregunta que hacíamos al principio, qué bueno que la tengamos en cuenta. ¿Por qué estoy aquí? ¿Por qué he venido? ¿Qué busco? Y todos venimos con nuestras cargas, con nuestros problemas, con nuestras dudas, con nuestra vida. Cada uno estamos recibiendo el regalo más grande que se puede dar a un ser, que es... ¿No se oye? ¿Cuál es el mayor regalo? Yo veo que todos ustedes viven. ¿Poli? Ese es el mayor regalo. La vida, la vida. Pero al mismo tiempo, la vida, que es el mayor regalo que hemos recibido, es la gran tarea que el Señor nos confía. Y esa tarea está en nuestras manos, pero sin apartarnos nunca de Dios. Y hoy, como decimos, nosotros venimos, y venimos con la carga de nuestra vida. Cada cual sabe su situación personal, familiar, social, política, y venimos a encontrarnos con alguien que viene a nuestro encuentro, pero con alguien que nos ama infinitamente. Y esa es nuestra Madre del Pino, la que nos recibe, la que nos acoge, la que nos abraza, pero también la que nos enseña, nos anima y acompaña. Por eso es bueno que nosotros, que nos acercamos, le presentemos nuestra vida con la confianza y esperanza que ella nos escuche, nos atienda e interceda por nosotros. Y ella, que nos trae, que nos dice, que nos enseña, a qué nos invita. Porque claro, nosotros venimos con nuestra carga y la presentamos a la Madre, pero ella también quiere presentarnos y quiere regalarnos una enseñanza preciosa. María parte de su experiencia, del conocimiento que tiene de su Hijo Jesús, de quien se fiaba plenamente y a quien ama y de quien se siente amada. Nos dice la Madre Buena: hagan lo que Él les diga. Puede que nos encontremos perdidos, desorientados, faltos de consuelo y alegría, de salud, de paz, de amor. Hagan lo que Él les diga. Puede que nos encontremos en situaciones difíciles, de enfermedad, el dolor, la falta de trabajo o de vivienda. Puede que la convivencia al caminar juntos, el ayudarnos unos a otros, nos cueste. Puede que nos encontremos, que nos centremos en nosotros mismos, creyendo que somos los únicos, que hayamos perdido la fe, la confianza, la esperanza. ¿Qué nos dice la Madre? Hagan lo que Él les diga. ¡Qué convencimiento más profundo el de la Virgen Madre del Pino! Como decíamos, desde su experiencia y conocimiento de Jesús, para que también nosotros mantengamos la esperanza y la confianza en Él,
para que le escuchemos atentamente y realicemos lo que nos indica y enseña. ¿Y qué es lo que nos enseña Jesús? ¿Recuerdan? No se oye. Ah, claro, claro, claro. Que nos amemos unos a otros. Esa es la enseñanza central de la vida de Jesús. Si eso falta, todo lo demás sobra. ¿Recuerdan el canto de aquel pasaje de San Pablo? Si me falta el amor, lo demás no me sirve de nada. Sin duda que muchos de nosotros, de nuestros dolores, problemas, dificultades, vienen y se hacen presente en nuestra vida por falta de amor, al estilo de Jesús que da la vida por nosotros. Con frecuencia buscamos soluciones de tipo social, político, religioso ante los problemas y debemos hacerlo, pero no olvidemos nunca que el fondo y la raíz de nuestros males es la falta de amor. Respondiendo con amor al que nos ama infinitamente y amando como deseamos ser amados a los que vamos encontrando en el camino de la vida. Por eso la pregunta, ¿nos amamos o estamos faltos en el amor? ¿Qué nos dice hoy el Señor por medio de María la Virgen? Hagan lo que Él les diga. Él nos conoce y nos ama de verdad. Por eso, como nos indica hoy la palabra de Dios, en primer lugar, estar atentos al hermano para evitar que se pueda dañar física o moralmente. La primera lectura de hoy nos invita a ser responsables de nuestra vida y de la vida de los hermanos. ¿Lo tenemos claro? Porque igual decimos, yo soy muy devoto de la Virgen María. Yo vengo a la fiesta del Pino, yo rezo el rosario, yo voy a la procesión. Sí, pero amamos, nos amamos. Si me falta el amor, lo demás no sirve de nada. Él nos conoce y nos ama de verdad. Por eso nos indica en la palabra un segundo paso precioso. La única deuda que haya entre nosotros, nos decía el apóstol San Pablo, sea el amor. Esa es nuestra deuda de verdad. A veces queremos arreglar la vida con violencias, con discusiones, incluso con insultos y malos tratos. Esa es la vida que quiere o que queremos nosotros y que quiere el Señor para nosotros. Estar atentos para poner en práctica los mandamientos de Dios que nos traen la vida y la paz. Los mandamientos de Dios no vienen a aplastarnos, ni vienen a fastidiarnos, vienen a decirnos, realícelos, confía y verás la grandeza de la vida, cuando libremente, siguiendo al Señor, somos capaces de poner en práctica sus mandamientos. Y llegamos a un punto que nos cuesta enormemente, que es lo que nos decía el Evangelio de hoy. Si tu hermano se equivoca, ¿qué harás? ¿Qué les gustaría a ustedes y a mí, si nos equivocamos, que hicieran con nosotros? ¿Que nos trataran al trancazo o que nos comprendieran, dialogáramos y llegáramos al perdón?
pues el Señor nos invita a dar unos pasos en ese camino. Como somos seres humanos, la dificultad, el mal, el egoísmo puede apoderarse de nosotros y llevarnos por un camino que no es el que necesitamos. Por eso el Señor nos dice: acércate al hermano, trata al hermano con cariño, y si se equivoca, como tú también te puedes equivocar, trátalo con cariño. Me atrevo a hacer una pregunta para que la reflexionemos. ¿Somos así los cristianos hoy? ¿Somos capaces de comprender al otro, de cuidar al otro, de ayudar al otro a salir de su error? ¿O somos capaces de comentar el error del otro y querer hundirlo más? ¿Cuál es nuestra actitud? ¿Qué nos dice el Señor? Comprende, ama y perdona a tu hermano. Nos quejamos, y con verdad, de la falta de justicia, de igualdad, de fraternidad. Y la falta es de amor. Nos quejamos de guerras, de hambre, de deshumanización. Y lo que nos falta es amor. ¿Qué nos falta, pues, a las personas que habitamos este mundo para que haya concordia, paz, justicia, libertad, igualdad? Amor. Y la madre nos sigue diciendo: hagan lo que Él les diga. Venimos a sus pies, la recibimos con mucho cariño y alegría, le rezamos. Todo eso es maravilloso, pero ella nos sigue diciendo: para nuestro bien personal y el de toda la humanidad, que hagan lo que Él nos diga. Y Él nos dice: ámense. ¿Estamos dispuestos? Qué bueno que al mismo tiempo que le presentamos nuestros problemas, situaciones, inquietudes, esperanzas, le escuchemos atentamente, aprendamos y pongamos en práctica el ámense como hermanos. Hace poco tiempo nos visitó el Papa León XIV, ¿lo recuerda? Y nos dejó una serie de mensajes, enseñanzas y ejemplos que es bueno reflexionar, meditar y compartir para ponerlos en práctica. Solo cito un párrafo de la homilía en la Eucaristía del Estadio. Nos decía así: pero quisiera detenerme a la luz de la palabra que hemos escuchado, la lectura de aquel día, en una última característica del corazón de Cristo: la humildad. Y esa humildad viene cargada de amor. El corazón de Jesús es humilde y por eso no sienten sus latidos los doctos, los sapientes, es decir, aquellos que tienen la presunción de bastarse a sí mismos, de saberlo todo, de no necesitar ni a Dios ni a los demás. A estos, en efecto, aturdidos por el estruendo de un yo ampuloso, omnipresente y agitado, le falta el silencio para escuchar en sí y en los hermanos el palpitar escondido del amor. A la Madre del Pino, con todos ustedes, le presento lo que cada cual trae en su corazón y le digo desde el mío: Madre, qué buena eres, qué grande eres. Ayúdanos como tú a aprender y a seguir a tu Hijo amándonos.

0: Juntos proclamamos nuestra fe diciendo: Creo en Dios Padre Todopoderoso, Creador del cielo y de la tierra. Creo en Jesucristo, su único Hijo, nuestro Señor, que fue concebido por obra y gracia del Espíritu Santo. Nació de Santa María Virgen, padeció bajo el poder de Poncio Pilato, fue crucificado, muerto y sepultado, descendió a los infiernos, al tercer día resucitó de entre los muertos, subió a los cielos y está sentado a la derecha de Dios, Padre Todopoderoso. Desde allí ha de venir a juzgar a vivos y muertos. Creo en el Espíritu Santo, la Santa Iglesia Católica, la comunión de los santos, el perdón de los pecados, la resurrección de la carne y la vida eterna. Amén. Con toda confianza presentamos al Señor nuestra oración.
1: Para que la Iglesia esté alerta, abierta a las nuevas necesidades que se presentan en nuestro mundo, descubriendo y anunciando la presencia del amor de Dios. Roguemos al Señor.
0: Escucha, Señor, nuestra oración.
1: Para que en nuestra sociedad nunca falten personas entregadas y solidarias, sencillas y acogedoras, profetas de esperanza, mensajeros de la vida de Dios, roguemos al Señor. Por los enfermos y todos los que sufren, para que confíen en Jesús, que ha pasado la prueba del dolor y carga con nuestras penas y dolores, roguemos al Señor. Para que la paz renazca con fuerza en el mundo y en cada uno de nosotros, y así seamos capaces de perdonar, roguemos al Señor. Por nuestro seminario diocesano de Canarias y por las vocaciones sacerdotales y religiosas, para que el Señor suscite entre nuestros jóvenes corazones generosos que sepan escuchar su llamada y responder a ella con fe y entrega, roguemos al Señor.
0: Esta oración.
1: Para que nuestras comunidades cristianas sean lugares donde sepamos tratar y cuidar de los más necesitados, de los olvidados de nuestra sociedad, y donde se vivan la acogida, el respeto y el perdón, roguemos al Señor. Para que quienes celebramos esta fiesta de la Virgen del Pino, a imitación de la Virgen, guardemos la palabra que aquí escuchamos y la llevemos a la práctica, roguemos al Señor.
0: Por cada uno de nosotros que estamos aquí reunidos, presentándole al Señor por medio de María nuestra vida. Por todas nuestras familias, por todo nuestro pueblo canario y especialmente por las personas de esta comunidad de Teror, roguemos al Señor. Oh Dios, por intercesión de Santa María del Pino, que nos precede en la peregrinación de la fe, fortalece en nosotros el deseo del bien, refuerza nuestra esperanza, confírmanos en el amor. Por Jesucristo nuestro Señor.

En el momento de ofrecer el sacrificio de toda la Iglesia, sigamos rezando a Dios Padre Todopoderoso. Sé propicio a nuestra súplica, Señor, y recibe complacido estas ofrendas de tus hijos, para que la oblación que ofrece cada uno en honor de tu nombre sirva para la salvación de todos. Por Jesucristo nuestro Señor.

En verdad es justo y necesario. Es nuestro deber y salvación darte gracias siempre y en todo lugar, Señor Padre Santo, Dios Todopoderoso y Eterno, por Cristo Señor nuestro, el cual, compadecido del extravío de los hombres, quiso nacer de la Virgen. Sufriendo la cruz, nos libró de eterna muerte y resucitando de entre los muertos, nos dio vida eterna. Por eso, con los ángeles y arcángeles, tronos y dominaciones, y con todos los coros celestiales, cantamos sin cesar el himno de tu gloria.

Santo eres en verdad, Señor, fuente de toda santidad. Por eso te pedimos que santifiques estos dones con la efusión de tu Espíritu, de manera que se conviertan para nosotros en el cuerpo y la sangre de Jesucristo nuestro Señor, el cual, cuando iba a ser entregado a su pasión, voluntariamente aceptada, tomó pan. Dando gracias, te bendijo, lo partió y lo dio a sus discípulos, diciendo: tomad y comed todos de él, porque esto es mi cuerpo, que será entregado por vosotros.

Del mismo modo, acabada la cena, tomó el cáliz y dándote gracias de nuevo, lo pasó a sus discípulos, diciendo, tomad y bebed todos de él, porque este es el cáliz de mi sangre, sangre de la alianza nueva y eterna, que será derramada por vosotros y por muchos para el perdón de los pecados. Hagan esto en conmemoración mía.

0: Este es el sacramento de nuestra fe. Así pues, Padre, al celebrar ahora el memorial de la muerte y resurrección de tu Hijo, te ofrecemos el pan de vida y el cáliz de salvación, y te damos gracias porque nos hace digno de servirte en tu presencia. Te pedimos humildemente que el Espíritu Santo congregue en la unidad a cuantos participamos del cuerpo y sangre de Cristo.
1: Acuérdate, Señor, de tu Iglesia extendida por toda la tierra y con el Papa León, con nuestro obispo José y obispo auxiliar Cristóbal y todos los pastores que cuidan de tu pueblo, llévala a su perfección por la caridad.
2: Acuérdate también de nuestros hermanos que durmieron en la esperanza de la resurrección, y de todos los que han muerto en tu misericordia, admítelos a contemplar la luz de tu rostro. Ten misericordia de todos nosotros, y así, con María la Virgen, Madre de Dios, su esposo San José, los apóstoles, Santa Teresa de Calcuta, y cuantos vivieron en tu amistad a través de los tiempos, merezcamos, por tu Hijo Jesucristo, compartir la vida eterna y cantar tu alabanza.
0: Por Cristo, con Él y en Él, a ti Dios, Padre Omnipotente, en la unidad del Espíritu Santo, todo honor y toda gloria por los siglos de los siglos.

El amor de Dios ha sido derramado en nuestros corazones con el Espíritu Santo que se nos ha dado. Digamos con fe y esperanza la oración que el mismo Señor nos enseñó. Padre nuestro que estás en el cielo, santificado sea tu nombre. Venga a nosotros tu reino. Hágase tu voluntad en la tierra como en el cielo. Danos hoy nuestro pan de cada día. Perdona nuestras ofensas, como también nosotros perdonamos a los que nos ofenden. No nos dejes caer en la tentación y líbranos del mal. Líbranos de todos los males, Señor, y concédenos la paz en nuestros días, para que, ayudados por tu misericordia, vivamos siempre libres de pecado y protegidos de toda maldad, mientras esperamos la gloriosa venida de nuestro Salvador, Jesucristo. Señor Jesucristo, que dijiste a tus apóstoles: la paz les dejo, mi paz les doy. No tengas en cuenta nuestros pecados, sino la fe de tu Iglesia, y conforme a tu palabra, concédele la paz y la unidad. Tú que vives y reinas por los siglos de los siglos, la paz del Señor esté siempre con ustedes. Como hermanos, nos deseamos mutuamente la paz.

Este es el Cordero de Dios que quita el pecado del mundo. Dichosos nosotros que somos invitados a la cena del Señor. Señor, no soy digno de que entres en mi casa, pero una palabra tuya bastará para sanarme.

0: Para la distribución de la Sagrada Comunión
1: estaremos tres sacerdotes y un seglar. El seglar estará en la capilla del Santísimo, don Antonio estará aquí en la nave central, venerando estará a mitad de la iglesia, la basílica y yo estaré por la capilla del Corazón de Jesús, e iremos caminando hacia la plaza a llevarles el pan de la Eucaristía a todos aquellos que quieren recibir al Señor.
2: Cuando vas terminando, vas avanzando.

0: cuerpo de Cristo.
1: Gracias te damos, Señor Santo Padre Todopoderoso, Dios eterno, porque a nosotros, indignos siervos tuyos, sin mérito alguno por nuestra parte, sino por pura concesión de tu misericordia, te has dignado alimentarnos con el precioso cuerpo y sangre de tu unigénito Hijo, nuestro Señor Jesucristo. Te suplicamos que esta sagrada comunión no nos sea ocasión de castigo, sino intercesión saludable para el perdón. Sea armadura de nuestra fe, escudo de nuestra voluntad, muerte de todos nuestros vicios, exterminio de todos nuestros carnales apetitos y aumento de caridad, paciencia y verdadera humildad, también de todas nuestras virtudes. Sea perfecto sosiego de nuestro cuerpo y de nuestro espíritu, firme defensa contra todos nuestros enemigos visibles e invisibles. Permita unión contigo, único y verdadero Dios, y sello de nuestra muerte dichosa. Te rogamos que tengas por bien llevar a nosotros pecadores a ese convite inefable, donde tú, con tu Hijo y el Espíritu Santo, son para todos los santos luz verdadera, satisfacción cumplida, gozo perdurable, dicha consumada y felicidad perfecta. Te lo pedimos por el mismo Cristo, nuestro Señor.

0: Comenzamos la Eucaristía con una pregunta, ¿recuerdan? Y vamos a terminar con otra. Nosotros nos preocupamos de amar y de enseñar a amar. Vienen detrás niños, jóvenes, menos jóvenes, saben amar porque nosotros les enseñamos a amar. Oremos. Fortalecidos, Señor, con el alimento del cielo, te pedimos humildemente reconocer de palabra y seguir con nuestras obras a tu Hijo, nacido de María fecunda, al que hemos recibido en este sacramento, Él que vive y reina por los siglos de los siglos.
1: Amén.
0: El Señor esté siempre con ustedes.
1: Y con tu
0: espíritu. La bendición de Dios Todopoderoso, Padre, Hijo y Espíritu Santo, descienda sobre nosotros y nos acompañe siempre.
1: Amén.
2: Podemos sentar un momento. Gran Canaria tiene un pequeño joyero, un lugar pequeño pero inmenso en aquello que guarda. Ese joyero se llama Teror. Y en el corazón de Teror se conserva un cofre, su basílica. Este majestuoso templo que durante generaciones ha sido casa, refugio y consuelo. Aquí se guarda la piedad, aquí se guarda la misericordia, aquí se guarda el amor y la caridad que nos une y que tantas veces también nos salva. Aquí está nuestra joya, la Virgen del Pino. Madre buena, consuelo de los canarios, clarín de nuestras ilusiones, refugio de nuestros sueños, encuentro de nuestras emociones. Virgen bella de Teror, eres la devoción de nuestros padres y de nuestros antepasados, la plenitud de nuestra vida y el tesoro de nuestra infancia. Hay lugares que no se visitan, sino que se llevan dentro. Teror forma parte de nuestros recuerdos, de nuestros afectos y de esa memoria íntima que uno guarda como un pequeño tesoro. Porque aquí sentimos a la Virgen del Pino presente en nuestros corazones. Aquí permanece la ternura, aquí permanece la esperanza, permanece la capacidad de amar y de perdonar. Y quizás hoy, más que nunca, necesitamos recordarlo y que se nos recuerde, porque vivimos tiempos en los que parece que nada se olvida, tiempos en los que se remueven las cenizas del pasado buscando en ellas los rescoldos de aquello que debería estar ya apagado, tiempos en los que el perdón corre el riesgo de convertirse en revancha, en los que la ambición, la intolerancia, la crítica fácil, la crispación y la ira pretenden abrir caminos donde solo debería haber diálogo. Y así poco a poco convertimos la aurora en noche, convertimos la paz en guerra. Por eso necesitamos volver la mirada a este lugar y alzar la mirada al niño que la Virgen lleva en sus brazos, aquel que nos enseña a perdonar, aquel que nos recuerda que el pasado puede ser memoria sin convertirse en condena. La Virgen del Pino se ha convertido a lo largo de nuestra historia en inspiradora de la comprensión, del diálogo, de la tolerancia y el perdón. Ella es la continuidad del bien. Es la esperanza que permanece cuando todo parece perdido. Es la fuerza que se levanta frente al rencor y al odio. Ella nos enseña con su mirada la valentía de quien dialoga, la grandeza de quien tolera y la dignidad de quien sabe respetar. Una mirada siempre puesta al frente, nunca de reojo, nunca buscando en el pasado aquello que solo sirve para dividirnos, porque hay recuerdos que no deben utilizarse para abrir las heridas. Hay recuerdos que deben servir para cerrarlas. Cuando uno vive y experimenta esta certeza, una paz invade nuestra alma. Una paz que no necesita palabras. Una paz que se queda dentro y que uno reconoce como uno de los regalos más hermosos que la vida puede concedernos. Por eso, Madre, te ruego que huyan de nosotros el rencor y el odio, que el perdón siga empapando con su paz cada calle, cada casa y cada corazón. Que nadie vuelva a convertir en guerra aquello que nació para ser encuentro. Que aprendamos a mirarnos sin miedo, a escucharnos sin prejuicio, a respetarnos aún cuando pensemos diferente. Que tu amor, Madre buena, siga siendo siempre refugio de los humildes, consuelo de los necesitados y luz para quienes han perdido el camino, la esperanza. Que tu manto siga cubriendo a los que sufren, que tu mirada siga enseñándonos a levantar los ojos y que allí donde alguna vez hubo dolor pueda florecer la esperanza. Porque al final, Madre, todos necesitamos lo mismo, un poco de comprensión, un poco de esperanza, un poco de misericordia y un poco de amor. Quizás ese sea el verdadero milagro de la fe que necesitamos, que después de la noche seguimos esperando la aurora, que después de la herida todavía creemos en la cura, que después del odio todavía somos capaces de amar. Y que después de todo siempre queda un lugar donde encontrar la paz. Y esa paz, Madre, es la que venimos a buscar aquí, a Teror. La paz que encontramos al mirarte. La paz que nos recuerda quiénes somos. La paz que nos enseña que siempre es posible volver a empezar. Virgen del Pino, patrona de nuestra diócesis, reina de Teror, Madre de todos los canarios, Dios quiso que te aparecieras en esta villa para enloquecer de amor a toda Gran Canaria. Y desde aquel día, Madre, Teror es tu casa, Gran Canaria es tu pueblo y nosotros tus hijos. Amén.

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0: Ruega por nosotros, Santa Madre de Dios. Oremos. Dios Todopoderoso, concede a tus fieles, alegres bajo la protección de la Santísima Virgen María, Nuestra Señora del Pino, verse libres por su intercesión de los males de este mundo y alcanzar los gozos eternos del cielo. Por Jesucristo nuestro Señor.
1: Amén. ¡Viva la Virgen del Pino!
2: ¡Viva!
1: Con este acto comenzamos ya pues los actos religiosos en honor a la Virgen. Ya mañana comienzan las misas a las 8, a las 10, a las 11, a las 12 y a la 1, y por la tarde a las 7 ya comenzamos romería, Día de la Virgen, como ven en el programa. Como solemos hacer y muchos de ustedes quieren ver a la imagen de cerca, vamos a organizar primero a quitar todas las sillas del presbiterio, no pasar nadie de la valla hacia adentro, por favor, pedimos esa colaboración, y vamos pasando por la nave del corazón de Jesús y salimos por la nave del Santísimo. Sí, pido que no pase nadie, por favor, hasta que se ordene la valla. Si hay familiar dentro, los esperamos fuera en la plaza. Le damos las gracias a don Antonio por habernos presidido y que tengamos una feliz fiesta y que él ahora nos despida.
0: La gracia se la damos todos nosotros, no solamente a Jorge, a toda la parroquia y a Nuestra Señora del Pino. Sigan teniendo una buena noche, un buen regreso a casa, un buen descanso y una buena semana. Podemos ir en paz.

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1: Los años 2003 y 2004 han sido años particularmente hermosos. Para mí, para mi esposa, para mi familia, para mis amigos, para mis conocidos y para todos aquellos locos que desde una pastoral juvenil o de cualquier grupo pastoral de nuestra iglesia, pues nos ha llevado a lo largo y ancho del país. Hemos vivido momentos inolvidables de oración, de meditación, de reflexión, pero por encima de todo, momentos en los cuales el Señor nos ha hablado con un modo sencillo. Y por eso hemos querido hacer llegar a sus manos este disco, para impregnar un poquito de eso que Dios nos ha dado en estos dos años. De un modo sencillo, sin mucha instrumentación, nada más la guitarra y la voz, para que usted personalmente pueda oír la voz de Dios en su corazón. Que Dios le bendiga, que bendiga su vida, que bendiga la vida de su familia, su trabajo y todo lo que Él de por sí ya tiene preparado para usted.

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2: Santo Rosario, misterios gozosos. Primer misterio, la encarnación del Hijo de Dios. De igual forma que Dios irrumpe en la vida de María a través de la mediación del ángel Gabriel para manifestarle la vocación a la que ha sido llamada, a nosotros nos sigue llamando para encomendarnos una misión en el seno de la Iglesia y en el mundo a través de múltiples mediaciones. Hemos de permanecer atentos para descubrir la llamada que Dios nos hace a servirle de diferentes modos en el fragor del día a día. Pidamos a María por todos aquellos que están discerniendo su vocación, aquellos que se preguntan por la voluntad del Padre para sus vidas, para que estén atentos a las mediaciones que Dios pone en su camino en orden a descubrir su vocación. Padre nuestro que estás en el cielo, santificado sea tu nombre. Venga a nosotros tu reino. Hágase tu voluntad en la tierra como en el cielo.
3: Danos hoy nuestro pan de cada día. Perdona nuestras ofensas, como también nosotros perdonamos a los que nos ofenden. No nos dejes caer en la tentación y líbranos del mal.
2: Dios te salve María, llena eres de gracia, el Señor es contigo. Bendita tú eres entre todas las mujeres y bendito es el fruto de tu vientre, Jesús.
3: Santa María, Madre de Dios, ruega por nosotros pecadores, ahora y en la hora de nuestra muerte. Amén.
2: Dios te salve María, llena eres de gracia, el Señor es contigo. Bendita tú eres entre todas las mujeres y bendito es el fruto de tu vientre, Jesús.
3: Santa María, Madre de Dios, ruega por nosotros pecadores, ahora y en la hora de nuestra muerte. Amén.
2: Dios te salve, María, llena eres de gracia, el Señor es contigo. Bendita tú eres entre todas las mujeres y bendito es el fruto de tu vientre, Jesús.
3: Santa María, Madre de Dios, ruega por nosotros pecadores, ahora y en la hora de nuestra muerte. Amén.
2: Dios te salve, María, llena eres de gracia, el Señor es contigo. Bendita tú eres entre todas las mujeres y bendito es el fruto de tu vientre, Jesús.
3: Santa María, Madre de Dios, ruega por nosotros pecadores, ahora y en la hora de nuestra muerte. Amén.
2: Dios te salve, María, llena eres de gracia, el Señor es contigo. Bendita tú eres entre todas las mujeres y bendito es el fruto de tu vientre, Jesús.
3: Santa María, Madre de Dios, ruega por nosotros pecadores, ahora y en la hora de nuestra muerte. Amén.
2: Dios te salve, María, llena eres de gracia, el Señor es contigo. Bendita tú eres entre todas las mujeres y bendito es el fruto de tu vientre, Jesús.
3: Santa María, Madre de Dios, ruega por nosotros pecadores, ahora y en la hora de nuestra muerte. Amén.
2: Dios te salve, María, llena eres de gracia, el Señor es contigo. Bendita tú eres entre todas las mujeres y bendito es el fruto de tu vientre, Jesús.
4: Santa María, Madre de Dios, ruega por nosotros pecadores,
3: ahora y en la hora de nuestra muerte. Amén.
2: Dios te salve, María, llena eres de gracia, el Señor es contigo. Bendita tú eres entre todas las mujeres y bendito es el fruto de tu vientre, Jesús.
3: Santa María, Madre de Dios, ruega por nosotros pecadores, ahora y en la hora de nuestra muerte. Amén.
2: Dios te salve, María, llena eres de gracia, el Señor es contigo. Bendita tú eres entre todas las mujeres y bendito es el fruto de tu vientre, Jesús.
3: Santa María, Madre de Dios, ruega por nosotros pecadores,
4: ahora y en la hora de nuestra muerte. Amén.
2: Dios te salve, María, llena eres de gracia, el Señor es contigo. Bendita tú eres entre todas las mujeres y bendito es el fruto de tu vientre, Jesús.
3: Santa María, Madre de Dios, ruega por nosotros pecadores, ahora y en la hora de nuestra muerte. Amén.
2: Gloria al Padre, y al Hijo, y al Espíritu Santo,
3: como era en el principio, ahora y siempre, por los siglos de los siglos. Amén.
2: María, Madre de Gracia, Madre de Misericordia,
3: en la vida y en la muerte, ampáranos, Señora.
2: Segundo misterio, la visitación de María a su prima Santa Isabel. En el silencio del camino hacia la casa de su prima Isabel, María medita sobre el don recibido. En la ayuda prestada a su prima, en el servicio desinteresado a quien lo necesita, se fragua el sentido de toda vocación. La llamada se traduce siempre en actitudes y gestos de amor y servicio hacia los demás, especialmente los que más lo necesitan. Pidamos a María por los que viven su vocación desgastando su vida en beneficio de los demás. Pidamos especialmente por los laicos que, a través de sus ocupaciones ordinarias, de las distintas profesiones que ejercen y de las formas de vida que adoptan, prolongan la obra de la creación y de la redención en medio del mundo. Padre nuestro que estás en el cielo, santificado sea tu nombre, venga a nosotros tu reino, hágase tu voluntad en la tierra como en el cielo.
3: Danos hoy nuestro pan de cada día, perdona nuestras ofensas, como también nosotros perdonamos a los que nos ofenden. No nos dejes caer en la tentación, y líbranos del mal.
2: Dios te salve María, llena eres de gracia, el Señor es contigo. Bendita tú eres entre todas las mujeres y bendito es el fruto de tu vientre Jesús.
3: Santa María, Madre de Dios, ruega por nosotros pecadores, ahora y en la hora de nuestra muerte. Amén.
2: Dios te salve María, llena eres de gracia, el Señor es contigo. Bendita tú eres entre todas las mujeres y bendito es el fruto de tu vientre, Jesús.
3: Santa María, Madre de Dios, ruega por nosotros pecadores, ahora y en la hora de nuestra muerte. Amén.
2: Dios te salve, María, llena eres de gracia, el Señor es contigo. Bendita tú eres entre todas las mujeres y bendito es el fruto de tu vientre, Jesús.
3: Santa María, Madre de Dios, ruega por nosotros pecadores, ahora y en la hora de nuestra muerte. Amén.
2: Dios te salve, María, llena eres de gracia, el Señor es contigo. Bendita tú eres entre todas las mujeres y bendito es el fruto de tu vientre, Jesús.
3: Santa María, Madre de Dios, ruega por nosotros pecadores, ahora y en la hora de nuestra muerte. Amén.
2: Dios te salve, María, llena eres de gracia, el Señor es contigo. Bendita tú eres entre todas las mujeres y bendito es el fruto de tu vientre, Jesús.
3: Santa María, Madre de Dios, ruega por nosotros pecadores, ahora y en la hora de nuestra muerte. Amén.
2: Dios te salve, María, llena eres de gracia, el Señor es contigo. Bendita tú eres entre todas las mujeres y bendito es el fruto de tu vientre, Jesús.
3: Santa María, Madre de Dios, ruega por nosotros pecadores, ahora y en la hora de nuestra muerte. Amén.
2: Dios te salve, María, llena eres de gracia, el Señor es contigo. Bendita tú eres entre todas las mujeres y bendito es el fruto de tu vientre, Jesús.
3: Santa María, Madre de Dios, ruega por nosotros pecadores, ahora y en la hora de nuestra muerte.
2: Dios te salve, María, llena eres de gracia, el Señor es contigo. Bendita tú eres entre todas las mujeres y bendito es el fruto de tu vientre, Jesús.
3: Santa María, Madre de Dios, ruega por nosotros pecadores, ahora y en la hora de nuestra muerte. Amén.
2: Dios te salve, María, llena eres de gracia, el Señor es contigo. Bendita tú eres entre todas las mujeres y bendito es el fruto de tu vientre, Jesús.
3: Santa María, Madre de Dios, ruega por nosotros pecadores, ahora y en la hora de nuestra muerte. Amén.
2: Dios te salve, María, llena eres de gracia, el Señor es contigo. Bendita tú eres entre todas las mujeres y bendito es el fruto de tu vientre, Jesús.
4: Santa María, Madre de Dios, ruega por nosotros pecadores, ahora y en la hora de nuestra muerte. Amén.
2: Gloria al Padre, y al Hijo, y al Espíritu Santo,
3: como era en el principio, ahora y siempre, por los siglos de los siglos. Amén.
2: María, Madre de Gracia, Madre de Misericordia,
3: en la vida y en la muerte, ampáranos, Señora.
2: Tercer misterio, el nacimiento de Jesús. En el misterio de Belén, en la desnudez y la humildad del portal, se hacen presentes la gracia y la misericordia de Dios como un don para toda la humanidad. Ante semejante gesto de amor, solo cabe el silencio de María y José y el reconocimiento de la grandeza de Dios por parte de los pastores que vienen a adorar al niño recién nacido. Pidamos a María por la Iglesia, para que sea fiel a su vocación de transmitir esta buena noticia de salvación, la noticia de que Dios se ha hecho hombre para salvarnos, por pura gracia, por puro amor, a todos los hombres. Padre nuestro que estás en el cielo, santificado sea tu nombre, venga a nosotros tu reino, hágase tu voluntad en la tierra como en el cielo.
3: Danos hoy nuestro pan de cada día, perdona nuestras ofensas,
4: como también nosotros perdonamos a los que nos ofenden.
3: No nos dejes caer en la tentación y líbranos del mal.
2: Dios te salve María, llena eres de gracia, el Señor es contigo. Bendita tú eres entre todas las mujeres y bendito es el fruto de tu vientre, Jesús.
3: Santa María, Madre de Dios, ruega por nosotros pecadores, ahora y en la hora de nuestra muerte. Amén.
2: Dios te salve María, llena eres de gracia, el Señor es contigo. Bendita tú eres entre todas las mujeres y bendito es el fruto de tu vientre, Jesús.
3: Santa María, Madre de Dios, ruega por nosotros pecadores, ahora y en la hora de nuestra muerte. Amén.
2: Dios te salve María, llena eres de gracia, el Señor es contigo. Bendita tú eres entre todas las mujeres y bendito es el fruto de tu vientre, Jesús.
3: Santa María, Madre de Dios, ruega por nosotros pecadores, ahora y en la hora de nuestra muerte. Amén.
2: Dios te salve María, llena eres de gracia, el Señor es contigo. Bendita tú eres entre todas las mujeres y bendito es el fruto de tu vientre, Jesús.
3: Santa María, Madre de Dios, ruega por nosotros pecadores, ahora y en la hora de nuestra muerte.
2: Dios te salve María, llena eres de gracia, el Señor es contigo. Bendita tú eres entre todas las mujeres y bendito es el fruto de tu vientre, Jesús.
3: Santa María, Madre de Dios, ruega por nosotros pecadores, ahora y en la hora de nuestra muerte. Amén.
2: Dios te salve María, llena eres de gracia, el Señor es contigo. Bendita tú eres entre todas las mujeres y bendito es el fruto de tu vientre, Jesús.
3: Santa María, Madre de Dios, ruega por nosotros pecadores, ahora y en la hora de nuestra muerte. Amén.
2: Dios te salve María, llena eres de gracia, el Señor es contigo. Bendita tú eres entre todas las mujeres y bendito es el fruto de tu vientre, Jesús.
3: Santa María, Madre de Dios, ruega por nosotros pecadores, ahora y en la hora de nuestra muerte.
2: Dios te salve María, llena eres de gracia, el Señor es contigo. Bendita tú eres entre todas las mujeres y bendito es el fruto de tu vientre, Jesús.
3: Santa María, Madre de Dios, ruega por nosotros pecadores, ahora y en la hora de nuestra muerte.
2: Dios te salve María, llena eres de gracia, el Señor es contigo. Bendita tú eres entre todas las mujeres y bendito es el fruto de tu vientre, Jesús.
3: Santa María, Madre de Dios, ruega por nosotros pecadores, ahora y en la hora de nuestra muerte. Amén.
2: Dios te salve María, llena eres de gracia, el Señor es contigo. Bendita tú eres entre todas las mujeres y bendito es el fruto de tu vientre, Jesús.
3: Santa María, Madre de Dios, ruega por nosotros pecadores, ahora y en la hora de nuestra muerte. Amén.
2: Gloria al Padre, y al Hijo, y al Espíritu Santo.
3: Como era en el principio, ahora y siempre, por los siglos de los siglos. Amén.
2: María, Madre de Gracia, Madre de Misericordia,
3: en la vida y en la muerte, ampáranos, Señora.
2: Cuarto misterio, la presentación del niño Jesús en el templo. José y María, fieles a la tradición judía de presentar al primogénito varón a Dios, acuden al templo a realizar su ofrenda. De esta manera, nos enseñan una actitud cristiana fundamental, la de presentar y ofrecer continuamente la propia vida, con sus aspiraciones e ilusiones, sus gozos y preocupaciones a Dios nuestro Padre, fuente y origen de la propia existencia. Pidamos a María por los consagrados y consagradas que se esfuerzan constantemente por presentar su propia vida a Dios, por ofrecerse en constante oblación al Padre y a los hermanos, para que sean testimonio de esta actitud cristiana del ofrecimiento existencial ante todos los hombres. Padre nuestro que estás en el cielo, santificado sea tu nombre, venga a nosotros tu reino, hágase tu voluntad en la tierra como en el cielo.
3: Danos hoy nuestro pan de cada día, perdona nuestras ofensas, como también nosotros perdonamos a los que nos ofenden. No nos dejes caer en la tentación y líbranos del mal.
2: Dios te salve María, llena eres de gracia, el Señor es contigo. Bendita tú eres entre todas las mujeres y bendito es el fruto de tu vientre, Jesús.
3: Santa María, Madre de Dios, ruega por nosotros pecadores, ahora y en la hora de nuestra muerte. Amén.
2: Dios te salve María, llena eres de gracia, el Señor es contigo. Bendita tú eres entre todas las mujeres y bendito es el fruto de tu vientre, Jesús.
3: Santa María, Madre de Dios, ruega por nosotros pecadores, ahora y en la hora de nuestra muerte.
2: Dios te salve María, llena eres de gracia, el Señor es contigo. Bendita tú eres entre todas las mujeres y bendito es el fruto de tu vientre, Jesús.
3: Santa María, Madre de Dios, ruega por nosotros pecadores, ahora y en la hora de nuestra muerte.
2: Dios te salve María, llena eres de gracia, el Señor es contigo. Bendita tú eres entre todas las mujeres y bendito es el fruto de tu vientre, Jesús.
3: Santa María, Madre de Dios, ruega por nosotros pecadores, ahora y en la hora de nuestra muerte.
2: Dios te salve María, llena eres de gracia, el Señor es contigo. Bendita tú eres entre todas las mujeres y bendito es el fruto de tu vientre, Jesús.
3: Santa María, Madre de Dios, ruega por nosotros pecadores, ahora y en la hora de nuestra muerte.
2: Dios te salve María, llena eres de gracia, el Señor es contigo. Bendita tú eres entre todas las mujeres y bendito es el fruto de tu vientre, Jesús.
3: Santa María, Madre de Dios, ruega por nosotros pecadores, ahora y en la hora de nuestra muerte. Amén.
2: Dios te salve María, llena eres de gracia, el Señor es contigo. Bendita tú eres entre todas las mujeres y bendito es el fruto de tu vientre, Jesús.
3: Santa María, Madre de Dios, ruega por nosotros pecadores, ahora y en la hora de nuestra muerte.
2: Dios te salve María, llena eres de gracia, el Señor es contigo. Bendita tú eres entre todas las mujeres y bendito es el fruto de tu vientre, Jesús.
3: Santa María, Madre de Dios, ruega por nosotros pecadores, ahora y en la hora de nuestra muerte.
2: Dios te salve María, llena eres de gracia, el Señor es contigo. Bendita tú eres entre todas las mujeres y bendito es el fruto de tu vientre, Jesús.
3: Santa María, Madre de Dios, ruega por nosotros pecadores, ahora y en la hora de nuestra muerte.
2: Dios te salve María, llena eres de gracia, el Señor es contigo. Bendita tú eres entre todas las mujeres y bendito es el fruto de tu vientre, Jesús.
3: Santa María, Madre de Dios, ruega por nosotros pecadores, ahora y en la hora de nuestra muerte.
2: Gloria al Padre, y al Hijo, y al Espíritu Santo,
3: como era en el principio, ahora y siempre, por los siglos de los siglos. Amén.
2: María, Madre de Gracia, Madre de Misericordia,
3: en la vida y en la muerte, ampáranos, Señora.
2: Quinto misterio, el niño Jesús perdido y hallado en el templo. El gesto de Jesús está cargado de una fuerte connotación simbólica. En medio de los maestros y doctores de la ley, comienza a explicarle las Escrituras en el templo, el lugar de la presencia de Dios. Los sacerdotes también han de escudriñar la palabra de Dios para ofrecernos una palabra actual y relevante que oriente nuestra vida cristiana a través de la predicación y la guía de la comunidad eclesial. Pidamos a María por los sacerdotes para que, atentos a la palabra, sepan transmitir a todos los fieles la buena noticia de la salvación. Pidámosle a nuestra Madre, a María, que los proteja y les haga perseverar con fidelidad en el don de la vocación recibida. Padre nuestro que estás en el cielo, santificado sea tu nombre. Venga a nosotros tu reino. Hágase tu voluntad en la tierra como en el cielo.
3: Danos hoy nuestro pan de cada día. Perdona nuestras ofensas, como también nosotros perdonamos a los que nos ofenden. No nos dejes caer en la tentación y líbranos del mal.
2: Dios te salve María, llena eres de gracia, el Señor es contigo. Bendita tú eres entre todas las mujeres y bendito es el fruto de tu vientre, Jesús.
3: Santa María, Madre de Dios, ruega por nosotros pecadores, ahora y en la hora de nuestra muerte. Amén.
2: Dios te salve María, llena eres de gracia, el Señor es contigo. Bendita tú eres entre todas las mujeres y bendito es el fruto de tu vientre, Jesús.
3: Santa María, Madre de Dios, ruega por nosotros pecadores, ahora y en la hora de nuestra muerte. Amén.
2: Dios te salve María, llena eres de gracia, el Señor es contigo. Bendita tú eres entre todas las mujeres y bendito es el fruto de tu vientre, Jesús.
3: Santa María, Madre de Dios, ruega por nosotros pecadores, ahora y en la hora de nuestra muerte. Amén.
2: Dios te salve María, llena eres de gracia, el Señor es contigo. Bendita tú eres entre todas las mujeres y bendito es el fruto de tu vientre, Jesús.
3: Santa María, Madre de Dios, ruega por nosotros pecadores, ahora y en la hora de nuestra muerte.
2: Dios te salve María, llena eres de gracia, el Señor es contigo. Bendita tú eres entre todas las mujeres y bendito es el fruto de tu vientre, Jesús.
3: Santa María, Madre de Dios, ruega por nosotros pecadores, ahora y en la hora de nuestra muerte.
2: Dios te salve María, llena eres de gracia, el Señor es contigo. Bendita tú eres entre todas las mujeres y bendito es el fruto de tu vientre, Jesús.
3: Santa María, Madre de Dios, ruega por nosotros pecadores, ahora y en la hora de nuestra muerte.
2: Dios te salve María, llena eres de gracia, el Señor es contigo. Bendita tú eres entre todas las mujeres y bendito es el fruto de tu vientre, Jesús.
3: Santa María, Madre de Dios, ruega por nosotros pecadores, ahora y en la hora de nuestra muerte.
2: Dios te salve María, llena eres de gracia, el Señor es contigo. Bendita tú eres entre todas las mujeres y bendito es el fruto de tu vientre, Jesús.
3: Santa María, Madre de Dios, ruega por nosotros pecadores, ahora y en la hora de nuestra muerte.
2: Dios te salve María, llena eres de gracia, el Señor es contigo. Bendita tú eres entre todas las mujeres y bendito es el fruto de tu vientre, Jesús.
3: Santa María, Madre de Dios, ruega por nosotros pecadores, ahora y en la hora de nuestra muerte.
2: Dios te salve María, llena eres de gracia, el Señor es contigo. Bendita tú eres entre todas las mujeres y bendito es el fruto de tu vientre, Jesús.
3: Santa María, Madre de Dios, ruega por nosotros pecadores, ahora y en la hora de nuestra muerte.
2: Gloria al Padre y al Hijo y al Espíritu Santo,
3: como era en el principio, ahora y siempre, por los siglos de los siglos. Amén.
0: Dios te salve, María, hija de Dios Padre. Llena eres de gracia, el Señor es contigo. Bendita tú eres entre todas las mujeres y bendito es el fruto de tu vientre, Jesús.
3: Santa María, Madre de Dios, ruega por nosotros pecadores, ahora y en la hora de nuestra muerte. Amén.
0: Dios te salve, María, Madre de Dios, Hijo. Llena eres de gracia, el Señor es contigo. Bendita tú eres entre todas las mujeres y bendito es el fruto de tu vientre, Jesús.
3: Santa María, Madre de Dios, ruega por nosotros pecadores, ahora y en la hora de nuestra muerte. Amén.
0: Dios te salve, María, esposa del Espíritu Santo. Llena eres de gracia, el Señor es contigo. Bendita tú eres entre todas las mujeres y bendito es el fruto de tu vientre, Jesús.
3: Santa María, Madre de Dios, ruega por nosotros pecadores, ahora y en la hora de nuestra muerte. Amén.
0: Gloria al Padre, y al Hijo, y al Espíritu Santo,
3: como era en el principio, ahora y siempre, por los siglos de los siglos. Amén.
5: Letanía de Nuestra Señora. Señor, ten piedad.
0: Señor, ten piedad.
5: Cristo, ten piedad.
0: Cristo, ten piedad.
5: Señor, ten piedad.
0: Señor, ten piedad.
5: Cristo, óyenos.
0: Cristo, óyenos.
6: Cristo, escúchanos.
0: Cristo, escúchanos.
6: Dios Padre Celestial,
0: ten misericordia de nosotros.
6: Dios Hijo Redentor del mundo,
0: ten misericordia de nosotros.
6: Dios Espíritu Santo,
0: ten misericordia de nosotros.
6: Trinidad Santa, un solo Dios,
0: ten misericordia de nosotros.
6: Santa María,
0: ruega por nosotros.
6: Santa Madre de Dios,
0: ruega por nosotros.
6: Santa Virgen de las Vírgenes,
0: ruega por nosotros.
6: Madre de Cristo,
0: ruega por nosotros.
6: Madre de la Iglesia,
0: ruega por nosotros.
6: Madre de la Divina Gracia,
0: ruega por nosotros.
6: Madre Purísima,
0: ruega por nosotros.
6: Madre Castísima,
0: ruega por nosotros.
6: Madre y Virgen,
0: ruega por nosotros.
6: Madre Santa,
0: ruega por nosotros.
6: Madre Inmaculada,
0: ruega por nosotros.
6: Madre Amable,
0: ruega por nosotros.
6: Madre Admirable,
0: ruega por nosotros.
6: Madre del Buen Consejo,
0: ruega por nosotros.
6: Madre del Creador,
0: ruega por nosotros.
6: Madre del Salvador,
0: ruega por nosotros.
6: Virgen Prudentísima,
0: ruega por nosotros.
6: Virgen digna de veneración,
0: ruega por nosotros.
6: Virgen digna de alabanza,
0: ruega por nosotros.
6: Virgen Poderosa,
0: ruega por nosotros.
6: Virgen Fiel,
0: ruega por nosotros.
6: Ideal de Santidad,
0: ruega por nosotros.
6: Trono de la Sabiduría,
0: ruega por nosotros.
6: Causa de nuestra alegría,
0: ruega por nosotros.
6: Templo del Espíritu Santo,
0: ruega por nosotros.
6: Honor de los pueblos,
0: ruega por nosotros.
6: Modelo de entrega a Dios,
0: ruega por nosotros.
6: Rosa escogida,
0: ruega por nosotros.
6: Torre de David,
0: ruega por nosotros.
6: Torre de Marfil,
0: ruega por nosotros.
6: Casa de Oro,
0: ruega por nosotros.
6: Arca de la Nueva Alianza,
0: ruega por nosotros.
6: Puerta del Cielo,
0: ruega por nosotros.
6: Estrella de la Mañana,
0: ruega por nosotros.
6: Salud de los enfermos,
0: ruega por nosotros.
6: Refugio de los pecadores,
0: ruega por nosotros.
6: Consuelo de los afligidos,
0: ruega por nosotros.
6: Auxilio de los cristianos,
7: ruega por nosotros.
6: Reina de los ángeles,
0: ruega por nosotros.
6: Reina de los patriarcas,
0: ruega por nosotros.
6: Reina de los profetas,
0: ruega por nosotros.
6: Reina de los apóstoles,
0: ruega por nosotros.
6: Reina de los mártires,
0: ruega por nosotros.
6: Reina de los confesores,
0: ruega por nosotros.
6: Reina de las vírgenes,
0: ruega por nosotros.
6: Reina de todos los santos,
0: ruega por nosotros.
6: Reina concebida sin pecado original,
0: ruega por nosotros.
6: Reina elevada al cielo,
0: ruega por nosotros.
6: Reina del Santo Rosario,
0: ruega por nosotros.
6: Reina de la Familia,
0: ruega por nosotros.
6: Reina de la Paz,
0: ruega por nosotros.
6: Cordero de Dios, que quitas el pecado del mundo,
0: ten misericordia de nosotros.
6: Cordero de Dios, que quitas el pecado del mundo,
7: escúchanos, Señor.
6: Cordero de Dios, que quitas el pecado del mundo,
0: ten misericordia de nosotros.
6: Ruega por nosotros, Santa Madre de Dios,
2: para que seamos dignos de las promesas de Jesucristo.

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2: A continuación les ofrecemos el rezo de completas desde el monasterio benedictino de la Santísima Trinidad en Santa Brígida.

0: Hermanos, llegados al final de esta jornada que Dios nos ha concedido, reconozcamos humildemente nuestros pecados. Señor, ten misericordia de nosotros,
1: porque hemos pecado contra ti.
0: Muéstranos, Señor, tu misericordia.
1: Y danos tu salvación.
0: Dios Todopoderoso, tenga misericordia de nosotros, perdone nuestros pecados y nos lleve a la vida eterna.
1: Amén.

Escucha, Israel, el Señor nuestro Dios es solamente uno. Amarás al Señor tu Dios con todo el corazón, con toda el alma, con todas las fuerzas. Las palabras que hoy te digo quedarán en tu memoria. Se las repetirás a tus hijos y hablarás de ellas, estando en casa y yendo de camino, acostado y levantado.

Guárdanos, Señor, durante esta noche y haz que mañana, ya al clarear el nuevo día, nos llene de alegría la celebración de la

0: Espíritu Santo, descienda sobre vosotros.
1: Amén.
0: El Señor Todopoderoso nos conceda una noche tranquila.

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1: Hoy es sábado, 5 de septiembre.

un día más, dejo prisas y preocupaciones para pasar un rato contigo, Señor, porque quiero ser capaz de vivir mi vida siempre cerca de ti, venga lo que venga. Y para ello, comienzo este rato de oración de la mano de María, quien supo estar siempre a tu lado, en los momentos buenos y en los malos.

0: La lectura de hoy es del Evangelio de Lucas.
1: Jesús atravesaba un sembrado. Sus discípulos arrancaban espigas y frotándolas con las manos se comían el grano. Unos fariseos les preguntaron: ¿por qué hacéis en sábado lo que no está permitido? Jesús les replicó: ¿no habéis leído lo que hizo David cuando él y sus hombres sintieron hambre? Entró en la casa de Dios, tomó los panes presentados, que solo pueden comer los sacerdotes, comió él y les dio a sus compañeros. Y añadió: el Hijo del Hombre es Señor del sábado.

El sábado era, para los judíos, día de descanso, de recordar que todo nos viene de Dios y que Él mismo descansó. Sin embargo, en ocasiones, el mismo descanso se convertía en obligación y en carga pesada. Es una contradicción que a veces yo también vivo, porque transformo un evangelio que libera y da vida en un conjunto de normas y ritos que aprisionan. Puedo buscar ámbitos de mi vida en que esto ocurre.

Jesús sabe que el hambre y la injusticia siempre deben combatirse. Hacer el bien no sabe de descansos ni de vacaciones. Siempre y en todo lugar, el bien tiene cabida, aunque haya circunstancias externas que lo dificulten. Descubro momentos en mi vida en los que el bien sucumbe a mis perezas o cansancios.

el Hijo del Hombre es Señor del sábado. Escuchar esto de boca de Jesús ayuda a saberse en buenas manos, a confiar en que Jesús siempre saldrá a defenderme y a cuidarme como hizo con sus discípulos ante los fariseos. Puedo ahora degustar esta idea de que Jesús, el Señor, está siempre de mi lado.

0: intento ahora meterme en la escena. Puedo contemplar el campo de trigo, a mí junto a los discípulos caminando, los gestos de arrancar algunas espigas para saciar el hambre. También puedo imaginar la mirada inquisidora de los fariseos. Y escuchando de nuevo el texto, miro y escucho a Jesús, dejando que sus palabras resuenen en mí.
1: Jesús atravesaba un sembrado. Sus discípulos arrancaban espigas y frotándolas con las manos se comían el grano. Unos fariseos les preguntaron: ¿por qué hacéis en sábado lo que no está permitido? Jesús les replicó: ¿no habéis leído lo que hizo David cuando él y sus hombres sintieron hambre? Entró en la casa de Dios, tomó los panes presentados, que solo pueden comer los sacerdotes, comió él y les dio a sus compañeros. Y añadió: el Hijo del Hombre es Señor del sábado.

termino este rato de oración con María. Le cuento mis dificultades a la hora de vivir ámbitos de mi fe que entiendo más como ley rígida que como palabra que libera. Le pido que me enseñe a vivir el Evangelio como ella lo hizo. Le pongo delante mi vida para que ella interceda ante su Hijo por mí.

0: Dios te salve, María, llena eres de gracia, el Señor es contigo. Bendita tú eres entre todas las mujeres, y bendito es el fruto de tu vientre, Jesús. Santa María, Madre de Dios, ruega por nosotros pecadores, ahora y en la hora de nuestra muerte. Amén.
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0: Un saludo, amigas y amigos de la Diocesana de Canarias, un día más desde este espacio de la entrevista en la Casa de la Iglesia. Celebrábamos hace relativamente poco tiempo los 50 años de Casa y Familia, de la aprobación canónica de estos hermanos franciscanos de la Cruz Blanca. Aquí en Canarias esa alegría aún pervive hoy por la llegada de un nuevo hermano a la comunidad, a quien queremos conocer en este ratito de hoy y saber de su experiencia en estos primeros meses, semanas en nuestra diócesis. Él es el hermano Jair, a quien le agradecemos de todo corazón que nos acompañe en este ratito. Hermano, bienvenido.
1: Muchas gracias, Saúl. Paz y bien a ti y a todos los oyentes que nos escuchan por este espacio. Y bueno, para mí es de mucha alegría estar en estas tierras que significan mucho de historia para nuestra congregación y más de nuestro fundador.
0: Hermano, le reiteramos esa bienvenida. Esperemos que aquí se sienta acogido. Para aquellos que no le conocen, ¿cómo describiría su camino vocacional en unas pocas palabras?
1: Bueno, yo describo primero este camino por aquellas personas que de pronto se sienten incomprendidas, lejanas, y lo marco porque yo estaba dentro de un grupo de mi parroquia ayudando. Yo pertenecía a una comunidad del camino neocatecumenal.
0: Sí.
1: He conocido los Quicos.
0: Sí.
1: Y hacía apostolado en un hospital y allí eso me empezó a motivar. A llamar y una experiencia más, voy a ser sincero, cuando tomé esta decisión no sabía si este era el camino o la respuesta exacta de mi vida. Lo vine a descubrir en el proceso del camino, como un noviazgo, a la medida que tú vayas encontrando cosas, me voy enamorando más. Y así fue el momento cuando tomé el vuelo, hice todo un camino vocacional, casi de un año, dos años para entrar a la congregación. Y estaba en el vuelo en el aeropuerto de Bogotá, y hace muchos años atrás, y una persona que tenía estaba con problemas de Asperger, tenía un tiquete allí en el asiento y hubo un problema grande que lo iban a sacar, y fue tanto la incomprensión que me metí allí y empecé a observar y a dialogar con una tripulación que estaba allí porque lo iban a sacar, y en un momento dado que empecé a observar y dije, esta persona necesita ayuda. Y fue cuando yo le había pedido al Señor antes de subirme al vuelo que me diera un signo claro el por qué tenía que yo tomar este camino. Cuando vi a este chico que no había comprensión, que lo trataban de esa forma, que necesitaba ir, yo después tomé como eso, como un signo de que Dios me hablaba para responder a aquellas personas que en un momento dado lo necesitan. Pues para mí fue un signo revelador de aquel momento de lo que esa persona a veces se siente incomprendida, y escucharlo, volar con él 12 horas, decirme lo mismo, preguntarme. Son personas que poco tienen comunicación, los que conocen más en este mundo. Las personas que tienen este síndrome poco tienen accesibilidad para comunicar. Y conmigo fue una forma muy bonita de comunicarse, de tratar durante ese vuelo. Y para mí fue un signo. La verdad que sí.
0: Durante todo ese proceso de discernimiento, de escucha, ¿qué fue lo que más le cautivó de la figura de San Francisco y también del venerable Isidoro Lezcano para evangelizar conforme a ese carisma que hoy le caracteriza?
1: Bueno, mira, nosotros vivimos de esas dos fuentes, de la espiritualidad franciscana, una espiritualidad vicenciana y propia, tenemos por decir una propia espiritualidad de Cruz Blanca. Esa es lo que me cautivó, esa espiritualidad propia franciscana de lo pequeño, de la sencillez, de la hermandad, de ese sentirse hermano, cercano. Y esa del hermano Isidoro, esa inspiración fue concreta, fue en acoger a las personas, porque hay una frase que me motivaba del hermano Isidoro que decía que como tan blancas son las sábanas, tan blanco y puras son blancas las sábanas, perdón, los manteles del altar, también blancas y puras deben de ser las sábanas de nuestros residentes, de aquellas personas que atendemos, que son un altar de Dios para nosotros. Entonces, eso me cautivó a mí en esa persona, en ese cariño propio de Cruz Blanca, de acoger ese rostro de ese Cristo sufriente y ser la resurrección para aquellos que necesitan con alegría, con ese amor y esa entrega.
0: Tras este primer tiempo en nuestra diócesis, ¿qué es lo que más le ha llamado la atención de los diocesanos y de cómo se vive la fe en esta tierra?
1: Bueno, primero, la cercanía es una cosa que a mí me perdonan las personas, pero yo siento que aquí hay una cercanía, no sé si porque hay diversidad cultural de todo, pero hay una cercanía que se respira, esa sencillez en esta tierra canaria que se sigue, esa sencillez, esa humanidad de personas, ese diálogo, es una acogida muy hermosa de la gente de los canarios, que tiene un corazón grande, que se le nota en su gente, en su alegría, en esa espontaneidad, cuando te dicen esa palabra con ternura, mi niño, sí. Es como algo para mí muy cercano. La verdad que a mí, yo estoy, me siento atendido, me siento en casa. Yo tengo una cultura latina y una cultura libanés por mis padres, pero yo me siento en casa, la verdad que sin demeritar otros lugares donde he estado, pero me siento en casa, me siento en iglesia, me siento un trabajo social que se lleva muy bonito en esta tierra.
0: Qué bueno, damos gracias al Señor por ese sentimiento. Mucha gente, hermano, conoce la labor asistencial a enfermos, a necesitados, también a migrantes y a personas pues que de alguna manera sufren la trata, ¿no? como seres humanos. Pero, ¿cuál es el núcleo espiritual que sostiene a un franciscano de la Cruz Blanca?
1: Mira, ese núcleo de nosotros es estar con el sufriente. Uh-huh. Ese Cristo de no ser una cruz desde el dar el sufrimiento, sino una cruz blanca desde la resurrección. Es una espiritualidad centrada desde el servicio cotidiano, de estar al lado del que sufre, acompañarlo, acoger y transformar a esa persona, ser el evangelio viviente para aquellos, para hacer la oración y servicio que van de la mano. Nosotros somos eso. Nuestro enfermo es nuestro altar, como decía nuestro fundador. Yo creo que es una espiritualidad basada desde la misericordia, basada en la compañía, basado del amor y basado de estar en esa persona, en ese Cristo atendiéndolo. Uh-huh. Ser ese Cristo que acoge como ese buen samaritano que está allí desde el amor. Una espiritualidad vivida del amor.
0: Una de las grandes preguntas que, claro, al escuchar este testimonio, muchos podrán hacerse, hermano, es cómo se ve, cómo se percibe ese rostro de Dios a través del servicio a los más desfavorecidos, a los más necesitados, aquellos a los que ustedes atienden.
1: Pues mira, yo le voy a decir a los jóvenes, porque cuando yo tomé este camino, yo no me había planteado, porque yo soy psicólogo de formación. Ajá. Y se supone que yo lo que estaba haciendo en mi vida estaba haciendo el bien. O sea, tenía mi vida organizada, bien hecho. Cuando me tomé ese camino de levantarme, por así decir, mira, yo quiero darle un giro a mi vida de lo que yo estoy haciendo. Quiero darle otra respuesta, independientemente de lo que yo estoy haciendo. Y creo que ese es el otro de los desfavorecidos, aquellas personas que lo necesitan, pues fue dando una respuesta en mi vida, en ese crecimiento y en ese amor real. Yo creo que una persona que hoy en día quiere ser hermano de Cruz Blanca, uh-huh, ven y lo verás. Uh-huh. Ven y lo verás, entenderás lo que está pasando, porque tenemos muchas ganas de a veces de comernos el mundo, pero estar en el día a día con esas personas, con este migrante que viene de una patera, con esta mujer que ha sido víctima, con esta persona que tiene una discapacidad, con todos nuestros centros que tenemos, hacemos, o sea, estar allí con estas personas, yo creo que la vocación se enriquece y se hace. Uh-huh.
0: Sí.
1: Yo no he dejado de ser una profesión, al contrario, yo he crecido a nivel personal, profesional y a nivel espiritual he crecido. Pero como siempre, primero voy llamado a ser hermano desde lo pequeño, lo sencillo, a dar respuesta a aquellas personas que lo necesitan. Yo creo que eso es lo más importante a nivel del servicio y mi vocación.
0: Vivimos tiempos, hermano Jair, en los que la palabra sufrimiento parece que se ha vuelto como muy de actualidad, ¿verdad? En el plano corto o simplemente ampliando un poquito ese foco. Como digo, en una sociedad en la que a veces parece que se ignora ese sufrimiento de los demás, ¿cómo se puede llegar a evangelizar desde la debilidad, el cuidado, poniendo, como diría el Papa Francisco, a los pobres, a los más desfavorecidos en el centro?
1: Yo me atrevo a decir que nos cuesta sufrir. Creo que evitamos buscar el espacio
0: Sí.
1: de sufrir y a veces hay cosas que pasan en nuestro medio, en nuestro sector, y nos hacemos los miopes o los ciegos, no sé cómo lo quiero llamar, pero no queremos. Y yo creo que los jóvenes, las personas, tenemos que mirar que en nuestra isla, en Canarias, hay unas realidades, unas personas que están aquí, que no nos vienen a quitar nada. Dicen algunos, pero llegan los inmigrantes y nos van a quitar nada. No, es que nosotros somos una tierra de inmigrantes. Todos los que estamos aquí, los que hemos salido algún día, hemos emigrado, hemos estado en esta misma situación. Nadie nos quita nada. Lo que al contrario, enriquecemos una cultura, enriquecemos, es lo importante. Yo creo que tenemos que partir de conocer la realidad, de que hay personas que están en nuestro medio y de que, bueno, yo sé que hay gente de buen corazón que a veces desconoce. Yo cuando alguien dice, mira, a ver, tú no, el desconocimiento nos hace hablar a veces cosas imprudentes y cosas innecesarias. Y una de las cosas es conocer, involucrar, preguntar, mira, ¿cómo es esto? ¿Cuántos centros tienen ustedes, los hermanos, aquí? ¿Qué tipo de personas? ¿Podemos ir a un voluntariado? ¿Puedo sumar a esto? O sea, yo creo que eso nos ayuda a nosotros a enriquecer y a conocer un poco esta realidad. Estas mujeres que vienen con sus niños, que sufren, como vienen una patera, estas personas que vienen con su discapacidad, que están con la discapacidad en nuestro centro. Bien, a veces nos quedamos como que el reflejo de los hermanos es solamente centros para personas con discapacidad. Y hay gente que no conoce lo que son Fundación Cruz Blanca, de lo que hacemos en el mundo de los inmigrantes.
0: Hermano, para ir finalizando, si tuviera que dejarle una frase o una idea a todos aquellos que nos están escuchando, que hoy atraviesan por dificultades por un lado, o que escuchando su testimonio se sienten atraídos o están empezando, como usted decía al principio, a enamorarse de ese carisma, de esa posibilidad de actuar, ¿qué podríamos compartir con ellos? ¿Qué les podemos dejar como mensaje?
1: Bueno, yo, la primera situación es, ves y lo verás. Si hay duda, vamos por buen camino. Si hay duda o miedo, vamos por un buen camino, porque yo creo que eso es un signo de que hay algo dentro que está buscando una respuesta. Yo creo que es eso. Hemos venido a escuchar, a atravesar momentos dolorosos en la vida. Pero yo aquella persona que se está interrogando, se está interpelando en su vida con el ser, nunca pierda la esperanza. Siempre hay una forma para hacerlo mejor. Siempre hay una forma para cuidar, para evangelizar, para acompañar, para escuchar. Independientemente de que te sientas incomprendido, que diga esto no vale la pena, dice, hay algo allí. Hay que dejar actuar el amor de Dios en nuestros corazones. Cuando un joven se acerca donde mí, por actitudes vocacionales, porque él sabe, mira, ve, vas por buen camino. Si tú estás preguntando, algo Dios quiere en ti, o el mundo por lo menos quiere algo en ti, y tú déjate abrazar y escuchar. Y esto es para las personas que somos arriesgados. Esto no es para las personas que. No, no, esto es para las personas que se quieran arriesgar, que quieran encontrar un signo nuevo. Yo creo que eso tenemos que tener un corazón con totalidad, con mucha lucha y riesgo. Eso sería para mí. Quiero terminar eso y quiero Quiero tener claro que nosotros somos una familia que acoge, acompaña y transforma. Y todo el que quiera venir, conocernos, están en puertas abiertas, que quieran tocar aquí la puerta donde encuentro a los hermanos Jair, pues vengan, donde estamos aquí en Vegeta, a tocar la puerta y aquí creo que estoy para escucharlos y para atenderlos.
0: Qué bueno, pues ahí queda esa invitación, además enmarcada en este mes de marzo, también con esa figura de San José como patrón de las vocaciones. Hermanos, muchísimas gracias por atendernos y ojalá y ese cariño que nos ha manifestado que se le tiene, pues se traduzca en mucho tiempo entre nosotros.
1: Bueno, gracias a ti, a Saúl y a todos los que nos escuchan en estos momentos también. Para mí es gratificante este espacio y como vuelvo a decir, somos una comunidad de brazos y corazones abiertos para recibir a aquellas personas que nos quieran conocer. Caminamos juntos, sembrando esperanzas y no estamos solos, estamos aquí como familia para crecer. Un abrazo a todos y paz y bien.
0: Un abrazo, hermano. Gracias. Se dice fácil, pero en las circunstancias concretas de la vida no es tan sencillo y no siempre sabemos cuál es tu voluntad. Con tu gracia nos abandonamos en tus brazos con absoluta confianza y te decimos: no se haga mi voluntad, sino la tuya. Que se haga tu voluntad en mí. Que se haga tu voluntad en nosotros. Padre Santo, hágase tu voluntad en la tierra como en el cielo. Que te bendigan, Señor, los que escuchan tus susurros y se ponen en camino sin miedo a la noche fría o al calor. Que te bendigan, Señor, junto a los descartados de este mundo que apenas oyen tu voz y recobran la esperanza de un nosotros aún más fraterno. Padre Santo, como barro en tus manos, modela en cada uno de nosotros el deseo de servirte y anunciarte, de descubrir tu voluntad que nos recrea y transforma en vasijas nuevas para reconfortar y humanizar en tu nombre el mundo roto y convulso en el que vivimos y nos movemos. Acrecienta en nosotros la pasión compartida a la escucha de tu voz. Te bendecimos, Señor. Todos los que buscamos tu voluntad y ofrecemos nuestra pequeñez a tu servicio, al compromiso del bien común y a la artesanía de la justicia y de la paz. Que tu espíritu nos transforme en signo de tu voluntad encarnada. Aquí estoy, Señor, hágase en mí tu voluntad.

Aquí estoy, Señor, al finalizar esta jornada. Vengo con el deseo de estar contigo, de sentir y gustar tu presencia en mi vida, de examinar este día en diálogo contigo, no ante mi yo solitario, sino ante ti que siempre estás.

Sé que tú has caminado a mi lado todo este día como amigo, compañero, Señor. Lo siento y lo gusto ahora, aunque no siempre me he dado cuenta de ello a lo largo y ancho de esta jornada. También yo podría decir con Jacob, Dios estaba allí, yo no lo sabía. Lo sé ahora, Señor, y te lo agradezco de corazón. ¿Cómo podría entrar en tu presencia y comenzar este encuentro sin darte primero gracias por tanto bien recibido? Por ahí quiero comenzar, Dios mío, Padre bueno, amor primero. Gracias por la creación entera, por cada hombre y mujer que has hecho surgir en ella.

Gracias por la vida que me has dado y por el amor que has puesto en mi corazón. No siempre soy consciente de tanto don. Hoy quiero sentir y gustar tanto don recibido y a ti mismo en ellos.

Cuando miro lo que ha ido mal, las faltas de este día, no se trata de insistir en mi culpa y atormentarme por ello, pero tampoco de quitarle toda importancia. Lo que necesito es mirar esa verdad frágil a la luz de tu misericordia y tu proyecto. Señor, te pido luz para reconocer ante ti las faltas de este día, mi pecado. Lo hago sin miedo porque sé ante quién examino mi día, pero también con seriedad, pues conozco bien la hondura de mi desamor, a ti y a los demás.

Y ahora, al terminar el día, te pido perdón. Lamento, Señor, si he ignorado tu bondad. Por eso lo siento. Por eso pido tu perdón, sabiendo que tu amor nunca se vuelve atrás. Es en tu abrazo donde más siento el desamor de mi respuesta.

Mi vida, Señor, está hecha de los pensamientos, imaginaciones y deseos que tengo, de las palabras que oigo y que digo, de las acciones que pongo en juego y de las que caen sobre mí. Revivo este día contigo. ¿Cómo han sido mis pensamientos, mis palabras y mis obras? ¿Qué calidad evangélica han tenido?

fueron pensamientos, imaginaciones, deseos que tuvieron su centro en ti y en tus sueños sobre el mundo, o solo en mí y en mis pequeños sueños.

¿Y mis obras? ¿Se han parecido a las del Señor, siempre pendiente de levantar al caído y restablecer al humillado? ¿Y aquello que los otros han dicho o hecho conmigo, cómo lo he vivido?

Ahora me ofrezco de nuevo a ti con todo mi corazón. Te entrego nuevamente toda mi libertad. Te la ofrezco para entrelazarla con la tuya en la construcción de lo que Jesús llamó tu reino, el reinado de Dios. Acéptala, Señor. Acéptame nuevamente en el seguimiento de Jesús. Ponme de nuevo con tu Hijo.

0: Termino ya, Señor, este encuentro contigo. Me despido de ti con aquellas palabras del Salmo 50. Crea en mí, oh Dios, un corazón puro. Renuévame por dentro con espíritu firme. No me alejes fuera de tu rostro. No me quites tu santo espíritu. Devuélveme la alegría de tu salvación. Amén.
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1: Señor, ábreme los labios.
2: Y mi boca proclamará tu alabanza.
1: Dios mío, ven en mi auxilio.
2: Señor, date prisa en socorrerme.
1: Gloria al Padre, y al Hijo, y al Espíritu Santo.
2: Como era en el principio, ahora y siempre, por los siglos de los siglos. Amén.
1: Misterios gloriosos del Santo Rosario.

0: Misterios que dan sentido a los trabajos, a los sufrimientos, a las alegrías de esta vida.
1: Todo ello enfocado al más allá, donde Jesucristo resucitado y glorioso y María, reina y asunta al cielo, nos alientan y esperan.
2: Primer misterio, la resurrección del Señor.
3: El primer día de la semana, de madrugada, las mujeres fueron al sepulcro llevando los aromas que habían preparado. Encontraron corrida la piedra del sepulcro, y entrando no encontraron el cuerpo del Señor Jesús. Mientras estaban desconcertadas por esto, se les presentaron dos hombres con vestidos refulgentes. Ellas, despavoridas, miraban al suelo, y ellos les dijeron:
4: ¿Por qué buscáis entre los muertos al que vive? No está aquí. Ha resucitado.

0: Señor Jesús, que tu paso de la muerte a la resurrección abra ante mí un camino de vida nueva tras mi muerte al pecado.
1: Padre nuestro que estás en el cielo, santificado sea tu nombre, venga a nosotros tu reino, hágase tu voluntad en la tierra como en el cielo.
2: Danos hoy nuestro pan de cada día, perdona nuestras ofensas como también nosotros perdonamos a los que nos ofenden. No nos dejes caer en la tentación y líbranos del mal. Amén.
1: Dios te salve María, llena eres de gracia, el Señor es contigo. Bendita tú eres entre todas las mujeres y bendito es el fruto de tu vientre, Jesús.
2: Santa María, Madre de Dios, ruega por nosotros pecadores, ahora y en la hora de nuestra muerte. Amén.
1: Dios te salve María, llena eres de gracia, el Señor es contigo. Bendita tú eres entre todas las mujeres y bendito es el fruto de tu vientre, Jesús.
2: Santa María, Madre de Dios, ruega por nosotros pecadores, ahora y en la hora de nuestra muerte. Amén.
1: Dios te salve María, llena eres de gracia, el Señor es contigo. Bendita tú eres entre todas las mujeres y bendito es el fruto de tu vientre, Jesús.
2: Santa María, Madre de Dios, ruega por nosotros pecadores, ahora y en la hora de nuestra muerte. Amén.
1: Dios te salve María, llena eres de gracia, el Señor es contigo. Bendita tú eres entre todas las mujeres y bendito es el fruto de tu vientre, Jesús.
2: Santa María, Madre de Dios, ruega por nosotros pecadores, ahora y en la hora de nuestra muerte. Amén.
1: Dios te salve María, llena eres de gracia, el Señor es contigo. Bendita tú eres entre todas las mujeres y bendito es el fruto de tu vientre, Jesús.
2: Santa María, Madre de Dios, ruega por nosotros pecadores, ahora y en la hora de nuestra muerte. Amén.
1: Dios te salve María, llena eres de gracia, el Señor es contigo. Bendita tú eres entre todas las mujeres y bendito es el fruto de tu vientre, Jesús.
2: Santa María, Madre de Dios, ruega por nosotros pecadores, ahora y en la hora de nuestra muerte. Amén.
1: Dios te salve María, llena eres de gracia, el Señor es contigo. Bendita tú eres entre todas las mujeres y bendito es el fruto de tu vientre, Jesús.
2: Santa María, Madre de Dios, ruega por nosotros pecadores, ahora y en la hora de nuestra muerte. Amén.
1: Dios te salve María, llena eres de gracia, el Señor es contigo. Bendita tú eres entre todas las mujeres y bendito es el fruto de tu vientre, Jesús.
2: Santa María, Madre de Dios, ruega por nosotros pecadores, ahora y en la hora de nuestra muerte. Amén.
1: Dios te salve María, llena eres de gracia, el Señor es contigo. Bendita tú eres entre todas las mujeres y bendito es el fruto de tu vientre, Jesús.
2: Santa María, Madre de Dios, ruega por nosotros pecadores, ahora y en la hora de nuestra muerte. Amén.
1: Dios te salve María, llena eres de gracia, el Señor es contigo. Bendita tú eres entre todas las mujeres y bendito es el fruto de tu vientre, Jesús.
2: Santa María, Madre de Dios, ruega por nosotros pecadores, ahora y en la hora de nuestra muerte. Amén.
1: Gloria al Padre y al Hijo y al Espíritu Santo.
2: Como era en el principio, ahora y siempre, por los siglos de los siglos. Amén.
1: Segundo misterio. La ascensión del Señor a los cielos.
0: Después de hablarles Jesús, los discípulos le vieron levantarse hasta que una nube se lo quitó de la vista. Mientras miraban fijos el cielo, viéndole irse, se les presentaron dos hombres vestidos de blanco que les dijeron:
3: Galileos, ¿qué hacéis ahí plantados mirando al cielo? El mismo Jesús que os ha dejado para subir al cielo, volverá como lo habéis visto marcharse.
0: Al decirte hasta luego, veo, Señor, que esta vida es un simple caminar hacia la casa del Padre. Que comprenda lo fugaz de este paso por la tierra y dedique mi tiempo solo a hacer el bien.
2: Padre nuestro que estás en el cielo, santificado sea tu nombre. Venga a nosotros tu reino. Hágase tu voluntad en la tierra como en el cielo.
1: Danos hoy nuestro pan de cada día. Perdona nuestras ofensas como también nosotros perdonamos a los que nos ofenden. No nos dejes caer en la tentación y líbranos del mal. Amén.
2: Dios te salve María, llena eres de gracia, el Señor es contigo. Bendita tú eres entre todas las mujeres y bendito es el fruto de tu vientre, Jesús.
1: Santa María, Madre de Dios, ruega por nosotros pecadores, ahora y en la hora de nuestra muerte. Amén.
2: Dios te salve María, llena eres de gracia, el Señor es contigo. Bendita tú eres entre todas las mujeres y bendito es el fruto de tu vientre, Jesús. fruto de tu vientre, Jesús.
1: Santa María, Madre de Dios, ruega por nosotros pecadores, ahora y en la hora de nuestra muerte. Amén.
2: Dios te salve María, llena eres de gracia, el Señor es contigo. Bendita tú eres entre todas las mujeres y bendito es el fruto de tu vientre, Jesús.
1: Santa María, Madre de Dios, ruega por nosotros pecadores, ahora y en la hora de nuestra muerte. Amén.
2: Dios te salve María, llena eres de gracia, el Señor es contigo. Bendita tú eres entre todas las mujeres y bendito es el fruto de tu vientre, Jesús.
1: Santa María, Madre de Dios, ruega por nosotros pecadores, ahora y en la hora de nuestra muerte. Amén.
2: Dios te salve María, llena eres de gracia, el Señor es contigo. Bendita tú eres entre todas las mujeres y bendito es el fruto de tu vientre, Jesús.
1: Santa María, Madre de Dios, ruega por nosotros pecadores, ahora y en la hora de nuestra muerte. Amén.
2: Dios te salve María, llena eres de gracia, el Señor es contigo. Bendita tú eres entre todas las mujeres y bendito es el fruto de tu vientre, Jesús.
1: Santa María, Madre de Dios, ruega por nosotros pecadores, ahora y en la hora de nuestra muerte. Amén.
2: Dios te salve María, llena eres de gracia, el Señor es contigo. Bendita tú eres entre todas las mujeres y bendito es el fruto de tu vientre, Jesús.
1: Santa María, Madre de Dios, ruega por nosotros pecadores, ahora y en la hora de nuestra muerte. Amén.
2: Dios te salve María, llena eres de gracia, el Señor es contigo. Bendita tú eres entre todas las mujeres y bendito es el fruto de tu vientre, Jesús.
1: Santa María, Madre de Dios, ruega por nosotros pecadores, ahora y en la hora de nuestra muerte. Amén.
2: Dios te salve María, llena eres de gracia, el Señor es contigo. Bendita tú eres entre todas las mujeres y bendito es el fruto de tu vientre, Jesús.
1: Santa María, Madre de Dios, ruega por nosotros pecadores, ahora y en la hora de nuestra muerte. Amén.
2: Dios te salve María, llena eres de gracia, el Señor es contigo. Bendita tú eres entre todas las mujeres y bendito es el fruto de tu vientre, Jesús.
1: Santa María, Madre de Dios, ruega por nosotros pecadores, ahora y en la hora de nuestra muerte. Amén.
2: Gloria al Padre, al Hijo y al Espíritu Santo.
1: Como era en el principio, ahora y siempre, por los siglos de los siglos. Amén. Tercer misterio. La venida del Espíritu Santo.

0: Todos los discípulos estaban juntos el día de Pentecostés. De repente un ruido del cielo, como de un viento recio, resonó en toda la casa donde se encontraban. Vieron aparecer unas lenguas como llamaradas que se repartían posándose encima de cada uno. Se llenaron todos del Espíritu Santo.
1: Lléname, Señor, de tu Espíritu, que a pesar de dificultades, debilidad humana y fracasos, sea fiel testigo de tu palabra y de tu vida.
2: Padre nuestro que estás en el cielo, santificado sea tu nombre. Venga a nosotros tu reino. Hágase tu voluntad en la tierra como en el cielo.
3: Danos hoy nuestro pan de cada día. Perdona nuestras ofensas como también nosotros perdonamos a los que nos ofenden. No nos dejes caer en la tentación y líbranos del mal. Amén.
2: Dios te salve María, llena eres de gracia, el Señor es contigo, bendita tú eres entre todas las mujeres, y bendito es el fruto de tu vientre Jesús.
3: Santa María, Madre de Dios, ruega por nosotros pecadores, ahora y en la hora de nuestra muerte. Amén.
2: Dios te salve María, llena eres de gracia, el Señor es contigo, bendita tú eres entre todas las mujeres, y bendito es el fruto de tu vientre Jesús.
3: Santa María, Madre de Dios, ruega por nosotros pecadores, ahora y en la hora de nuestra muerte. Amén.
2: Dios te salve María, llena eres de gracia, el Señor es contigo, bendita tú eres entre todas las mujeres, y bendito es el fruto de tu vientre Jesús.
3: Santa María, Madre de Dios, ruega por nosotros pecadores, ahora y en la hora de nuestra muerte. Amén.
2: Dios te salve María, llena eres de gracia, el Señor es contigo, bendita tú eres entre todas las mujeres, y bendito es el fruto de tu vientre Jesús.
3: Santa María, Madre de Dios, ruega por nosotros pecadores, ahora y en la hora de nuestra muerte. Amén.
2: Dios te salve María, llena eres de gracia, el Señor es contigo, bendita tú eres entre todas las mujeres, y bendito es el fruto de tu vientre Jesús.
3: Santa María, Madre de Dios, ruega por nosotros pecadores, ahora y en la hora de nuestra muerte. Amén.
2: Dios te salve María, llena eres de gracia, el Señor es contigo, bendita tú eres entre todas las mujeres, y bendito es el fruto de tu vientre Jesús.
3: Santa María, Madre de Dios, ruega por nosotros pecadores, ahora y en la hora de nuestra muerte. Amén.
2: Dios te salve María, llena eres de gracia, el Señor es contigo, bendita tú eres entre todas las mujeres, y bendito es el fruto de tu vientre Jesús.
3: Santa María, Madre de Dios, ruega por nosotros pecadores, ahora y en la hora de nuestra muerte. Amén.
2: Dios te salve María, llena eres de gracia, el Señor es contigo, bendita tú eres entre todas las mujeres, y bendito es el fruto de tu vientre Jesús.
3: Santa María, Madre de Dios, ruega por nosotros pecadores, ahora y en la hora de nuestra muerte. Amén.
2: Dios te salve María, llena eres de gracia, el Señor es contigo, bendita tú eres entre todas las mujeres, y bendito es el fruto de tu vientre Jesús.
3: Santa María, Madre de Dios, ruega por nosotros pecadores, ahora y en la hora de nuestra muerte. Amén.
2: Dios te salve María, llena eres de gracia, el Señor es contigo, bendita tú eres entre todas las mujeres, y bendito es el fruto de tu vientre Jesús.
3: Santa María, Madre de Dios, ruega por nosotros pecadores, ahora y en la hora de nuestra muerte. Amén.
2: Gloria al Padre, y al Hijo, y al Espíritu Santo.
3: Como era en el principio, ahora y siempre, por los siglos de los siglos. Amén.
2: Cuarto misterio: la Asunción de la Virgen María en cuerpo y alma a los cielos.

0: María dijo:
1: Proclama mi alma la grandeza del Señor. Se alegra mi espíritu en Dios, mi Salvador, porque ha mirado la humillación de su esclava. Desde ahora me felicitarán todas las generaciones, porque el Poderoso ha hecho obras grandes por mí.
0: La felicitación de todas las generaciones a María la recoge Pío XII al proclamar el dogma de la Asunción de María.
2: Pronunciamos, declaramos et definimus divinitus revelatum dom aestre, immaculatam Dei Param Semper Virginem, ex pleto terrestris vitae cursu, quisque corpore et anima ad excelsa in gloriam assuntam.
3: Te felicito, Madre, por tu exaltación en cuerpo y alma. Al verte subir gloriosa, se refuerza mi fortaleza para luchar contra el mal y se alienta mi esperanza de que un día te acompañaré en la gloria.
4: Padre nuestro que estás en el cielo, santificado sea tu nombre. Venga a nosotros tu reino. Hágase tu voluntad en la tierra como en el cielo.
5: Danos hoy nuestro pan de cada día. Perdona nuestras ofensas como también nosotros perdonamos a los que nos ofenden. No nos dejes caer en la tentación y líbranos del mal. Amén.
4: Dios te salve María, llena eres de gracia, el Señor es contigo. Bendita tú eres entre todas las mujeres y bendito es el fruto de tu vientre, Jesús.
5: Santa María, Madre de Dios, ruega por nosotros pecadores, ahora y en la hora de nuestra muerte. Amén.
4: Dios te salve María, llena eres de gracia, el Señor es contigo. Bendita tú eres entre todas las mujeres y bendito es el fruto de tu vientre, Jesús.
5: Santa María, Madre de Dios, ruega por nosotros pecadores, ahora y en la hora de nuestra muerte. Amén.
4: Dios te salve María, llena eres de gracia, el Señor es contigo. Bendita tú eres entre todas las mujeres y bendito es el fruto de tu vientre, Jesús.
5: Santa María, Madre de Dios, ruega por nosotros pecadores, ahora y en la hora de nuestra muerte. Amén.
4: Dios te salve María, llena eres de gracia, el Señor es contigo. Bendita tú eres entre todas las mujeres y bendito es el fruto de tu vientre, Jesús.
5: Santa María, Madre de Dios, ruega por nosotros pecadores, ahora y en la hora de nuestra muerte. Amén.
4: Dios te salve María, llena eres de gracia, el Señor es contigo. Bendita tú eres entre todas las mujeres y bendito es el fruto de tu vientre, Jesús.
5: Santa María, Madre de Dios, ruega por nosotros pecadores, ahora y en la hora de nuestra muerte. Amén.
4: Dios te salve María, llena eres de gracia, el Señor es contigo. Bendita tú eres entre todas las mujeres y bendito es el fruto de tu vientre, Jesús.
5: Santa María, Madre de Dios, ruega por nosotros pecadores, ahora y en la hora de nuestra muerte. Amén.
4: Dios te salve María, llena eres de gracia, el Señor es contigo. Bendita tú eres entre todas las mujeres y bendito es el fruto de tu vientre, Jesús.
5: Santa María, Madre de Dios, ruega por nosotros pecadores, ahora y en la hora de nuestra muerte. Amén.
4: Dios te salve María, llena eres de gracia, el Señor es contigo. Bendita tú eres entre todas las mujeres y bendito es el fruto de tu vientre, Jesús.
5: Santa María, Madre de Dios, ruega por nosotros pecadores, ahora y en la hora de nuestra muerte. Amén.
4: Dios te salve María, llena eres de gracia, el Señor es contigo. Bendita tú eres entre todas las mujeres y bendito es el fruto de tu vientre, Jesús.
5: Santa María, Madre de Dios, ruega por nosotros pecadores, ahora y en la hora de nuestra muerte. Amén.
4: Dios te salve María, llena eres de gracia, el Señor es contigo. Bendita tú eres entre todas las mujeres y bendito es el fruto de tu vientre, Jesús.
5: Santa María, Madre de Dios, ruega por nosotros pecadores, ahora y en la hora de nuestra muerte. Amén.
4: Gloria al Padre, al Hijo y al Espíritu Santo.
5: Como era en el principio, ahora y siempre, por los siglos de los siglos. Amén. Quinto misterio. La coronación de Nuestra Señora como Reina de cielos y tierra.

0: Apareció en el cielo una señal grande. Una mujer envuelta en sol con la luna debajo de sus pies y sobre su cabeza una corona de 12 estrellas.
1: María, reina y madre, todo lo puedes ante Dios y quieres lo mejor para tus hijos. Cada día, siguiendo tu consejo de Lourdes y Fátima, te invoco en el rosario. Ayúdame con poder de reina, con amor de madre, a seguir a tu lado los pasos de Jesús en la tierra y conseguir contigo su gloria en el cielo.
2: Padre nuestro que estás en el cielo, santificado sea tu nombre, venga a nosotros tu reino, hágase tu voluntad en la tierra como en el cielo.
3: Danos hoy nuestro pan de cada día, perdona nuestras ofensas como también nosotros perdonamos a los que nos ofenden. No nos dejes caer en la tentación y líbranos del mal. Amén.
2: Dios te salve María, llena eres de gracia, el Señor es contigo. Bendita tú eres entre todas las mujeres y bendito es el fruto de tu vientre, Jesús.
3: Santa María, Madre de Dios, ruega por nosotros pecadores, ahora y en la hora de nuestra muerte. Amén.
2: Dios te salve María, llena eres de gracia, el Señor es contigo. Bendita tú eres entre todas las mujeres y bendito es el fruto de tu vientre, Jesús.
3: Santa María, Madre de Dios, ruega por nosotros pecadores, ahora y en la hora de nuestra muerte. Amén.
2: Dios te salve María, llena eres de gracia, el Señor es contigo. Bendita tú eres entre todas las mujeres y bendito es el fruto de tu vientre, Jesús.
3: Santa María, Madre de Dios, ruega por nosotros pecadores, ahora y en la hora de nuestra muerte. Amén.
2: Dios te salve María, llena eres de gracia, el Señor es contigo. Bendita tú eres entre todas las mujeres y bendito es el fruto de tu vientre, Jesús.
3: Santa María, Madre de Dios, ruega por nosotros pecadores, ahora y en la hora de nuestra muerte. Amén.
2: Dios te salve María, llena eres de gracia, el Señor es contigo. Bendita tú eres entre todas las mujeres y bendito es el fruto de tu vientre, Jesús.
3: Santa María, Madre de Dios, ruega por nosotros pecadores, ahora y en la hora de nuestra muerte. Amén.
2: Dios te salve María, llena eres de gracia, el Señor es contigo. Bendita tú eres entre todas las mujeres y bendito es el fruto de tu vientre, Jesús.
3: Santa María, Madre de Dios, ruega por nosotros pecadores, ahora y en la hora de nuestra muerte. Amén.
2: Dios te salve María, llena eres de gracia, el Señor es contigo. Bendita tú eres entre todas las mujeres y bendito es el fruto de tu vientre, Jesús.
3: Santa María, Madre de Dios, ruega por nosotros pecadores, ahora y en la hora de nuestra muerte. Amén.
2: Dios te salve María, llena eres de gracia, el Señor es contigo. Bendita tú eres entre todas las mujeres y bendito es el fruto de tu vientre, Jesús.
3: Santa María, Madre de Dios, ruega por nosotros pecadores, ahora y en la hora de nuestra muerte. Amén.
2: Dios te salve María, llena eres de gracia, el Señor es contigo. Bendita tú eres entre todas las mujeres y bendito es el fruto de tu vientre, Jesús.
3: Santa María, Madre de Dios, ruega por nosotros pecadores, ahora y en la hora de nuestra muerte. Amén.
2: Dios te salve María, llena eres de gracia, el Señor es contigo. Bendita tú eres entre todas las mujeres y bendito es el fruto de tu vientre, Jesús.
3: Santa María, Madre de Dios, ruega por nosotros pecadores, ahora y en la hora de nuestra muerte. Amén.
2: Gloria al Padre y al Hijo y al Espíritu Santo.
3: Como era en el principio, ahora y siempre, por los siglos de los siglos. Amén.
2: Letanías de Nuestra Señora. Señor, ten piedad.
4: Señor, ten piedad.
2: Cristo, ten piedad.
4: Cristo, ten piedad.
2: Señor, ten piedad.
4: Señor, ten piedad.
2: Cristo, óyenos.
4: Cristo, óyenos.
2: Cristo, escúchanos.
4: Cristo, escúchanos.
2: Dios Padre Celestial,
4: ten misericordia de nosotros.
2: Dios Hijo Redentor del mundo,
4: ten misericordia de nosotros.
2: Dios Espíritu Santo,
4: ten misericordia de nosotros.
2: Trinidad Santa, un solo Dios,
4: ten misericordia de nosotros.
2: Santa María,
4: ruega por nosotros.
2: Santa Madre de Dios,
4: ruega por nosotros.
2: Santa Virgen de las Vírgenes,
4: ruega por nosotros.
2: Madre de Cristo,
4: ruega por nosotros.
2: Madre de la Iglesia,
4: ruega por nosotros.
2: Madre de la Divina Gracia,
4: ruega por nosotros.
2: Madre Purísima,
4: ruega por nosotros.
2: Madre Castísima,
4: ruega por nosotros.
2: Madre y Virgen,
4: ruega por nosotros.
2: Madre Santa,
4: ruega por nosotros.
2: Madre Inmaculada,
4: ruega por nosotros.
2: Madre Amable,
4: ruega por nosotros.
2: Madre Admirable,
4: ruega por nosotros.
2: Madre del buen consejo,
4: ruega por nosotros.
2: Madre del Creador,
4: ruega por nosotros.
2: Madre del Salvador,
4: ruega por nosotros.
2: Virgen prudentísima,
4: ruega por nosotros.
2: Virgen digna de veneración,
4: ruega por nosotros.
2: Virgen digna de alabanza,
4: ruega por nosotros.
2: Virgen poderosa,
4: ruega por nosotros.
2: Virgen clemente,
4: ruega por nosotros.
2: Virgen fiel,
4: ruega por nosotros.
2: Ideal de santidad,
4: ruega por nosotros.
2: Morada de la sabiduría,
4: ruega por nosotros.
2: Causa de nuestra alegría,
4: ruega por nosotros.
2: Templo del Espíritu Santo,
4: ruega por nosotros.
2: Honor de los pueblos,
4: ruega por nosotros.
2: Modelo de entrega a Dios,
4: ruega por nosotros.
2: Rosa escogida,
4: ruega por nosotros.
2: Fuerte como la Torre de David,
4: ruega por nosotros.
2: Hermosa como Torre de Marfil,
4: ruega por nosotros.
2: Casa de oro,
4: ruega por nosotros.
2: Arca de la Nueva Alianza,
4: ruega por nosotros.
2: Puerta del Cielo,
4: ruega por nosotros.
2: Estrella de la Mañana,
4: ruega por nosotros.
2: Salud de los enfermos,
4: ruega por nosotros.
2: Refugio de los pecadores,
4: ruega por nosotros.
2: Consoladora de los afligidos,
4: ruega por nosotros.
2: Auxilio de los cristianos,
4: ruega por nosotros.
2: Reina de los ángeles,
4: ruega por nosotros.
2: Reina de los patriarcas,
4: ruega por nosotros.
2: Reina de los profetas,
4: ruega por nosotros.
2: Reina de los apóstoles,
4: ruega por nosotros.
2: Reina de los mártires,
4: ruega por nosotros.
2: Reina de los que viven su fe,
4: ruega por nosotros.
2: Reina de las vírgenes,
4: ruega por nosotros.
2: Reina de todos los santos,
4: ruega por nosotros.
2: Reina concebida sin pecado original,
4: ruega por nosotros.
2: Reina elevada al cielo,
4: ruega por nosotros.
2: Reina del Santísimo Rosario,
4: ruega por nosotros.
2: Reina de la familia,
4: ruega por nosotros.
2: Reina de la paz,
4: ruega por nosotros.
2: Cordero de Dios que quitas el pecado del mundo,
5: perdónanos, Señor.
2: Cordero de Dios que quitas el pecado del mundo,
5: escúchanos, Señor.
2: Cordero de Dios que quitas el pecado del mundo,
5: ten misericordia de nosotros.
2: Ruega por nosotros, Santa Madre de Dios,
5: para que seamos dignos de las promesas de Cristo.
2: Te pedimos, Señor, que nosotros, tus siervos, gocemos siempre de salud de alma y cuerpo, y por la intercesión de Santa María la Virgen, líbranos de las tristezas de este mundo y concédenos las alegrías del cielo. Por Jesucristo nuestro Señor.
5: Amén.

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